0: Me hizo muy difícil y en el primer examen llevaba yo un acordeón o algo así y el maestro me dijo que me iba a reprobar, ¿no?
1: Sí.
0: Pues ya me porté bien todo el resto del semestre y alcancé a pasar también.
1: Muy bien.
0: De hecho, no reprobé ninguna materia, ¿eh?
1: En carrera. Ajá.
0: Y después, ya después de que me pasó eso del
1: En
0: acordeón y que me
1: completo.
0: querían reprobar, dije, no, tengo que. Normalmente los que van adelante te dicen, ah, bueno, en este semestre,
1: Esta es
0: esta
1: la pesada,
0: materia.
1: ¿no?
0: Y entonces dije, no, pues tengo que echarle ganas a portarme bien en esa
1: Sí.
0: clase y todo. Y sí, ya sabía que cada semestre, qué maestro era el, o qué materia era la difícil, y echarle ganas a eso, ¿no?
1: Se
0: Y ya
1: enfocaba.
0: no tuve ningún problema de materias, ¿no? Había unas que me gustaban más y sí, pues esas eran como fácil, ¿no? Y también traté de. No era de los que el día antes me ponía a
1: A
0: estudiar ahí
1: estudiar,
0: toda
1: ¿no?
0: la noche y es. Trataba de cumplir con las tareas y tratar de tener como al día los temas para ya nada más hacer un repaso el día antes y ya
1: Sí.
0: no complicarme con. Ya después nada más sí iba cuando las materias difíciles que había que amanecer estudiando, iba para ayudarle ahí a mis compañeros
1: Ah,
0: o.
1: muy bien.
0: Pero estaba ahí, ¿no?
1: Sí.
0: Me desvelaba también y eso, pero
1: Por ayudar.
0: por ayudar o por.
1: ¿Y sobre eso recuerda alguna anécdota con algunos compañeros, amigos que nos quiera platicar?
0: A ver. En Zootecnia, no sé si ves que hay una semana del
1: ¿Becerro?
0: becerro, ¿no? Pues ahí eran casi toda la semana, ¿no? De fiesta y todo eso, ¿no?
1: Y los de zootecnia siempre se ponen bravos.
0: Sí. Fíjate, ahorita me acordé de un compañero que estuvo el primer año, el cuarto, que era de San Luis Potosí. Reprobó y ya de ahí ya no volví a saber de él. Era
1: Uy,
0: más
1: qué
0: grande que
1: triste.
0: nosotros, ¿no? Pero si nosotros teníamos 19, 20 años, él tenía como 35, 40, ¿no? Y era muy era como muy político, andaba en todos los. Era del. ¿Cómo le llamaban?
1: Sí, del C, de la CAE,
0: De las asociaciones de
1: de la
0: lo.
1: CAE, ajá,
0: Ah,
1: de los estados.
0: exacto. Era el presidente de los de San Luis Potosí.
1: Ah, muy bien.
0: Y andaba ahí en la grilla de la. Pero no sé. No estudiaba, ¿eh? Se reprobó y ya no volvimos
1: Qué
0: a
1: triste.
0: saber de. Lo he tratado de buscar y nunca volvimos a saber de.
1: Pero sí, como dice, sí mantiene contacto con algunos
0: Con
1: de sus
0: algunos.
1: compañeros.
0: Los 10 años que estuve en Campeche, como que perdí
1: Comunicación.
0: contacto con mucho. Ya cuando salí de ahí, empecé otra vez a. Allá pues sí conocí a algunos colegas que encontraba yo ahí en el gobierno y tenía contacto con algunos.
1: Sí. Y,
0: De hecho, también ya como en 2014, 15 llegó una colega de Fitos y trabajó ahí conmigo. Yo salí primero de ahí, ya después me la volví a encontrar desde Michoacán. Ya hemos visto algunas cosas ahí. Cuando necesito algo de por allá, pues ya la busco y todo.
1: sí. Muy bien, y haciendo esta retrospectiva, ¿cómo ha cambiado su perspectiva de cuando era alumno a ahora cuando es un ingeniero ya con tantos proyectos?
0: Ven que les decía que a lo mejor me fui a Chapingo pensando que iba a salir así con un trabajo donde te pagaran muy bien, pero ya estando ahí, ¿verdad? Ya en cuarto, quinto, sexto año, pues ya te dabas cuenta que no, ¿verdad? Que no era cierto que salías con un buen trabajo ya
1: Sí.
0: para esos años. Que a lo mejor en los 80s,
1: Tal vez
0: 90s
1: ahí
0: todavía
1: sí.
0: así, ¿no?
1: Sí.
0: Y sí, la idea cuando salí, pues sí era conseguir un buen trabajo, donde te pagaran bien y eso, pero, o sea, me ha tocado ir como avanzando, poco a poco, y siento que, pues cuando sales, pues no tienes, muchas veces no aprovechas, ¿verdad?, las prácticas, el campo experimental y todo eso que hay. Prefieres andar jugando otras cosas en vez de aprovechar lo que hay. Siento que sí debe uno aprovechar todo lo que tiene Chapingo para salir más preparado, ¿eh?
1: Claro.
0: En cuanto a, más que nada, como en la práctica. Uh-huh. Porque de teoría siento que está bien. Muy bien, ¿no? Uh-huh. Pero la parte práctica siento que, por lo menos en mi caso, me faltó, ajá, mucho. Y eso que sí traté de aprovechar, por lo menos en los últimos 2 años, de aprovechar el, ajá, ir ahí al ranchito y todo eso, ¿no? Y cuando estás joven, pues no aprovechas, prefieres andar en el relajo y eso. Y ya poco a poco vas vas agarrando experiencia, vas madurando y todo eso, y cambia mucho, ¿no? La forma de...
1: La perspectiva,
0: la
1: sí.
0: La perspectiva, sí, de ver las cosas y todo.
1: Claro.
0: Sí, sí. Sí. O sea, si me tocara ahorita regresar a estudiar, ¿verdad? Que después de 20 años, pues sí siento que haría muchas cosas diferentes.
1: Distintas, ¿no? Sí, claro.
0: Pero bueno, así tiene que ser, ¿verdad? ¿No?
1: Sí. Para aprender justo. ¿Y bien qué es lo que más disfruta de su carrera, de su trabajo?
0: Bueno, algo que me gusta mucho es que como viajo a diferentes lugares y eso, encontrarme a chapingueros en general, ¿verdad?
1: Sí.
0: Y que siempre están como dispuestos a apoyarte, ¿verdad? En lo que,
1: sí, siempre,
0: lo que pueden,
1: sí,
0: en lo, sí, que... Cada quien con sus posibilidades y eso. Uh-huh. Entonces sí trato de, cuando voy a algún lugar y sé que hay alguien, pues buscarlos y todo.
1: ¿Aquí le ha tocado tener experiencias? Porque el centro regional de Huatusco está cerca. ¿Le ha tocado convivir ahí?
0: Realmente poco.
1: Ajá.
0: Solo los...
1: Sí que se los encuentra, ¿no? Por, ajá, ahí y ya, hasta ahí.
0: No tanto... Fíjate que no voy a las reuniones que hacen de los, ¿cómo le llaman?, de egresados de Veracruz, no he ido.
1: Ah, muy bien.
0: Y, bueno, ¿qué otra cosa? Disfruto, bueno, los viajes, ¿verdad?, que tengo, uh-huh, pues también disfruto mucho conocer gente, comidas,
1: lugares nuevos.
0: Y muchas veces siento que aprendo más yo de los productores, de la gente que conozco, que sí, lo que uno les deja, ¿eh? Pero claro, pues es parte de...
1: Sí, sí, sí.
0: Son como de las... Y bueno, y de las cosas que hago de forma personal, me he metido... Mi papá ya está grande, ya tiene 74 años, ¿no? Y tengo un hermano hombre, pero él está afuera. Entonces, pues, mi papá siempre ha trabajado solo, ¿no?, en el rancho. Ya de 2022 para acá, que ya llegué, estoy más acá, ya me he ido haciendo cargo yo como del rancho. Y es bien pesado. Luego, digo, ¿cómo le decía a mi papá para,
1: claro,
0: tener 3 hijos, ¿verdad?, pagar colegiatura?
1: Sí.
0: Yo luego no, aunque tengo otro ingreso aparte de lo del rancho,
1: sí, sí,
0: hay semanas que es bien complicado para pagarle,
1: sí,
0: a la gente.
1: Está muy pesado.
0: Aparte tenía que mantenernos a la familia y aparte hacerse cargo de... Y yo con otro trabajo y no puedo.
1: Sí, es pesado, sí, sí, sí. Pero aún así lo disfruto.
0: Aún así lo disfruto. Sí, en algún momento sí tengo pensado, o sea, dedicarme ya únicamente a lo mío, ¿no?
1: Sí, sí, sí.
0: Que me da un poco de miedo, ¿ah? ¿Eh? Pero sí, en algún, sí, momento es trabajar en lo mío ya, ¿no?
1: Pero como dice, también es parte de ser emprendedor, tomar esos riesgos. Exacto. Y estar pues dispuesto a trabajar muchísimo.
0: Sí, más de lo que, sí, de lo que se hace normalmente. Uh-huh. Porque en mi trabajo de con la ONG, pues ajá, es de lunes a viernes, ¿no?
1: Y ya.
0: Pero sábado y domingo tengo que irme a trabajar al rancho, ¿no?
1: Sí, claro. Pero ¿por qué tiene ese objetivo? Y pues está excelente.
0: Sí, y pues sí, esas son las... Te digo, no tengo un... el deporte no me gusta.
1: No es lo suyo.
0: Entonces, si me dice, ah, ¿qué te gusta hacer eso? Pues irme a trabajar, ajá, al rancho, ¿no? O sea,
1: ¿no? No, pero qué bueno que su trabajo también sea su pasión y, ajá, su afición. Creo que es lo mejor.
0: Sí, porque lo disfruta, ¿no? Al final.
1: Sí, por supuesto. Y bien, ingeniero, ya estamos en la recta final de esta entrevista. ¿Algún consejo que le quiera brindar a las nuevas generaciones y a todos los que nos estén escuchando?
0: Pues yo creo que el principal consejo es que, bueno, uno, si están estudiando, que aprovechen todo lo que hay, sobre todo en Chapingo, todo lo que puedan aprender, de, uh-huh, practicar, sobre todo, ¿verdad?, el tema de la práctica, y que sepan que pues afuera es bien, es muy difícil, ¿no?, adaptarse. Me he dado cuenta, como me toca contratar gente para la ONG,
1: sí,
0: la gente joven no quiere esforzarse mucho, ¿eh? No quiere trabajar mucho. Uh-huh. Ah, no, es que solo de lunes a viernes y de 9 a 6, ¿verdad? Y quieren ganar mucho. Uh-huh. Y hay que empezar desde abajo, ¿eh? Yeah. Ir aprendiendo, ganarse las cosas. Uh-huh. Y sí, esforzarse un poco, ¿eh? Luego piensan que, ah, es que ya salí, ya tengo mi título y me tienen que pagar porque ya sí, sí, me tienen, sí, que pagar bien, ¿no? Yo creo que las cosas se tienen que ganar con tu esfuerzo, con tu dedicación. Y muchas veces le dices a la gente, ah, bueno, es que tu trabajo va a ser este, ¿no? Y hay oportunidad para, a lo mejor, para ir creciendo. Uh-huh. Dice, oye, puedes hacer esta cosa que ya no es parte de, y no quieren hacerlo, ¿ah? Uh-huh. Yo siempre he sido de que si tengo que hacer esto, pero me piden que haga eso, esto y esto, pues lo hago, ¿ah? Porque sé que al final me va a servir para aprender, para mejorar.
1: Sí, por supuesto.
0: Y a lo mejor para ir creciendo en la empresa o en donde esté, ¿no?
1: Claro.
0: Uh-huh. Te digo, he visto últimamente, en los últimos 5 años, uh-huh, que, ah, no, a mí me dijeron que yo tenía que hacer esto y si me pones a hacer esto, pues ya me tienes que pagar más. O no lo quiero hacer porque eso no me toca, ¿eh?
1: Sí.
0: Entonces que sí, hay que trabajar mucho, ¿verdad? Porque las cosas no se ganan tan fácil. Y pues ser muy, muy dedicado, responsable, puntual. Y yo creo que con eso te va a ir bien. Y sobre todo ser muy, pues muy honesto, ¿verdad? Decir las cosas como son. Y creo que eso te va a ayudar a salir adelante.
1: Claro.
0: Esas, sí, serían mis recomendaciones, ¿no?
1: Muy bien, ingeniero. Una cátedra de excelencia, disciplina y compromiso con su trabajo, claro que sí. Pues bien, ingeniero, como última pregunta, ¿cómo le cambió la vida el hacer examen de admisión a la Universidad Autónoma de Chapingo?
0: Pues yo creo que sí, a ver, ¿qué podría decir? Creo que si hubiera estudiado en otro lado, no habría aprendido no sería lo que soy ahorita, ¿no? Uh-huh. Así que sí, definitivamente es algo que te cambia por completo, ¿no? La vida, y te lleva a cosas que a lo mejor nunca pensé que pudieran pasar, ¿no?
1: Claro, claro. Muy bien. ¿Y algún agradecimiento, comentario final que nos quiera regalar?
0: Bueno, pues agradecerles a ustedes, ¿no?
1: Muchas gracias.
0: Por invitarme y por a lo mejor que alguien de las nuevas generaciones la escuche y pueda seguir las recomendaciones. Y pues sobre todo agradecerle a Chapingo, a todo lo que me dio durante 5 años, ¿no?
1: Sí, por supuesto. Pues muchísimas gracias, ingeniero. No, pues ha gracias sido un placer. Gracias, gracias. Les recordamos a todos nuestros queridos radioescuchas que nos encontramos con el ingeniero Adel Muñiz Lagunes, egresado de Zootecnia Generación 2006. Muchas gracias.
0: Muchas gracias.
1: Muchísimas gracias. Les recordamos que estamos en el bello estado de Veracruz, aquí en el municipio de Huatusco. No lo pueden ver, queridos radioescuchas, pero estamos rodeados de una inmensidad hermosa de plantas de diversidad animal y vegetal maravillosa. Asimismo, les recordamos la transmisión de este programa los jueves a las 20 horas, la repetición los domingos a las 5 de la tarde, y esto es por radio.chapingo.mx desde cualquier parte de la República, por el 1130 de amplitud modulada en zonas centro y cercanas a nosotros también. Si quieren escuchar esto de nuevo, nos pueden encontrar en Spotify como Nuestro Juramento. Ahí vamos a estar 24/7 para que nos puedan consultar. 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Muchísimas gracias. Regresamos contigo a cabina, Luis.
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4: Muy buenas noches, ya continuamos en esto que se llama sexo, sexo entre tres, porque si el sexo es rico, entre tres es mejor. Y bueno, pues nada, yo soy Arturo Arias y estoy muy feliz de que nos estés acompañando en una emisión más. Y yo quiero preguntarte, ¿qué tan bueno eres para conseguir pareja? ¿Qué tan bueno eres para ligar, para entrar en acción? Hoy se le conoce como para coronar. De todo esto y más platicaremos en un momento más, pero para comenzar quiero presentarte. Ella es muy bella, ella es guapísima, ella es ingeniera, modelo y creadora de contenido. Mariel, buenas noches, gracias por estar en esta emisión con nosotros.
5: Buenas noches, Arturo, muchas gracias por la invitación. Para mí siempre es un gusto estar platicando un rato contigo.
4: Estoy bueno, una voz ya más que conocida, más que reconocida. Él es creador de contenido, sí, del azul. Nah, él es maestro, él es coreógrafo, creador de contenido y muy divertido. Y mi gran amigo, él es Javier Jarero.
6: Bien, amigo, buenas noches. Javi Lovers, ¿cómo están? Pues una vez más emitiendo aquí Sexo entre Tres.
4: Pues esta noche vamos a comenzar con un tema bastante interesante, porque hay quien es bueno para ligar o es mejor para que te liguen. Y pues aquí tenemos opiniones y mentes pues muy, muy, muy interesantes. Nos hablarán de cómo les ha ido en esta cuestión de ligue, qué tan fácil se les da o ustedes prefieren que se acerquen, ustedes son de dar el primer paso. ¿Cómo les ha ido en esta experiencia? Pero antes de ello, para entrar más en contexto, necesitamos escuchar, como cada semana, nuestra anécdota. Corre audio.
7: Ok. Yo soy una persona muy social. Me gusta cotorrear, me gusta salir, me gusta mucho conocer gente. Mi actividad favorita, obviamente, es salir de antro. Pero creo que sí tuve esa etapa en la que salía cada fin de semana, de viernes a domingo. Yo no salía de ese antro. Entonces, pues quiero recalcar que en todo este tiempo jamás fui de vincularme amorosa y sexualmente con ningún hombre. No me llamaban la atención, me daban hueva. Scrolleando en mi Instagram, veo que este chico con el que ya había interactuado por mensaje, pero era como algo muy vago, porque no me llamaba la atención. No me llamaba la atención verme con él, no me llamaba la atención tener algún vínculo con alguien. Pues la verdad, lo ghosteaba. Entonces, cuando veo que él publica que va a ir, yo me animo a mandarle el primer mensaje. Tuve que recurrir a un amigo de la comunidad LGBT que me acompañara, porque él es más abierto. Él era más, lo que quieras, yo jalo, ¿saben? Cuando llego, voy subiendo las escaleras, y como ves tanta gente, luces apagadas, las luces del antro, pues ni siquiera te enfocas en una sola persona, ¿saben? Vas a lo que vas, a tomar, a disfrutar, a ser tú. Llega esta parte en la que me llega un mensaje. A estas alturas, sinceramente, ya se me había olvidado él. Y ya se me había olvidado tanto él que chequé mi bandeja de mensajes y yo había quedado con otros dos tipos de verme ahí con ellos en el antro, todos totalmente desconocidos. Y ya nos asomamos del barandal hacia abajo y de repente veo que me están saludando desde abajo. Y yo dije, pues es él. Entonces, pues ya, llego y lo primero que veo de frente es a un hombre que totalmente yo no conozco. O sea, no era físicamente ni como en sus fotos, etcétera, ¿no? Resulta y resalta que era el amigo del chico con el que ya estaba hablando. Entonces volteo y estaba el chico justamente con el que me había quedado de ver. Me acerco Y le suelto la típica frase de hasta por fin te dejas ver, ¿no? Entonces, él me dice que quien no se deja ver soy yo. Ya saben, todo este plan coqueto en el antro, etcétera. Pues empezamos a ligar y quedamos de vernos el otro día. Estábamos afuera de mi casa y creo que le estábamos pasando tan bien. O algo de él, no sé, como que me atrajo y yo aventé la de ¿te quieres quedar en mi casa? Empezamos a besarnos, a vernos a los ojos. Y pues ya saben, una cosa lleva a la otra y conectamos de una manera extraña, pero bonita.
5: Continuamos en esto que es sexo entre tres. Bueno, Arturo, respecto a este caso, yo creo que tal vez hubo química entre estos dos chicos para... Bueno, más que nada hubo tres salidas. Entonces, por ejemplo, si yo salgo con alguien y a mí desde la primera cita no me gusta, yo no le acepto una segunda cita. Entonces, esto me da a entender que hubo química entre los dos. Hubo una tercera cita y entonces hay un encuentro sexual. No lo juzgo, pero yo creo que es algo que yo no haría, yo personalmente. Pero no está mal, yo pienso, pues se están conociendo, tal vez va más para un noviazgo a largo plazo. No lo haría, digo, no lo juzgo, yo no lo haría porque yo siento que es como un encuentro más íntimo y de hecho, pues yo personalmente no beso a cualquiera. Así de que cuando salgo de fiesta yo jamás doy besos porque para dar un beso me tiene que gustar la persona y entonces para un encuentro más íntimo, más cercano, pues debo de tener mayor confianza en esta persona.
6: Bueno, y de antemano, bueno, yo soy consciente de la mente LGBT y Q+, y hablo por parte de la comunidad. En cuestión a este tipo de temas, somos un poquito más abiertos, ¿sale? Entonces, de alguna manera yo en lo personal sí lo he hecho, pero luego me contradigo. O sea, por ejemplo, puedo decir, no, es que eso no es apto, eso no está adecuado, eso es así como de, pues sí, conoces a la persona, ta, ta, ta, te gustó, se gustaron y se fueron al encuentro. Entonces dices, después viene la cruda moral, ¿no? Pero de alguna manera, pues, vuelvo a decir, me contradigo un poquito por el hecho de que digo primero que no está apto, y después digo, bueno, qué rico, ¿no? ¿Ustedes qué piensan?
4: Yo creo que hoy en día lo primero que hay que hacer es definir qué es lo que quieres. O sea, tú sales de fiesta y conoces a alguien, y en esa fiesta y en esa salida, ¿qué es lo que quieres? ¿Conocer a la persona?
6: Ah, sí, claro.
4: Y empezar a llevártela lento.
6: Sí, sí, sí, claro.
4: Y de que las saliditas, o si te avientas, no tu jarero, no solamente tu Mariel. Hay que saber qué es lo que quieres, aventarte a un encuentro sexual de que ya tengo ganas y pues conocí a la persona y sabes que de aquí vámonos a un lugar más, más íntimo y tal. ¿Te avientas? Yo creo que hay que empezar por ahí. Pero todo parte de algo, de la atracción.
6: Uh-huh.
4: ¿Qué es en lo primero en lo que te fijas cuando alguien te llama la atención? Y antes de que me den su punto de vista, esto fue lo que el público respondía.
8: Podría ser sus pensamientos. Y también una parte del físico.
7: Ok.
9: Pues en sus metas, sobre todo. Y pues sí, el físico. Creo que es normal, es común.
10: Lo primero que me fijo es que esté flaca.
11: En su personalidad y en cómo trata a las personas.
12: Físico, pues que esté alto y güero.
13: En el físico y en el que esté un poquito más alto que yo.
14: Pues obviamente en el físico.
15: Pues que su físico realmente me gusta.
16: ¿Qué es en lo primero que te fijas cuando alguien te llama la atención?
17: Pues primero que nada, creo que a mí personalmente no me gusta que sea flaca, sino un poquito fuerte y no tan chaparra, un poco, pues tampoco gigante, pero sí, pues normal.
6: Regresamos a esto que es sexo entre tres. Y regresando al tema también, de igual forma, Mariel, te doy la pauta en cuestión a, bueno, en cuanto a la atracción. Tú figúrate un panorama, ¿no? Estás llegando a una fiesta, de alguna manera, y pues lógico, hay gente, ¿no? Entonces empiezas a ser como el ojo de cacería, ¿no? ¿Por qué? Porque pues yo lo he hecho. justamente, ¿no? Digo, ahorita que estoy soltero y demás, pues de alguna manera antes de igual forma lo hacía, ¿no? Llegaba al lugar y de alguna manera pues empezaba así como que a ver a todos lados, ¿no? Activando mi radar, ¿no? Uh-huh. Como dicen. Entonces, ¿qué es lo que primero yo veo? Porque de alguna manera este tema inclusive es pionero lo que es la atracción, ¿sale? Entonces, para mí, el que me atraiga con las miradas es muy importante, ¿sale? A mí me gusta mucho, la verdad, que me lleguen, ¿sale? A lo mejor suena un poquito así como de, bueno, pues es que tú eres hombre, ¿no? A pesar de ser mente LGBT, dices, bueno, ¿no? Que me llegue. Pero de alguna manera, vuelvo a repetir, hay veces que también yo llego, pero hay más, el 90% de esto, que me gusta que me lleguen, no sé.
5: Sí, claro. Yo concuerdo contigo, Javi, porque yo creo que yo como chica, y las chicas que me escuchan no me dejarán mentir, nosotras estamos acostumbradas como a elegir, ¿no? Como que tenemos como una fila, llegan los muchachos y nosotras decimos quién sí, quién no. A mí particularmente me gustan, no me gustan fresas, como que chicos así como más afeminados, no sé. No son tanto mi tipo, no me llaman mucho la atención. Yo creo que a la mayoría de nosotras nos gustan un poquito más altos que yo. A mí me gustan un poquito más altos. Me encantan los muchachos con barba. No sé si... Sí, con barba. A mí personalmente me gustan mucho, por ejemplo, si llego a una fiesta, un baile, lo que sea, que tengan sombrero. Eso es como lo primero que te llama. Y que no se comporte, porque muchas veces, aunque tenga sombrero y así barba y se vea como hétero, muchas veces no, últimamente ya no son héteros y es como zombies o así. Y yo personalmente no lo identifico fácilmente, ¿sabes? Cuando alguien es gay o así, entonces ese sería mi problema.
6: Nosotros en el ambiente, literalmente, ahorita que tocas ese tema, justo, hay una frase que dice, entre perras nos olemos. Entonces, ustedes mismos, oyentes, me van a dar la razón. Entrando a ese tema, justo, ¿no? Son los datos del Goody, ¿no? Que son los vaqueros. En mi caso personal, literalmente, ahorita, Feria del Caballo, Texcoco, o lugares donde hay, recintos donde justamente hay vaqueros, puta, pues ese es mi top.
5: Sí, es que la verdad se ven muy guapos.
6: Sí, pero volviendo al tema de cómo identificar a uno. Ya no se sabe. Hoy en día ya no se sabe. Literalmente hablo en lo personal. O sea, hablando, por ejemplo, de los roles, ¿no? El pasivo se supone que, pues, es una persona afeminada, es un niño queriendo ser niña, ¿no? Famoso niñe y demás. Y de alguna manera el activo, pues, lo ven fuerte, lo ven varonil, lo ven, ¿no? Con voz grave y así y todo, pero no. De verdad, yo he estado en el gimnasio cuando iba hace un año. Entonces, de alguna manera yo dije, ay, no, este es activo, ¿no? Y nada que ver, era más hermana que nada. Entonces...
5: Pero, o sea, Javi, ¿tú cómo te das cuenta que realmente no es hetero? O sea, que puede ser bi, o sea, ¿tú sí los identificas? ¿Cómo te das cuenta de eso?
6: Pues mi intuición nunca falla, la verdad. Okay. Entonces, de alguna manera, volviendo al tema, o sea, dentro del gimnasio yo dije, bueno, pues un hombre fortachón y demás, dices, sí. Es activo, ¿no? No, de verdad que no, o sea, ya hay de todo, o sea, ya está en el mundo del transexual también, de igual manera dices, oye, pues por ser vestido o qué sé yo, no se ataquen hermanas. Entonces, a lo que voy es de que, pues, de verdad, aunque ya seas drag y todo eso, o sea, de verdad, el sexo o el rol, o sea, varía bastante.
5: Ok.
6: Mucho.
5: Bueno, nosotros ya lo platicamos aquí como chicas bonitas, pero tú, Arturo, ¿cómo te gustan las chicas? ¿Qué es lo primero que te fijas, que te atrae?
4: Yo creo que marcan puntos importantes a ambas personalidades y creo que el amor o la atracción parte mucho del primer contacto, de la primer vista, de lo que para ti representa. Él verá una chava guapa. Lo que ustedes mencionaban en cuanto al sombrero tiene que ver directamente con la personalidad.
6: Claro.
4: El por qué. ¿Por qué usa ese sombrero? ¿Para qué es? ¿Para trabajo? ¿Para llamar la atención? Eso es personalidad completamente. No es como que te puedas fijar en una persona de primera vez por sus sentimientos. Siempre empezamos
18: por lo visual.
4: Por lo visual.
3: Siempre entra por la vista.
4: Sí, quien diga, no, pues es que él me gustó por sus bonitos sentimientos, nah.
18: Bueno, estamos hablando de qué sentimientos, internos o externos.
3: No, y o sea, sí. Por eso tú te quedas por los sentimientos, pero la atracción entra siempre por los ojos.
4: Por supuesto, ¿no? Y ahora, en el caso de los hombres nos fijamos la mayoría de las veces de que carita bonita, cuerpo bonito... Y eso es lo que a nosotros nos llama la atención en cuanto a, no como tal como estereotipos, pero sí de una mujer, de esa manera la catalogamos quizá como atractiva. Yo creo que es como muy, muy, muy en general, ya sé que tenga cara bonita, que tenga buena bubi, que tenga buena pompi. Es lo que a la mayoría de los hombres nos pudiera llamar la atención, ¿no? Sin embargo, pues yo creo que los gustos se rompen como...
18: En género.
3: Ajá.
4: Uh-huh. Entonces,
18: amigo, perdón que te interrumpa. Y de alguna manera, ¿qué hacemos con la gente de, ¿cómo dicen? Cuerpo de tentación y cara de arrepentimiento.
4: Es que ahí está lo primero. ¿Para qué quieres a esa persona?
18: O sea, es que de verdad me ha tocado de todo. Y, bueno, ahorita ya caí en el pozo donde literalmente tengo malos gustos. Yo era de que tengo malos gustos, pero no malos ratos. No, pero sí, ya caí en el pozo donde literalmente, ay Dios, sí, literal así, puedo decir, oye, estás bien guapo y así, pero no sé, me entra el embellecedor, ¿no? Que es el alcohol, entonces a todo mundo los ves guapo, ¿no?
4: Y es que a lo mejor esa personita que a lo mejor tiene cuerpo de tentación pero cara de arrepentimiento, quizá ahí sí aplica al que tenga muy bonitos sentimientos, ¿no?
18: Ay, ya no se sabe.
4: Ya poco a poco vas conociendo a la gente. Mariel por ahí decía, la primera, segunda y tercer cita. Y por aquí a mí se me viene algo muy interesante a la mente. ¿Cómo llegas a las citas en un medio o un mundo virtual? Las apps de citas como Tinder, Bumble y Grindr, ¿de verdad funcionan para el amor, amigos, o simplemente para el encuentro sexual? Y esto fue lo que nos contesta nuestro hermoso público.
8: Yo siento que para un encuentro sexual nada más. Más que nada Tinder es como para eso, ¿no?
9: Pues yo supongo que depende de la persona qué objetivo tiene al entrar, a esas plataformas, pero para mí en lo personal supongo que no es para nada sexual.
10: No funcionan para el amor y yo considero que sí es para un encuentro más allá de conocer a la persona. No sacas tu 100% de personalidad con ella.
11: Yo creo que en algunos casos sí funciona, pero dependiendo mucho de las personas.
14: Siento que algunas veces son más como para tener relaciones que para algo amoroso.
15: Pues en su mayoría para encuentros sexuales, pero siento que sí hay casos en los que sí puede haber algo más serio.
14: Nunca las he usado, pero siento que es como para más encuentros pues, sexuales. ¿Quién va a buscar amor en una persona que no conoce todavía?
17: Pues yo creo que depende mucho de lo que cada quien ponga en su descripción, porque puede funcionar para ambas cosas. Principalmente creo que es más que nada para el encuentro sexual. Pero también podría llegar a pasar de que después de eso, pues haya pues alguna interacción que a ambos le agrade y llegue a algo más.
4: Continuamos. Y bueno, pues muy interesantes las respuestas que nos dan. Pues todo el público que hoy en día nos escucha, que nos sigue en redes sociales, no se pierdan la versión extendida en nuestro podcast, en esta aplicación verde, que para no confundir, se llama Spotify. Síganos en todas nuestras redes sociales. En un momento más les daremos por dónde pueden encontrarnos. Pero aquí me surge mucho duda, y seguramente a nuestro público que quizá no es tan conocedor, de las aplicaciones de citas. ¿Qué es Tinder? ¿Qué es Bumble? ¿Y qué es Grindr? Y para aquí, en este tema, tenemos un experto.
18: Ay, amigo, ya me estás funando. Ok, bueno, en el tema LGBT, directamente vuelvo a repetir, somos una comunidad súper abierta, explícita y grotesca en algunos casos. De alguna manera, pues bueno, yo que las manejo, porque claro, estoy soltero, ¿sale? Entonces, de alguna manera, yo he conocido gente de todo tipo, tanto física como en las apps, y manejo de las dos, ¿sale? Justamente le estaba comentando a Mariel fuera del aire, justo que he conocido gente y las he citado literalmente en lugares concurridos. ¿Por qué? Porque mucha gente no entra a las apps justo por miedo, ¿no? Y yo a mí el miedo, pues, ni me va ni me viene, la verdad. Yo soy más arriesgado. Ahora sí, como dicen, la vida es un riesgo, ¿no? Pero de alguna manera, como dicen, también cuídate, ¿no? No te expongas tanto. Y pues, de alguna manera, bueno, vuelvo a repetir. Tengo dos relaciones, tanto una actual como anteriormente a ella. Pues conocí a una persona y duré 3 años viviendo 1 año con él, ¿sale? Y ahorita actualmente tengo una persona ex, ¿sale? Donde literalmente se podría decir que también, bueno, conocí radicalmente por ahí y duré 1 año.
4: ¿Qué sabemos de estas 3 aplicaciones? ¿Cuál es la diferencia entre Grindr, Bumble y Tinder?
18: Pues Tinder es como más de glamour, por así llamarlo, de gente que no busca literalmente sexo express, como lo que es Grindr. Grindr literalmente es para mandadera de packs, mandadera de nudes, perdón, y de alguna manera, pues sí, vas al sexo express. O sea, te citas, coincides y demás, el encuentro y se acabó. No te vuelves a ver o no sé, a mí en lo personal no me ha pasado en cuestión y el Tinder es como un poquito más glamuroso, más de caché, por así decirlo, como más educado, como más de vamos por un café, vemos después del café qué pasa y vuelvo al tema de en cuanto a lo del audio, ¿no? Anterior y la historia que nos comentaban que 3 salidas y en la primera cita luego, ¿no? Al trucutru, pues vuelvo a decir, yo soy un poquito incongruente, al principio puedo decir, no, eso está mal, ¿cómo crees? Es primera cita, es primera vez, ni lo conoces, no sabes ni, no, o sea, no sabes nada de él. Y al final del día, hablando del tema del conocer a alguien, nunca terminas, nunca, nunca terminas, ni de conocerte a ti, ni de conocer a la persona con la que vas a tratar, ¿sale? Entonces, aguas, Javi Lovers, aguas, y para esa gente insegura y miedosa, pues la verdad, esas aplicaciones no van con ninguno de ustedes, ¿sale?
5: Sí, justo, Javi, como lo comentas, si te quedas a ver, yo creo que con una persona desconocida, de preferencia que sea en un lugar público,
18: claro,
5: donde haya seguridad pública, todo esto. Yo, en mi experiencia, nunca he entrado en una de estas aplicaciones de citas, entonces no sé qué puedo encontrar, no sé qué tipo de gente puede usar estas apps.
18: Pues gente morbosa, ¿no?
5: Gente morbosa, pues sí, gente tal vez que no buscan una relación seria como claro. Tú, por ejemplo, tú sí tuviste una bonita experiencia.
18: Pues ni tanto.
5: Ni tan bonita.
18: Al principio, como dicen, todo es color de rosa y al final del día sacan sus códigos postales, ¿no?
4: Yo entiendo que Grindr es entonces para algo más express y algo muy de la comunidad. Sin embargo, yo te puedo platicar que tengo conocidos que se hicieron muy buenos amigos, por ejemplo, de que plataformas como Tinder, de que a lo mejor se intentaron conocer con el afán de algo más, pero al final terminaron siendo muy buenos amigos porque no se dio la relación como para algo más. Entonces, ¿qué tanto puedes encontrar realmente amor en aplicaciones como estas? Hagamos un ejercicio rápido. ¿Qué diría? O mejor dicho, platícanos cómo son los perfiles de Tinder, Grindr y Bumble. ¿Qué diría el tuyo?
18: Ay, ya me estás funeando de nuevo. Bueno, déjame meterme a la aplicación. Y literalmente diría esto. Pues nada más y nada menos que mi perfil dice esto. Escríbeme y nos conocemos. Gente sin foto, mala copa, no me hagas perder mi tiempo. Sin rollos, algún chico lindo, no tóxico. Coitorremos. Si se puede, preséntate, no mandes tap, platiquemos mejor.
4: O sea, ya directo al grano.
18: Sí,
4: o sea,
18: claro.
4: Sí, yo lo que quiero es dar el paso contigo a tener relaciones, va a tener sexo.
18: Así es. Yo dependiendo cómo veo la fruta, me la voy comiendo, si no, no.
4: Pero entonces, tú como tal no te estás describiendo ahí en el perfil.
18: Como tal, no. Pero repito, al principio todo es plática y como vaya fluyendo la situación, va. O como depende el termómetro de Calenchu.
4: Ok, ese es el perfil de Grindr, que es algo bien directo.
18: Súper abierto, sí.
4: ¿Qué diría tu perfil entonces de Tinder? Que es algo como todavía más relax. Yo te diría,

0: Ah, pues yo soy el gemelo de William Levy, yo soy
1: Ay, no, yo creo que ya
0: maestro.
1: estarías literalmente como la mayoría, sin que se ataquen hermanas. La verdad, todos mienten. Aunque tengas a la persona en físico, la verdad.
0: Tienes mi foto enfrente, entonces mi punto es te estoy haciendo
1: ¿Y ya a
0: reír.
1: mí qué me da garantía de que eres tú?
0: Muy buen punto.
1: O sea, tú me puedes decir que estás alto, que eres guapo, que eres Robin Williams, que eres Brad Pitt, Tom Cruise, qué sé, yo no lo sé. Hablas inglés, tres idiomas, no sé. Y al final del día, tu cara es otra cosa.
0: Por supuesto.
1: Hoy en día el IA es muy importante, ya nada, pues, peor tantito, ya no crees más en los filtros, o en las personas reales, porque justo por los filtros, pues te quitas muchas cosas, ¿no? Entonces, de alguna manera vuelvo a repetir, yo aún así no me espanto, soy un poquito arriesgado, sale, pero de alguna manera también como fuera del aire le decía a Mariel, tenía bueno, mi prima en paz descanse, y siempre me hacía con su mano como de rascando algo, y su frase era la típica, ¿no? De, ah, ya te vas. Que estás que rascas, ¿no? Entonces, ¿por qué? Porque cada fin de semana, digo, no cada 8 días, pero sí, cada vez que yo podía, pues citarme de alguna manera, pues me arreglaba y pues ya sabes, ¿no? Que la primera impresión es la que cuenta. De alguna manera, pues ya me citaba y como le decía fuera del aire a Mariel, literalmente, es citarte en lugares concurridos, sí o sí, no es y sí, ¿sale? Entonces, es sí o sí, pero de alguna manera, pues creo yo que te da seguridad el hecho de que tengas un poli a un lado, ¿sale? Pero también son de los típicos que, entre comillas, también te pueden dar seguridad en un lugar concurrido, ¿no? Pero pues más que nada, pues me meto yo a un café, a un restaurante, nunca en el departamento de la persona, porque de alguna manera, pues imagínense, no la conozco y luego meterme luego, luego, ¿sale? Y pues tengo varias experiencias que explicarles, Javi Lovers, pero ya sería estar funando gente y la verdad, pues eso no va conmigo, ¿sale? Pero si sí hablo de mi persona y demás, yo soy una gente arriesgada, repito, pero si de alguna manera tienen miedo, ¿sale? A querer conocer a una persona, mejor conózcanla en físico, ¿sale? Y si son menores de edad, pues literalmente vayan con un adulto y escóndanlo detrás de un árbol, ¿no? O de alguna manera, pues que esté a la alerta o manden sus ubicaciones también, así como se la mandan a la persona, manden a algún familiar por cualquier seguridad, ¿no?
0: Ok, en un mundo digital donde lo que quieres es llamar la atención para conocer gente, entonces, ahora sí, ¿qué diría tu perfil de Tinder?
1: Lo mismo.
0: ¿Tú cómo te describirías entonces, Mariel? O
1: Ay,
0: sea,
1: córrele.
0: tú tienes la oportunidad, abres Tinder, ¿qué dirías? Yo soy Mariel y soy así, así, así.
2: Yo no tengo Tinder, pero yo creo que si algún día abro un perfil, yo creo que mi perfil diría, no se aceptan señores, casados, no busco casados, busco una relación estable, una relación seria. No me gustan como que nada más los eventos casuales, como muchos chicos es lo que hoy en día, buscan. Yo creo que sería eso, Arturo, como que algo más
1: ¿Serio?
2: serio, algo más serio, una relación, pues, para novios, ¿no? No nada más para un encuentro o así.
0: Sí, pues aclarar que también aquí está muy chido que no tengas en este momento este tipo de aplicaciones. Bueno, pues no está mal el experimentar, el conocer. Si en algún momento llega a ti la curiosidad, pues bueno, podrás descubrir de qué tratan estas aplicaciones y qué tanto se puede llegar al amor o a la amistad o incluso hasta encuentros, porque muy respetable, hay quien lo hace, hay quien lo disfruta y qué chido. Pero hay que trasladarnos a ahora, al ya tener, hiciste match con alguien. Ajá. Ya sea en el mundo virtual, ya sea en el mundo físico, ya estás empezando a relacionar con alguien. ¿Cómo demuestras interés sin verte tan desesperado o tan lanzado? ¿Cómo lo hace la parte LGBT? ¿Cómo lo hacen las niñas? Eso es muy importante, chicos, por ahí tomen nota, ¿eh? ¿Cómo demuestran interés las niñas? Todo esto más nos platica nuestro público y regresamos.
3: Más que nada de la atención que le puedo dar yo a la persona, brindarle mi tiempo y nada más, yo creo.
4: Pues ser atento, sí, pues sí, en general ser atento sin estar todo el tiempo ahí molestando, tal vez.
5: Pues no hablándole. Sí, y escribiéndole mensajes o solamente contactándola por pura persona, bueno, sin redes sociales ni.
6: Podría ser con pequeños mensajes, no sé, obsequios, como regalarle su dulce favorito.

0: siempre encima de ti, pero yo creo que podemos demostrar interés de diversas formas. Por ejemplo, a mí, digo, tú me conoces, a mí me gusta ser muy amable. Entonces, pues, no sé, te pregunto, ¿cómo estuvo tu día? ¿Ya comiste? ¿Qué tal? Entonces, es como esta amabilidad, como que sí hay interés, pero tampoco como tan lanzada, pues. No
1: Y
0: sé
1: en tu modo
0: tú.
1: calenchu, María.
0: ¿Ni modo Calenchu?
1: Porque una cosa es estar sobrio y otra cosa es estar caliente.
0: Ok, sí, tienes razón. Tal vez si estamos así en una fiesta o algo, con miraditas. Yo creo que todo empieza con miraditas.
1: Inicio, el tema de la
0: Sí.
1: atracción visual. Y después venimos con las temáticas o las famosas mariposas en el estómago, ¿no?
0: Sí,
1: Que
0: claro.
1: pues, ¿quién no las ha sentido? ¿No, Javi Lovers? Entonces, cuando alguien nos atrae, la activación del sistema nervioso puede producir cambios físicos como aumento de la frecuencia cardíaca, ¿no? Se nos acelera el cora, pues hay exceso de sudoración o sensación de nervios, esa sensación que interpretamos como justo las mariposas, ¿no? Entonces, tiene componentes fisiológicos reales. De alguna manera, en lo personal, pues, vuelvo a repetir, quien no la ha sentido, ¿no? Pero pues desgraciadamente esas mariposas al paso del tiempo pues se mueren, se
0: Sí.
1: mueren.
0: Y tú, Arturo, la parte como masculina, los hombres, que es como que lo que más experimentan, ¿cómo no te quieres ver tan lanzado, pero sí quieres demostrar interés? Tú personalmente, ¿cómo lo haces? O sea, igual para no asustar a las chicas.
2: Ay, así me puse nervioso. Me puse nervioso. Es que es difícil el acercarte o no. Yo creo que depende mucho de la chava a la que te vas a acercar. Como tú vas midiendo poco a poco cómo se da la interacción, qué tanto en buena onda te responde o es tan tajante. Y pues hay que tomar la iniciativa, llegar de una manera diferente, dejar que fluya, pero que se note el interés.
1: Pero si te gusta mucho, amigo.
2: Ah, no, bueno.
1: O sea, si te atrae así que dices, no, vaya, ya casi, casi me la quiero llevar a la cama.
2: Ah, no, no, no,
1: O
2: no,
1: la
2: no, no,
1: desnudas
2: no,
1: con la
2: para nada.
1: mirada.
2: Es que vámonos por pasos, ¿no? O sea, ¿qué quiero? Quiero ligar para coronar y echar pata, echar pasión. O quiero mi domingo de novios, quiero mis cosas tranquilitas, quiero mi romance.
1: Bueno, pero eso se ve cuando realmente tú quieres algo serio. Sí,
2: Claro.
1: si tú quieres algo serio, pues buscas las cosas serias, valga la redundancia, ¿no? O sea, buscas el salir, el cafecito, vamos al cine, no sé, ¿no? Casi casi ya te quieres inmiscuir con la familia, ¿no? De casi casi preséntamela ya, ¿no? O sea, ya me veo contigo, porque a mí me pasó justamente, pero después, ¿qué pasa? Que pues te gana el... Sí, ¿no? Te gana la hormona, ¿no? Se te aloca la hormona. Y bueno, como dicen también en el ambiente, ¿no? Ojo de loca, no se equivoca.
2: Tiene que ver
1: Entonces...
2: mucho el contexto de en dónde conoces a la persona o en dónde te estás acercando a la persona.
1: De alguna manera yo he conocido muchos casos donde literalmente mis amigas, algunas van a un antro a quererse casar o a buscar al marido. Dices, no manches, ¿cómo se te ocurre ir a un antro donde hay pues vicios, donde hay debraye, donde hay muchas cosas, que no hablo por todos? Sale algunas personas pues directamente van a convivir, divertirse, bailar, qué sé yo, ¿no? Se van temprano a su casa. Pero hay otras que libertad. No es libertad, es libertinaje lo que se vive dentro de un antro, ¿no? Pero pues vuelvo a la congruencia, o sea, ¿cómo se te ocurre ir a un antro a buscar marido? ¿Cómo es posible, hermanas? No
0: Pero,
1: lo
0: o sea,
1: hagan.
0: chicos, ¿ustedes de verdad creen que el lugar donde conoces a la persona importa?
1: Sí,
0: Porque,
1: claro, por supuesto.
0: o sea, yo hablo sobre mis amigas y todo eso. Yo conozco relaciones muy bonitas que se conocieron en una noche de fiesta y que llevan, no sé, 2 años, 3 años de relación. ¿Qué
1: Pues
0: opinas,
1: como yo
0: Arturo?
1: vuelvo a repetir, entrando a las aplicaciones de citas, pues he conocido personas donde he durado 2, 3 años, ¿no?
2: Ok. El primer paso fue en el antro, ¿no? Pero después de ahí nos vamos a algo distinto.
1: ¿O te lazo?
2: Y ya, entonces sí se puede dar una relación bonita, pero si normalmente te conocí en el antro y en ese momento ya empezamos de qué beso y todas esas cosas, yo siento que no vas por un camino como serio, como bonito,
1: Sí,
2: como formal.
1: claro.
2: Siento que vas a lo que vas. Y además de que siempre el estar bajo sustancias o personas o el ambiente hace que te comportes de una manera distinta. Ahora ya en una salida más personal, pues yo creo que se van dando las cosas.

0: De una manera mucho, mucho más, mucho
1: Más íntimas, ¿no? Sí, claro.
0: diferente. Entonces, yo creo que depende de la chava a la que te acerques. Tú te vas dando cuenta. Las chavas yo creo que dan señales. Yo sí lo creo. Pueden ser muy directas o te continúan con la plática, o al menos te hablo de la experiencia que yo he tenido, ¿no? Es el acercarte, el dejar que fluya, el ser tú mismo, jamás exagerar, jamás inventar, porque esas son las cosas que te pueden llegar a ver como lo que decían, como desesperado, como urgido, como necesitado de. ¿Sí?
1: Un carente sexual, ¿no? Prácticamente. Ay, amigo, pues, ¿qué te
0: Pero
1: puedo decir?
0: es que es aquí algo interesante. ¿Qué es lo que te confunde cuando estás intentando descifrar si le gustas a alguien? Porque ya te están dando señales por ahí, pero todavía no tienes claro si le gustas o no a Joshua. Es lo que te puede llegar a confundir a ti como en esa parte del pensamiento LGBT. O como humano. Esto y más nos lo platica el público.
2: Sus actitudes o cómo se puede expresar ella misma.
3: Pues el mismo interés, saber si está tal vez contestándome solo por ser buena persona o porque realmente tiene el interés hacia mí.
4: Yo creo que cuando está con otros chavos.
5: Que esté con otras chavas.
0: Y de verdad somos expertos en materia y sabemos cuando le gustamos a alguien.
5: Yo creo que sí, Arturo. Bueno, nosotras como chicas obviamente nos damos cuenta porque el muchacho es muy insistente, se preocupa mucho además de que ya comimos, ¿dónde estás? ¿Necesitas algo? ¿Te apoyo en algo? Entonces, como que ahí se empieza a ver el interés, pero por ejemplo, a mí me pasó que estaba hablando con un chico y así de que todos los días duramos, yo creo, como 2 o 3 meses hablando. Y él me ponía de que buenos días, y un corazoncito.
1: Pero nunca pasó nada.
5: No, no, no.
1: Okay.
5: Espera ahorita.
1: Okay.
5: Buenos días, ¿cómo estuvo tu día? Y no sé qué. Así hablábamos por 3 meses diario. Y después me enteré que tenía novia, pero ni siquiera fue por él. O sea, él ni siquiera me dijo como de oye. Y entonces eso tú lo malinterpretas. O sea,
1: Cobarde.
5: sí, Javi. O sea, ¿tú qué pensarías? Yo pensaría que hay interés. Yo ni siquiera sabía que tenía novia. Si no, ni siquiera le respondo el primer mensaje. ¿Qué piensas?
1: No me toques ese tema, por favor. Pero hablando del tema, bueno, valga la redundancia, ¿no? La verdad, pues al principio te pintan una cara, te enamoran, son 3 meses de enculamiento, y de alguna manera después del cuarto, pues ahí viene lo trágico, ¿no? Donde digo, no hablo por todos, de verdad, comunidad, ¿no? De verdad, de alguna manera, yo en lo personal, yo sí soy desde un principio como soy, siempre he sido yo. Sale, nunca tengo caretas ni mucho menos. Los filtros solo los tengo en las fotos y demás, ¿no? Decía un amigo, güey, o sea, por eso Monterrey no tiene agua, ¿no? Tú te llevas todos los filtros. Entonces, ¿qué les puedo decir? Ay, Dios, no, es muy, muy, muy extendido este tema, muy extenso, perdón. Y de verdad, hablando de mi tema, sí, no. No, no, no.
0: Ok, salgámonos un poquito de eso. Yo siento que 3 meses es demasiado como para no haber intentado el acercarte en plan de quiero ser mi novia, quiero intentar algo más contigo. Yo creo que ya 3 meses es ahí donde pues sí, el tema es, ¿qué es lo que te confunde? Yo creo que hay que ser directos, yo creo que en cierto punto, porque si no puedes llegar a caer en esta conocida friendzone. O sea, ¿en qué punto yo te estoy empezando a demostrar interés? Y además, yo creo que sí, bueno, yo soy muy directo de que la verdad a mí sí me gustas y yo te voy a enamorar y, o sea,
1: Te
0: ya
1: endulzo el oído,
0: sabes.
1: ¿no?
0: Bueno, o sea, pues es parte de el ligue. El ligue es
1: Pero ¿por
0: el
1: qué no
0: tema
1: son
0: de
1: claros
0: luego.
1: al principio?
0: No, es que depende de cada
1: O
0: persona.
1: sea,
0: Yo
1: de
0: sí.
1: verdad, agárratelos de allá abajo y di, yo nada más vengo a literalmente un encuentro y se acabó. Me gustaste mucho por el momento y vamos a encontrar gustas. O sea, pero ¿por qué llegan al caer en el de que te endulzo el oído, te enamoro ya que te veo bien atontado y demás, o atontada, sale, dices, ya después empiezan a jugar contigo.
0: Yo creo que ese es el punto, el por qué te puedes confundir sin importar el género, porque la gente no es clara contigo.
1: Claro.
0: Porque, por ejemplo, puedo estarme acercando a una chava y tal, y ella me está dando entrada y me sigue la plática, y entonces salimos 2, 3 veces, pero nunca llegamos a nada porque tampoco esa parte de la chava es concreta o tampoco ella...
1: O no le nació,
0: ajá,
1: ¿no?
0: Pero este tema de la confusión me brincó mucho lo de Mariel. Confundir amabilidad con otras intenciones.
1: Claro.
0: Porque, por ejemplo, aquí somos muy así y nos ha pasado que hemos tenido que rechazar 2, 3 personas porque están teniendo otros pensamientos, como si a mí me llamara la atención, llámese Yasmín, donde solo yo quería una amistad con ella. Y pues ella malinterpretó todo porque yo era muy buena onda con ella. Y al final ella me dice, ¿sabes qué? Es que no está siendo como que claro conmigo.
1: Sincero.
0: Quiero, pues ya, mejor que nos alejemos. Y yo decía, ¿pero en qué momento yo pretendía algo contigo? Yo solamente quería ser tu amigo, me llevaba muy bien contigo. Quizás sea esta parte de la personalidad donde somos demasiado amables o nuestra naturaleza como muy coqueta. Y eso es lo que confunde a la gente.
1: Sí, claro.
0: Lo digo por experiencia. Ah, Mariel. Porque la gente se llega a confundir contigo por esto, que eres amable, que eres aparte muy bonita. ¿Sí te ha pasado tener que batear a gente porque ellos piensan que le estás dando entrada cuando no?
5: Sí, claro, Arturo. De hecho, me pasa muy seguido. Tú me conoces, yo soy súper amable y soy súper linda, pero porque a mí me gusta ser así, ¿sabes? A mí me encanta ayudar en cualquier lugar, en cualquier momento.
1: Sí.
5: Sí, justo, o sea, es como mi personalidad de ser muy linda. Y entonces muchas veces he llegado a escuchar como de, no, pero es que parece que Mariel como que me tira la onda, como que, no sé, como que le gusto, cuando ni siquiera, ¿sabes? O sea, yo simplemente soy amable, pero claro, nunca paso el límite, o sea, soy respetuosa y todo. Y claro, o sea, también hay que saber diferenciar, por ejemplo, con un chico que tiene novia, yo no me voy a portar así como tan amable porque se pueden malinterpretar las cosas. Entonces, pues tampoco busco problemas o algo.
0: Pues ahora en esta mesa todos somos solteros, entonces aquí ya...
1: Arriba la soltería.
0: Bueno, eso creo.
1: Soltero, más, soltero más no solo, ¿eh?
0: Yo, la verdad es que me lancé así sin preguntar, ¿no?
1: Sí.
0: Aquí viene algo bien chido. También nos ha tocado batear. ¿Cómo le dices que no? Sin rayar en lo patán, en lo grosero.
1: Pues lo así serio. El grano, amigo, como son las cosas. O sea, no. O sea, la verdad no me gusta.
0: De que buscar así pretextos, ¿no? O sea...
1: A veces sí lo he hecho, sí, claro. Hablo en lo personal, a veces sí lo he hecho porque literalmente yo juego, caigo con el de no jugar con los sentimientos. Entonces, ahora sí que, sea quien sea, todos los que respiramos, pues tenemos un corazoncito. Entonces, la verdad, yo que soy más amoroso, más romántico, más entregado. Por ahí me lo decían, es que una cosa es estar enamorado, otra cosa es ser güey. Entonces, de alguna manera sí.
0: Mariel, ¿cuál es el pretexto más cursi que has ocupado para bater a alguien? ¿El clásico te quiero, pero como amigos?
5: Sí, Arturo, no inventes. Un montón de veces. Es como de, eres muy lindo y muchas gracias. Porque me ha tocado chicos de que me hacen cartas a mano súper bonitas, me dan flores. O sea, hay muchísima atención, pero es como de muchas gracias, pero pues nada más te veo como un amigo, te quiero mucho, pero como amigo. Entonces yo no quiero arruinar esa amistad. Ese es como mi principal problema, pero ya últimamente sí, o sea, me he dado cuenta que está mal también jugar con la gente. Entonces, yo creo que si no buscas nada serio en este momento, pues dilo así, tal cual, claro, para que no siga pasando el tiempo y después termines lastimando a esa persona.
0: ¿Me creen entonces que nunca les ha pasado así nada como chistoso, nada random, la verdad que los han intentado como que conquistar, de que el chavo hizo así como que todo el intento, te trajo miles de flores y que no se iba pasando una palomita, le hizo popó en la carita y pues ya quedó mal contigo, no sé.
5: No, Arturo, no me ha pasado algo así, pero sí me pasa, por ejemplo, que intentan como ligarme los chicos. Y después, como que entre pláticas así, me doy cuenta como que también le gustan los hombres, o que es bi, o que es gay incluso. Entonces, a mí personalmente no me gustan los chicos bi, bisexuales.
6: No lo soportarías.
5: Sí, no, no lo soportaría, pero está en mi personalidad porque, o sea, yo soy como muy femenina y muy así.
1: Es que qué fuerte el tema, ¿no? De la bisexualidad, porque justamente yo me pongo de lado hetero, un poquito, no del todo, pero veo a mis amigas que digo, bueno, si de alguna manera el güey o la pareja lo engaña, o la engaña, mejor dicho, con su mismo sexo, digo, hay pedo, ¿no? Es exacto. Ahora, imagínate que te engañaran con un sexo opuesto, ¿no? De alguna manera, no funeo a una amiga, pero está pasando por algo similar. Entonces, literalmente, pues sí, ella le encontró mensajitos comprometedores con trans a su pareja, teniendo una nena preciosa. Entonces, de 2 añitos, entonces dices, o sea, ya forjaste una familia, ¿no? Y de alguna manera ya andas de culeque, ¿no? En las aplicaciones, volviendo al tema de las aplicaciones, ¿no?
5: No, y es que además, muchas veces, ni siquiera es como que les llamen la atención las mujeres, sino nada más se casan y todo esto para aparentar ante la sociedad. Entonces, abran los ojos por ahí, personitas que nos escuchan, porque hoy en día ya nada es lo que parece.
0: Bueno, creo que es algo como más extremo, ¿no? Pero regresemos a lo primero. Aquí Mariel nos platicaba algo interesante fuera del aire. Él me aburro. ¿Te ha pasado entonces que te aburres también en las citas? ¿Qué tiene que pasar para que sea algo entretenido, algo diferente para ti? ¿O qué es mejor? Dejémoslo en, ¿qué es lo que te aburre de una cita? ¿Por qué podrías caer en lo aburrido?
5: Sí, y es que yo soy una persona que, de hecho, a mí no me gustan las citas. Ahorita fuera del aire platicábamos. Yo ahorita estoy soltera más o menos por 2 años y medio y he salido nada más como con 3 chicos, y me di cuenta que las citas no son lo mío, porque me aburro muy rápido, como de las pláticas, de la monotonía y todo eso. Entonces, yo creo que para tener una cita, primero, como que debe de haber plática detrás o mensajitos así, y darme cuenta que hay como esa interacción, como esa química, porque si no, no vamos como en la misma sintonía, sí, me aburro y no, al final pues no, no quiero nada, y al final el chico ya está como que, ¿cómo se podría decir? Interesado, demás, así.
0: Yo quería tomar el tema, ¿por qué? Porque soltero o soltera no es lo mismo que disponible. Ojo ahí.
1: Ok, sí, de hecho.
0: Ojo ahí, o sea,
1: soltero
0: el hecho
1: más,
0: de que,
1: más
0: que
1: no
0: en este
1: solo,
0: momento no tengas novio, que no tenga novia, novie. No significa que ya, vamos a salir y ya, vamos a ser novios, ¿no? O sea, o que estoy buscando, que estoy desesperado. La verdad es que, pues, también la soltería es algo que se disfruta y que se disfruta mucho, ¿no? Y entramos en el ligue, bueno, pues para poder conocer a alguien, que fluya algo, pero siempre y cuando yo quiera respetar mi autonomía, mi independencia.
1: Ay, Arturo, pues, ¿qué te digo? La verdad, este tema es muy extenso. La verdad, nos llevaríamos más de 3 días en el programa. Y pues sí, Javi Lovers, en cuestión al tema de ligue, en lo personal, pues ha pasado de todo, yo creo, ¿no? De alguna manera, pues en lo personal coincido contigo en ciertas cosas, Mariel, porque pues me sorprende que pues no te llame la atención el estar citada. O sea, yo en mi caso, el citarme es así de, ay, el nervio, ¿no? Como niño chiquito con juguete nuevo que digo, ay, ¿qué pensará? Porque eso me atrae mucho, la inteligencia, ¿sale? Y que tenga fluidez, que tenga conversación, que tenga tema. Que sea en el primer instante, que sea literalmente, pues, esa persona real, por así llamarlo, donde si es romántico o si es cariñoso, es detallista, no por ser interesado, pero pues a quién no nos gusta que nos den rosas, ¿no? O que nos lleven un presente, un chocolate, qué sé yo, o que sean atentos en cuestión a compartir algo de ellos mismos, ¿no?
5: Sí, claro, Javi, o sea, es súper importante que sean detallistas, que se demuestre el interés. Pero como tú dices, o sea, debe de haber una plática fluida, porque no sé si te ha pasado a mí muchísimas veces que yo me río nada más, pero por educación.
1: ¿Cómo
5: o sea,
1: crees?
5: Ni siquiera, o sea, la plática ni siquiera me interesa, o el chico como que simplemente no vamos.
1: O sea, el bostezo lo cambias por una bella sonrisa.
5: Sí, justo. Y yo por verme educada, pues sí me río pues de los chistes que pueda hacer, pero realmente no. O sea,
1: no te causa gracia.
5: Ahí es cuando me doy cuenta que ahí no es, y mejor pues busco
1: o por otra. O aplicas el de con permiso, voy al tocador.
5: Sí, sí, sí. ¿Tú, Arturo, qué
1: y
5: opinas?
1: Y haces la llamada típica, ¿no? De amiga, sálvame porque ya estoy aquí aburrida, y invéntate otra cosa regresando a la mesa, ¿no?
0: Wow, pues como dicen, es un tema bastante, bastante extenso. Espero que de esto hayan podido sacar un poquito en cuanto a las experiencias de cada uno de nosotros. Les agradezco que nos hayan acompañado en esta noche. Y pues bueno, como siempre les recordamos, nosotros no somos especialistas en el ámbito, en el tema. Estamos aquí para informarte, entretenerte y que pases con nosotros un rato muy, muy rico y muy agradable. Yo soy Arturo Arias y quiero dejarte con las redes sociales de mis compañeros. No antes mencionarte que vamos a escuchar ahora sí el punto de vista. Escuchemos ahora sí la opinión experta de nuestra especialista. Ella es Paola. Después de esto, nosotros continuamos.
6: Hola, ¿qué tal? Buenas noches. Soy Paola Rosain, soy psicóloga y maestra. Y bueno, otra vez estoy muy contenta de estar por aquí con ustedes en este otro capítulo, donde estamos hablando de un tema sumamente interesante sobre el ligue. Y bueno, podemos entender al ligue como aquellas técnicas que utilizamos los hombres y las mujeres para poder conquistar, para poder hacer clic con la persona que obviamente de primera instancia nos atrae. Los hombres y las mujeres no nos manejamos desde la misma postura, desde la misma visión, cuando hablamos de ligar, cuando hablamos de conquistar, ¿no? Por ahí escuchaba en la primera pregunta, ¿qué es lo que te fijas en primera instancia cuando alguien te gusta? Bueno, creo que desde el punto de vista tanto de hombres y mujeres, de manera general, pues la apariencia física, ¿no? Debe de existir siempre esa apariencia física para que puedas interesarte por esa persona. Y obviamente los intereses van a ser muy distintos los hombres con las mujeres, porque pues tenemos que hablar de algunos factores como es la edad, las preferencias, ¿no? El círculo en el cual nos desarrollamos. Y bueno, una de ellas también es sentir seguridad, confianza, y también nuestra propia personalidad, ¿no? Hay personas que son sumamente tímidas, que les cuesta mucho trabajo interactuar, tener relaciones interpersonales. Entonces, la manera en que pueda ligar va a ser muy diferente a aquella persona que se desenvuelve perfectamente y son, se puede decir que hasta expertos en el tema, ¿no? Y conforme fueron haciendo las preguntas, yo fui haciendo algunas anotaciones para que no se me pasara nada y pudiera yo abordarlo un poco más puntual. Y, por ejemplo, mencionaban, ¿el ligue virtual funciona para el amor o para encuentros sexuales? Y, bueno, algo que tenemos que tener muy en claro es que el ligue virtual no determina por sí mismo si va a terminar en amor, si va a terminar en una relación o si va a terminar en un encuentro sexual. Hoy en día muchas relaciones de pareja se llegan a establecer o se dan por iniciativa a través de las redes sociales, a través de plataformas, ¿no? Porque pues obviamente al estar detrás de una pantalla te armas de valor para poder escribirle a esa otra persona y decirle que pues te atrae, que te interesa y que te gustaría conocerla. Cuando lo tenemos de frente, quizá nos cohibimos por ahí y nos limitamos a poder tener esa apertura. Entonces, finalmente, el ligue virtual te ayuda para grandes cosas, pero también, bueno, tiene que ver claramente con las intenciones que tú quieres, ¿no? ¿Cómo vas a desarrollar ese vínculo y qué es lo que realmente estás buscando? Si estás buscando conocer a personas, bueno, pues sin problema. Si buscas el amor de tu vida, encontrarlo igual. Tengo conocidos que tuvieron estos primeros encuentros de citarse, de mensajearse por plataformas, ¿no? Para conocerse. Y bueno, hoy en día existen matrimonios exitosos, ¿no? Que se pudieron desarrollar sin problema como cualquier otra relación que la podemos encontrar en el amigo, en el conocido que vemos todos los días, a pues, aquellas personas que llegamos a interactuar a través de un dispositivo electrónico. Y indudablemente aquí también va a hablar mucho sobre la atracción, la conexión emocional. Y bueno, si lo haces por interés sexual, pues también es válido, ¿no? Es válido tener estas plataformas que te dan la oportunidad de conocer o de llegar a otras áreas. Sin embargo, aquí cabe hacer la mención que es muy importante también hablar del cuidado, porque pues no sabemos con quién nos podemos encontrar atrás de la pantalla, ¿no? Y podemos pasar del paso de lo virtual a lo presencial. Y también aquí algo que me resulta importante mencionar es que como personas, pues obviamente idealizamos, ¿no? Pensamos que la persona que estamos conociendo a través del monitor es la persona que realmente es, y muchas veces es completamente diferente las circunstancias, las situaciones en las que te llegues a presentar. Les decía yo que otros temas importantes es cuando idealizamos, ¿no? Nosotros nos imaginamos que la persona que estamos conociendo a través de un dispositivo, pues es aquella persona, wow, no es lo mismo interactuar con una persona de manera presencial o solo estarte escribiendo o haciendo videollamadas. Muchas veces en el escribir no va la intención del mensaje y a lo mejor ahí eso puede ocasionar alguna confusión de lo que pensamos que quiera esa persona y nos está diciendo totalmente lo contrario, ¿no? Pensaremos que me está diciendo, wow, le intereso y desde la otra perspectiva, pues es completamente diferente. También hablamos sobre el apego, ya en algunos otros capítulos hemos hablado de los tipos de apego y entonces eso también va a determinar mis relaciones de pareja, háblese de manera presencial, háblese de manera virtual. Por ahí

0: tener interacción con la otra persona por seguirla conociendo. Obviamente en la reciprocidad. Pero si de la otra parte no interés, pues difícilmente pues vas a lograr una conexión, ¿no? Y obviamente pues vas a ir avanzando con respecto al irse conociendo. Algo bien importante es que el ser directo no equivale a ser desesperado. ¿A qué me refiero con ello? A que tú digas qué es lo que buscas, qué es lo que quieres, qué es lo que necesitas, o qué es lo que no quieres, o qué es lo que no necesitas, no caes precisamente a verte desesperado. Simplemente, pues tú tienes ya muy claro qué es lo que quieres. Aquí hay otro punto importante. Hablemos de la responsabilidad afectiva. Que yo me haga cargo de mis sentimientos, pero también pensando en que al expresar mis sentimientos no hiera al otro. No sé si han escuchado por ahí. Es que así soy yo, ¿no? Es que se friega porque así soy yo. Se aguanta porque así soy yo. No, no porque así seas, las otras personas tienen que aguantar. La responsabilidad afectiva en el caso de pareja es la conciencia que tenemos cada uno de nosotros en nuestras acciones, en nuestras palabras, en nuestras decisiones y hasta en nuestros silencios que tienen un impacto emocional en la otra persona con la que estamos vinculados. Entonces es importante ahí pensar en la otra persona y entonces si tú no quieres algo serio, solamente estás buscando pues por ahí solamente ligar, conocer gente. Y es válido también que pues estés buscando nada más cubrir tu necesidad sexual, pero sí ser muy claro, ¿no? Ser muy claro desde un inicio porque existen personas que pues que se clavan, ¿no? Por llamarlo de alguna manera, que el vínculo que generan es demasiado grande y puede ocasionar un dolor, ¿no? Al momento de estar idealizando en que pues esa interacción que tienes con la otra persona pues van a terminar en una pareja o van a terminar en una relación pues para bien, no necesariamente la otra persona puede estar pensando desde esa postura. Entonces, sí hay que tener bien en claro desde un inicio qué es lo que quieres y ser claro, ¿no? Tener esa responsabilidad afectiva que les mencionaba. Y bueno, para ya un poquito concluir, por ahí decían, ¿qué es lo que más te confunde descifrar cuando le gustas a alguien? Ok, aquí yo lo voy a llamar como señales ambiguas. ¿A qué me refiero con ello? Que son señales que la otra persona te dice y pareciera que te está diciendo que quiere todo contigo, pero a la mera hora hay ciertas conductas, ciertos patrones que tiene que en lugar de pensar que quiere todo contigo, es que no quiere nada contigo, ¿no? Por ejemplo, el que una persona te responda rápidamente un mensaje no quiere decir que tiene el gran interés. Posiblemente muchas de las veces pueda ser porque pues simplemente es cortés, ¿no? Y responde a tu mensaje, no le genera ningún problema el responderte, pero no porque te responda tú ya lo interpretes como wow, está súper interesado conmigo, ¿no? No el que escriba primero es el que muestra mayor interés o pues que no dirían por ahí que no quita el dedo del renglón. No, esas son las señales ambiguas que de momento nos hacen confundir y pensamos que nos están diciendo que sí quieren interactuar, tener una relación o que seguirse conociendo y entonces, pues eso nos hace, pues sí, confundirnos de alguna manera, ¿no? El que te cuente cosas personales, no necesariamente es que ya quiere tener cierta intimidad contigo. Hay personas que son sumamente abiertas y te pueden platicar situaciones personales, quizá muy íntimas, pero para ellos no les ocasiona ningún problema compartírtelo, ¿no? Entonces, por ahí no hay que perdernos en ese sentido. Cambios radicales. ¿A qué me refiero con cambios radicales? Hoy te demostró todo el interés. Tú le mandaste un mensaje, te lo contestó. Tú le llamaste, te contestó. Y el día de mañana, todo lo contrario. Así como un día puede estar muy presente, al otro día puede estar muy ausente. Entonces, eso de alguna manera confunde a las personas y aquí pueden pasar muchos factores. Pueden pasar situaciones que pues, le impidieron mantener comunicación. Por ahí escuchaba una plática de una persona que decía, es que no tuve tiempo, estuve todo el día trabajando. Y es mentira, cuando una persona realmente te interesa, buscas el espacio para responder. Si entendemos que tenemos o que ya somos personas que nos encontramos en un horario que a veces es imposible responder, pero tampoco es que pasen 24 horas y ay, disculpa, estuve todo el día ocupado. Simplemente pues no hay interés, ¿no? Y no hay que dejarnos creer que ay, sí, pobrecito, no tuvo tiempo, ¿no? Simplemente el interés se demuestra, ¿no? Él se demuestra y sobre todo se ve. En muchas ocasiones existen personas que tienen miedo, miedo a que pues, lo que están empezando a sentir se pongan en un estado de vulnerabilidad y entonces eso no les permita pues fluir, ¿no? También podemos entender que pues somos seres humanos, ¿no? Y a veces el estado de ánimo no está al 100 y a lo mejor un día puedes estar al 1000 y estar ahí muy presente, pero al siguiente día puedes sentirte decaído, triste y a lo mejor no sientas como ese chip de estar muy constante con la otra persona con la que tú estás, pues sí, estableciendo un interés, una relación de seguirse conociendo para. Y bueno, también había otra pregunta que decía, ¿cómo le dices a esa persona que no estás interesada y no caer en ser grosero, ser descortés? Y bueno, aquí algo bien importante es que desde un principio hay que ser claros. No hay que dar entradas si no quieres pues indagar ahí o darle pie a la otra persona para que piense que si sí hay interés de tu parte. Entonces siempre hay que ser muy claros y obviamente el poner límites, ¿no? ¿En qué sentido poner límites? En que, ¿sabes qué? No porque te sonría, no porque sea amable, pienses que de mi parte hay un interés, ¿no? Entonces, el marcar distancia, el marcar el límite, pues eso le va a ayudar mucho a la otra persona a que entienda que, pues, de tu parte no hay disponibilidad. Y una estrategia que a lo mejor funciona, ¿no? Para no ser descortés o no sentirte que eres grosero para darle el cortón a alguien que va muy emocionado a invitarte a salir o invitarte a tener esa plática incómoda, ¿no? De alguna manera, pues obviamente el decirle, híjole, discúlpame, tengo pareja, ¿no? Tan fácil y sencillo, sin necesidad de entrar a más detalles, creo que eso es más entendible que es, no estoy disponible por el momento, entonces te agradezco tus intenciones. Quiero cerrar con una frase y ojalá a ustedes les guste. Y dice, el buen ligue no consiste en convencer a alguien de que le guste, consiste en expresar quién eres, mostrar interés, descubrir si existe reciprocidad y aceptar el resultado sin perder el respeto por ti mismo y no perderle el respeto a la otra persona. Y eso sería todo por hoy. Muchas gracias y fue un placer nuevamente estar por aquí con ustedes. Claro, les comparto mis redes sociales por si gustan escribirme. En Instagram estoy como psicolnatpao, en Face me encuentran como profa Natalie Paola y en TikTok estoy como arroba drexa3. Por ahí me puedes contactar, mandarme mensajito y yo estaré muy feliz de estarte contestando. Bueno, pues esto sería todo por hoy y nuevamente me voy muy gustosa de estar por aquí con ustedes y nos estamos viendo para la próxima.
1: Muy bien, Jerero, pues de esta manera despedimos el programa. ¿Hay alguna palabra que les quieras decir aquí a tus Jarero fans? ¿Cómo se
2: Happy lovers,
1: a
2: bebé,
1: tus
2: happy
1: Jarero lovers?
2: lovers. Pues sí, el consejo del tema es literalmente, amigos, arriésguense. Arriésguense, sean precavidos a la vez, sale, pero de verdad, en cuanto a otros temas que hemos tocado, sí literalmente entra en el acto sexual o en el momento sexual, cuídense, prevénganse porque un buen condón de verdad previene muchas enfermedades y
1: ¿Y tus
2: embarazos no
1: redes?
2: deseados.
1: ¿Tus redes?
2: Ah, y mis redes serían Javier Jarero Prince en Instagram y Javier Quintero en Facebook.
1: Mariel, ¿cómo despides este programa? ¿Cuál es la recomendación? Ahora ya te estamos conociendo, vas a estar con nosotros aquí en un ratito más, pero bueno, despídete de tu audiencia.
3: Sí, claro, pues una vez más, muchas gracias por escucharnos, por estar aquí con nosotros un ratito en el chisme. Yo sí les recomiendo que si van a ligar, sean siempre claros. ¿Quieren nada más un encuentro casual, un encuentro sexual o quieren una relación seria? Sean claros y entre menos pase el tiempo es mejor. Entonces, pues sí, igual como dice aquí Javi. Si se van a ver con un desconocido, siempre que sea en un lugar público, donde no corran ri algún riesgo, algún peligro, porque hoy en día ya hay muchísima gente mala que ni siquiera sabemos con qué intenciones llegan a hablarte o así, entonces cuídense mucho. Les dejo mi Insta para que vayan a seguirme. Estoy como Mariel-OliveG y en Facebook como Mariel Olivares.
1: Pues ahí estuvo, ya saben, a Jarero para cualquier tipo de evento. Él es coreógrafo maestro. Mariel es bellísima, ella es modelo, también es creadora de contenido. Y bueno, pues para contrataciones, ya ahí está el contactito. Yo soy Arturo Arias, te agradezco que nos hayas acompañado esta noche. Pues como lo dijimos hace un rato, simplemente que todo fluya y que nada influya. Así que pórtense bien, pórtense mal, pero cuídense muy bien. Nos escuchamos la próxima.

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6: ¿Cómo están? Soy Claudia Mejía, un nuevo episodio de Ya Oíste. Esta vez yo, ahí los que me están escuchando, quiero que se pregunten, ¿hace cuánto no se desparasitan? ¿Hace cuánto no desparasitan a toda la familia, a la mascota? Creo que también es muy importante. Ahí pregúntenselo porque hoy traemos un tema sobre parásitos. Está conmigo el doctor Jesús Manuel Rodríguez Guzmán. ¿Cómo estás, doctor?
7: Hola, ¿cómo estás? Muy bien, muchas gracias.
6: Y yo quiero saber primero, antes que nada, ¿esta parte de la cisticercosis es igual que la tenia que escuchamos por ahí? ¿Qué pasa con esto?
7: De hecho, justamente eso es algo bien interesante, que es con lo que vamos a hablar. O sea, hablar de cisticercosis realmente es hablar de una fase de lo que es propiamente un microorganismo que se llama teniasis, que es un parásito. Taenia, hay dos tipos. Algo que se le llama Taenia solium y Taenia saginata. La que vamos a abordar para hablar de cisticercosis es la Taenia solium.
6: Y me remonto al cerdo, ¿no? Porque pues la misma palabra lo dice. Pero tenemos tal vez este mito muy bien arraigado de que el cerdo no bien cocido, ¡pum!, cisticercosis. ¿Es así o no es así?
7: No exactamente. De hecho, justamente es lo que vamos a abordar en este momento. Tendríamos que hablar de lo que es el ciclo, o propiamente el ciclo de la cisticercosis y el ciclo de la tenia. Y hablaríamos como tal, tendríamos que tener en cuenta dos cosas. El cerdo se le conectaría como un hospedero intermediario y al humano como un hospedero propiamente definitivo. Pero ¿qué pasa realmente aquí? Si hablamos realmente de lo que es el cerdo, ¿Qué nos aportaría el cerdo? Realmente hablaríamos de esto. El humano o la cadena de transmisión o el mecanismo de transmisión se llama fecal-oral. Y realmente en el humano sí ocasionaría tanto teniasis como cisticercosis. En el cerdito no ocasiona lo que es teniasis. En el cerdito solamente ocasiona lo que es la cisticercosis. En el humano, en el cuerpo humano, tendríamos este gusano. Propiamente la tenia es un gusano plano, tiene una cabeza y se caracteriza porque tiene como cuatro ventosas, es decir, cuatro como hoyitos, por así decirlo, en su cabeza. Y tiene unos ganchos que se van atando al intestino. Esto es lo que hace que realmente se fije al intestino. Pero, ¿cuál es la característica de este gusano? Este gusano es hermafrodito, se reproduce por sí mismo, tiene tanto reproductor masculino como femenino. Y es plano, y cada una de estas cositas planitas adentro alberga huevecillos. Y entonces ahí empieza el ciclo. Entonces, ¿qué pasaría con esto? ¿Sabes? Una cosa interesante y que me gusta mucho. ¿Sabes cuánto mide este gusano? Mide de 2 hasta 7 metros. ¿Qué? Y eso es muy interesante porque imagínate, en cada una de estas segmentos que se van formando, hay miles de huevos. Entonces, ¿qué pasa justo ahí? Justo ahí lo que hacemos es de que existen prácticas como pueden ser fecalismo a raíz del suelo. Esto es, hago popó, literal, en la tierra, donde ya sea que haya alimentos o incluso un mal manejo de las excretas, ¿no? Como, por ejemplo, vemos que sí hay un drenaje, pero ¿dónde desfragua esto? ¿Dónde irriga esto? Irriga a los vegetales que propiamente se consumen. Y entonces ahí es donde empieza lo interesante, porque entonces sabemos que existen animales que se le llaman de traspatio. Imagínate, las personas hacen popó, literal, ahí está la tierra, y los cerditos, ¿qué hacen? Están todo el tiempo jugando con sus naricitas, consumen esta tierra, los productos que están ahí. los niños salen a jugar, o incluso consumes propiamente algún alimento que haya sido irrigado con esta agua. Pero ¿qué pasa? Que en el cerdito entonces encontramos que ya propiamente en la tierra están estos huevecitos. Estos huevos propiamente la tierra no va a hacer que lleguen a la siguiente fase, que es la cisticercosis. Vamos a diferenciarlo aquí. Entonces el cerdito se lo come, esos huevitos en el cerdo sí van a ocasionar que se desarrollen hasta cisticercos, pero ahí van a quedar, no se van a formar gusanos en el cerdo. Aquí es donde viene lo interesante. El humano come la carne, ¿y cómo sería realmente que el humano pueda realmente decir este consumo de la carne pueda ser lo que me origine un alimento mal cocinado? Pero si estamos hablando de que ya el huevo en el cerdo se ocasiona un cisticerco, ¿cómo se puede morir? Con una buena temperatura, con una cocción. ¿Cuánto necesito cocinar la carne de puerco para que realmente no me ocasione la infección? Por 20 minutos a más de 70 grados centígrados. Esto obviamente dependerá mucho, ¿no? Y entonces yo ya me lo como y adivina qué pasaba con estos cisticercos. Estos cisticercos es como si tuvieran una capita alrededor, un montón de cosas que son proteínas. Y entonces se desnaturalizan o que se destruyen, por así decirlo, con nuestro ácido clorhídrico. Y volvemos al mismo ciclo. Ahí está el ciclo. Pero esta es la parte interesante. Porque si yo te dije de que consumimos el puerco, está el cisticerco. Pero eclosiona con el ácido clorhídrico. Entonces dices, bueno, voy a formar gusanos. Y ese es un ciclo de gusanos. Entonces, ¿cómo realmente se forma el cisticerco? El cisticerco es, ya no involucro propiamente al puerco. Involucro el contacto yo directo humano, lo ingiero, pero ¿qué pasaría entonces ahí? Que estos huevitos se van a ir a través de la sangre.
6: Entonces, ahí sí somos completamente responsables, ya el cerdito no tiene nada que ver, porque no hubo un intermediario, entonces ahí sí, por completo somos responsables porque no tuvimos la higiene adecuada.
7: Correcto.
6: Porque si dices que está en la tierra, de las heces, que otra persona fue e hizo ahí, entonces llega mi hijo y empieza a jugar ahí, se lleva las manos a la boca, ahí es donde hay la infección.
7: Correcto. Si yo te hablo de cisticercos, la gente no, muy poca gente sabe, por ejemplo, que los vegetales también pueden ser una fuente de, porque realmente si te hablo de cisticercos, ¿qué te viene a la cabeza? ¿Qué se le viene a la cabeza a todos? Los cerdos. Las verduras, aunque las hayas lavado bien, la garantía está desde un buen cultivo, desde que realmente tienes una buena práctica de esto, o un buen manejo de las excretas.
6: ¿Qué hacer cuando sí nos gustan mucho las fresas, y sí nos gustan mucho las ensaladas? Digo, ya hablamos de la carne de puerco, pero ¿qué sí está en nuestras manos? O sea, ¿qué tipo de medidas?
7: Si queremos consumir, a lo mejor los vegetales, no vamos a meter tanto en frutas, sino en general, todo lo que es desinfección que no sea por calor, ya sean frutas, verduras, que sean irrigadas por esto, pues sería lavado y desinfección de vegetales. ¿Qué haríamos? Pues disminuiríamos el factor de riesgo, digámoslo. ¿Cómo lo haríamos? Pues sería a lavarlo con agua potable, claramente, o sea, ya utilizar el agua que,

0: que esté limpia. Y una cosa que sí vemos son diluciones con clorito, con cloro, ¿no? Que son, le llamamos diluciones de hipoclorito de sodio, que coloquialmente lo conocemos como el cloro comercial que tenemos en casa. Después de que los enjuagamos, retiramos la mayor parte de materia orgánica que a veces vemos, ¿no? Tienen
1: La
0: tierrita y esto,
1: tierrita.
0: lo quitamos y posteriormente podemos hacer estas diluciones con cloro. ¿Cuánto correspondería? Por 1 litro, estos incluso envases que tenemos de crema y demás que miden 1 litro de agua potable, o sea, no que sea de preferencia agua potable, claramente agua purificada, le ponemos aproximadamente 2 mililitros de cloro. ¿Cuánto sería esto? Media cucharadita cafetera.
1: También me genera duda. Hay personas que después de desinfectar vuelven a enjuagar. ¿Está bien o mejor no?
0: Depende cómo me lo digas. Por ejemplo, si la práctica es, lo voy a desinfectar y luego le voy a querer quitar los residuos con agua de la llave,
1: Pues
0: me
1: no.
0: refiero al agua corriente, pues evidentemente no sería lo correcto. El agua de la llave, aunque esté purificada, sí tiene ciertos componentes que no lo hacen tan viable, ¿no? En el contexto, por ejemplo, de que si lo voy a enjuagar, pero con agua de garrafón, con agua que a lo mejor es de filtro, de la que tenemos de la llave, de la que filtramos en casita, de estos purificadores, pues perfecto. Lo correcto sería, y de hecho así lo menciona la mayor parte de las etiquetas, solo escurrimos después de la desinfección sin
1: Ya no
0: ya
1: enjuagar.
0: meterlo. Aunque claro, tiene que ser dependiendo del producto que utilizamos.
1: Agradezco mucho que estés aquí para poder brindar esta información. Sí creo que nos quedó muy claro esta parte de la teniasis y la cisticercosis, que son cosas diferentes
0: Claro.
1: y que ya hablamos que el pobre cerdito solo está existiendo y no tiene la culpa en sí o
0: Sí, claro.
1: directamente. La higiene de manos, la higiene de tus alimentos, la cocción de tus alimentos son muy importante. Entonces, pues gracias por quedarte hasta el final. Doctor Jesús, muchas gracias por estar aquí también.
0: Al contrario, gracias por la invitación y pues también invitarlos a que esto sea una práctica habitual, a desparasitación en casa y pues buenas prácticas higiénicas.
1: Yo soy Claudia Mejía, nos vemos en un siguiente episodio. Hasta pronto.
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9: Y ya estamos de regreso con la Hora Nacional.
10: Les hablaremos de los avances que tiene la estrategia Atención a las Causas en Tabasco.
9: Si están buscando ahorrar para el retiro, la Feria de las Afores es un espacio para informarnos.
10: Les platicaremos del programa de desarrollo forestal sustentable para el bienestar para todas las personas que siembran arbolitos de Navidad.
9: En salud les hablaremos del Día Mundial de los Cuidados Paliativos para las personas que tienen enfermedades graves.
10: Y nos vamos hasta la Universidad Autónoma Chapingo para conocer la Feria Nacional de la Cultura Rural.
9: Además, en la música tendremos a Jalil Mozo Castrejón. Él es guitarrista originario de la región de la Montaña Alta del estado de Guerrero.
10: Todo esto y más en esta media hora. Recuerden que nos pueden escribir en La Hora Nacional Oficial. Estamos en YouTube, Facebook, Instagram, TikTok, X, Spotify y en el siguiente número: 55 34 83 42 39.
9: En Tabasco se dio a conocer un nuevo balance del programa Atención a las Causas, la estrategia que reúne atenciones enfocadas en la prevención, la construcción de paz y la atención de las comunidades.
10: El trabajo se ha desarrollado de manera conjunta con autoridades estatales y a través de las mesas de paz.
9: Se han realizado 277 jornadas por la paz en distintos municipios, con la participación de más de 60.000 personas. También se han canjeado 447 armas de fuego mediante el programa Sí al Desarme, Sí a la Paz.
10: Se informó de la construcción de 8 nuevos bachilleratos Margarita Maza y 3 telebachilleratos.
9: A esto se suma la construcción del Centro Comunitario México Imparable y la participación de más de 33.000 personas en programas deportivos como parte de las acciones que buscan fortalecer la convivencia y ofrecer alternativas para las juventudes.
10: Son acciones que buscan trabajar desde lo individual y con las comunidades para atender factores relacionados con la prevención.
9: Si quieren conocer qué son las Afores o hacer algún trámite relacionado con su retiro, la Feria de las Afores es el espacio perfecto para que los trabajadores podamos conocer estos servicios.
10: Participan las administradoras de fondo para el retiro y distintas instituciones públicas con servicios como localizar su cuenta, actualizar el expediente, consultar semanas cotizadas o recibir orientación pensionaria.
9: Para más información pueden checar la página de la Comisión Nacional del Sistema de Ahorro para el Retiro. Es www.gob.mx/consar. Además, vamos a platicar hoy con el maestro Julio César Cervantes Parra, que es precisamente el presidente de la CONSAR. Bienvenido, maestro. Gracias por acompañarnos una vez más en la Hora Nacional.
11: Muchas gracias por la invitación.
10: Nunca está de más recordarle a la gente qué trámites pueden realizar ahí directamente en la Feria de las Afores.
11: La Feria de las Afores es la oportunidad ideal para que todos los trabajadores, tanto jóvenes como ya cercanos al retiro, pongan en orden lo que tiene que ver con su Afore o con su pensión. De hecho, hay más de 40 trámites que se pueden realizar en la feria. Entre los más importantes encontramos primero la localización de la cuenta individual, porque hay mucha gente que ha tenido empleo y en este empleo le pagan el IMSS o el ISSSTE y eso automáticamente les da derecho a tener una cuenta individual en una Afore. Pero si no registramos nuestra cuenta individual a nuestro nombre, nuestro dinero se está invirtiendo en una opción que podría crecer. Siempre invitamos a la gente a que decida qué Afore le conviene más con base en el rendimiento de acuerdo a la edad que tiene. El segundo trámite más común es también unificar cuentas. Hay gente que empezó a trabajar antes antes de los 2000, que a veces tiene separada su cuenta individual o su número del seguro social, o que incluso tiene detalles en su CURP o en su nombre que se pueden corregir ahí en la feria. La feria es una oportunidad extraordinaria porque en un solo lugar están dos instituciones públicas, las Afores, que pueden detectar cuál es el problema con tu cuenta individual y ahí mismo resolvértelo porque están todas en un mismo lugar. Otro trámite que es muy importante es designar a nuestros beneficiarios. La cuenta individual, de hecho, es nuestro principal patrimonio financiero y lo podemos heredar a nuestra familia. Hay beneficiarios legales que se pueden registrar en la Afore, como pueden ser tu esposa, esposo o tus hijos menores de 25 años, pero por ejemplo las personas solteras, para no dejar problemas, la pueden designar como beneficiarios designados a sus hermanos o alguna persona de su elección. En ese sentido, la feria es la oportunidad.
9: ¿Se puede hasta cambiar de Afore uno?
11: Sí, también de hecho proporcionamos esa información. El traspaso de Afore es un derecho de los trabajadores, les proporcionamos información en materia comparativa, por ejemplo, del rendimiento que ofrece cada una de las administradoras, también de los servicios.
9: Dije, ¿qué papeles hay que llevar para hacer más ágiles todos los trámites que se pueden hacer?
11: Muy sencillo, hay que llevar tres documentos. Primero, una identificación oficial, que sería nuestra credencial de elector o nuestro pasaporte. Segundo, un comprobante de domicilio, como podría ser el recibo de la luz o el del agua, con una vigencia no mayor a 3 meses. Y en tercer lugar, llevar nuestro número de seguro social o nuestra CURP. Si no tenemos estos últimos dos documentos, ahí en la feria van a estar tanto el IMSS como el RENAPO para que podamos hacer cualquier aclaración sobre estos dos números, el NSS o la CURP. De hecho, la gente que no tiene completo su historial de cotización, que no sabe cuántas semanas de cotización, va a estar en la feria el área de afiliación y vigencia del IMSS para hacer la aclaración y checar si están completas las empresas en las que has trabajado, todas que estén registradas en el Seguro Social. También para la gente que ha trabajado en el ISSSTE, ahí te pueden checar que tu historial laboral esté completo ante el ISSSTE para cuando ya te vayas a pensionar. E incluso aquellas personas que quieren hacer uso de su subcuenta de vivienda, van a estar en el Infonavit y el Fobiste. Te pueden resolver cualquier duda que tengas acerca de créditos, ya sea que ya los tengas vigentes o que quieras sacar un nuevo crédito. Y tenemos otras instituciones como el SAT, por ejemplo, para las personas que necesitan hacer algún trámite, checar su constancia fiscal, ahí lo pueden hacer sin hacer cita. Y si tienes también ya alguna duda más relevante en materia fiscal, va a estar la PRODECON, que es la Procuraduría de la Defensa de los Contribuyentes.
10: ¿Dónde es, maestro? ¿Y qué día es?
11: Los esperamos en la Alcaldía Iztacalco, en la explanada delegacional. Vamos a estar del jueves 8 al lunes 12 de octubre. Son 5 días, un fin de semana. Va a estar abierta en un horario de 9 de la mañana a 6 de la tarde.
10: Muy bien.
9: Perfecto, maestro. Pues muchísimas gracias por haber regresado a la hora nacional a volvernos a invitar a esta Feria de las Afores, que como dice el Cha, buenísima idea tener todo ahí. Buenísimo. Para realizarlo en una sola visita.
10: Es que es bien importante y ese día se puede sacar todo de una vez.
11: Así es, los esperamos ahí en Iztacalco.
10: Muy
9: perfecto.
10: Bien.
9: Perfecto, muchísimas gracias de nuevo.
11: Muchas gracias.
9: Y muchas gracias a todos que están con nosotros aquí en la Hora Nacional. Quédense, por favor.
12: Hola, soy Jalil Mozo. La música Mepa se dice Ajmu, Ajmo, su raíz, Najmu, mi nostalgia. Estamos teniendo la raíz de la nostalgia. Esto es Ni Metso Ni Guana y estamos en la Hora Nacional.

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2: El 10 de octubre se conmemora el Día del Hospicio y los Cuidados Paliativos, que buscan mejorar la calidad de vida de las personas que tienen enfermedades graves y también de darle apoyo a sus familias.
3: Estos cuidados incluyen la prevención y atención del dolor y de otros síntomas, además de acompañamiento durante la enfermedad. Para hablar más sobre este tema, nos acompañan hoy la doctora Leticia Asencio Huertas y la doctora Edith Monreal Carrillo, ambas del Instituto Nacional de Cancerología. Doctoras, bienvenidas a la Hora Nacional. Gracias por acompañarnos hoy.
4: Muchísimas gracias por la invitación.
5: Muchas gracias, encantada de estar aquí.
2: Gracias. ¿Qué son los cuidados paliativos?
5: Así como bien ahorita lo mencionaste, es ese enfoque que busca lo más posible prevenir el sufrimiento de los pacientes cuando están enfrentando una enfermedad que es amenazante, que es grave, que va a ser incurable prácticamente. Y que tienen muchos síntomas, no solamente dolor, sino la náusea, están con un estado de ánimo bajo, tienen preocupaciones, miedo, ansiedad. Y todo eso se hace mediante una muy minuciosa búsqueda de esos síntomas, pero sobre todo prevenir crisis, prevenir qué va a venir más adelante, tanto para el paciente como para la familia.
3: ¿En qué momento de una enfermedad pensaremos que ya es recomendable empezar a incorporar los cuidados paliativos?
4: Principalmente cuando vemos una enfermedad que tiene muchísima sintomatología, que puede lastimar física, emocional, social y espiritualmente a las personas. No es una decisión básicamente de un equipo, sino basado en la necesidad de las personas. Y afortunadamente los cuidados paliativos han cambiado y ya no solamente son al final de la vida, sino se pueden proporcionar justo cuando alguien está experimentando muchos síntomas e incluso altos niveles de sufrimiento.
2: Pues todas las personas que están alrededor del paciente también necesitan mucha ayuda.
5: Durante todo el trayecto de la enfermedad, por supuesto que quien está al lado del paciente sufre, y sufre mucho, porque es impresionante la gran necesidad que surge física, instrumental para poder ayudar al paciente, las medicinas, las citas, el acompañamiento, más aparte todo el cumplimiento de otras actividades cotidianas.
3: El tema internacional del Día Mundial del Hospicio y de los Cuidados Paliativos está poniendo el énfasis en el manejo del dolor.
5: Porque precisamente el enfoque actualmente es la búsqueda de evitar un sufrimiento de los pacientes dado precisamente por este síntoma que puede llegar a ser evitable. No es necesario esperar a que el paciente esté en los últimos días para poder decir necesita el apoyo de cuidados paliativos. ¿Cuándo solicitar el apoyo de cuidados paliativos? Cuando haya síntomas, cuando sea difícil lo que estoy viviendo o incluso simplemente desde que se da un diagnóstico y el diagnóstico de una enfermedad que impacta en todos los ámbitos de la persona.
3: Si hay alguien que esté en este momento viéndonos o escuchándonos y que sea un paciente o tenga en su familia un paciente que podría estar quizá en necesidad de empezar un proceso de cuidados paliativos, ¿a dónde se puede acercar?
4: Bueno, nosotros en el Instituto Nacional de Cancerología tenemos un área que se llama EduCáncer, que son servicios que se brindan a los pacientes para poder, primero, tener información certera, científica, filtrada, para que la gente conozca los cuidados paliativos. Segundo, en todas las páginas de la Secretaría de Salud de nuestro país existen sitios donde ya nos derivan a lo que es cuidados paliativos, nos explican de qué se trata y todo lo que nosotros podemos tener de beneficio cuando nos acercamos a esas condiciones. Afortunadamente también ya tenemos algunas instituciones que congregan a especialistas en cuidados paliativos como el Colegio Mexicano de Cuidados Paliativos y Soporte, que también ofrece el tener información que podamos identificar. Todos se van a sentir impactados de una situación que a veces se nos sale de control, el no saber qué le digo, cómo se lo explico, qué le doy de comer, cómo le doy rehabilitación,
2: cómo
4: estoy presente cuando a lo mejor no se sienta bien emocionalmente, cómo podemos incluso ayudar al cuidador y nosotros hacemos esa parte de capacitación al cuidador, la familia se sienta cobijada también por los equipos de salud, que no se sientan solos.
2: Las personas que están solas, ¿qué pueden hacer? ¿Qué hacen? ¿A dónde se acercan?
5: Justamente, de igual manera, son pacientes todavía más vulnerables, puesto que somos un equipo, entonces también tenemos que auxiliarnos de cuáles serían las redes que pudiéramos llegar a cobijar a este paciente para que precisamente pues no esté solo, ¿no? Claro. Porque definitivamente es algo muy complejo y necesitará ayuda.
3: Les agradecemos muchísimo su visita.
4: Al contrario, muchas gracias por la invitación.
5: Muchas gracias.
2: Gracias. Gracias a ustedes y gracias a ustedes. No se vayan, por favor. Del 8 al 18 de octubre se llevará a cabo la 31ª Feria Nacional de la Cultura Rural en la Universidad Autónoma Chapingo. Un encuentro que pone en el centro a las comunidades, los saberes rurales, la producción del campo y la diversidad cultural de México.
3: En esta edición estarán representadas 328 comunidades indígenas que pertenecen a 20 pueblos originarios, además de las 32 entidades del país, de acuerdo con la información de la organización. Hoy queremos hablar de la Universidad Autónoma Chapingo, un poquito del nuevo ciclo escolar, de su papel en uno de los temas fundamentales para nuestro país, que es el manejo, conservación y aprovechamiento sustentable de nuestros recursos forestales y de muchas otras cosas.
2: Y para conocer un poco más está con nosotros la maestra Tania Pérez, ella es la directora general de difusión cultural de la Universidad Autónoma Chapingo. Maestra, bienvenida una vez más a la Hora Nacional.
6: Muchísimas gracias por nuevamente brindarme este espacio después de un año para nuevamente invitarlos a la Feria Nacional de la Cultura Rural.
3: Platícanos un poquito sobre esta feria.
6: Claro que sí. Como cada año, nuestra universidad se engalana con una fiesta de 11 días. En este caso, este año lo vamos a dedicar a los estados del centro del país, lo que es Puebla, Querétaro, Tlaxcala, Estado de México y Ciudad de México, y a sus pueblos originarios.
2: ¿Y qué va a haber además de todo esto? Porque el año pasado estuvo buenísima.
6: Van a ser 11 días de fiesta. Empezamos el 8 de octubre y vamos a terminar el 18 de octubre en horarios de 9 de la mañana a 11 de la noche. Vamos a encontrar más de 400 artesanos de toda la República Mexicana tratando de incidir siempre en la población de pueblos indígenas y de alta ruralidad. También vamos a tener 50 cocineras tradicionales de toda la República, más de 90 emprendedores, también 180 productores agrícolas, productores pecuarios y más de 4,000 artistas en escenario universitario.
3: ¿Y la feria es de acceso para todo el público o tiene uno que ser estudiante de la universidad?
6: No, claro que no. Todos están invitados a participar en esta gran fiesta universitaria. Tiene una hora muy familiar en donde desde los más pequeñitos pueden encontrar actividades que van a ser específicamente para ellos. Por ejemplo, vamos a tener función de títeres en toda la mañana y en las tardes vamos a tener acercamientos a bailables, a música, tradiciones de nuestros pueblos originarios. Pero adicionalmente, también en estas mismas fechas y en este mismo lugar, se estará llevando la Feria del Libro Chapingo en su 40 edición. Vamos a estar de aniversario, pero ahora en la Feria del Libro Chapingo.
2: Pues suena súper bien, ¿no? Comida, música, títeres, literatura. ¿Todo esto es en las instalaciones de la universidad?
6: Así es. Nuestra universidad, al ser tan amplia, tiene un lugar específico para toda la cuestión ferial, que se engalana justamente en estas primeras semanas de octubre.
3: Ayuda también un montón que la gente que quizá no conocía tanto la universidad puede ir a estos eventos, ¿no? Porque claro, conoce sí. Un poco más la institución, su misión, la importancia que tiene para justo todos estos temas que siempre han sido súper importantes para el país porque tienen mucho que ver con nuestro desarrollo nacional y Chapingo siempre
2: ha sido... Sí, con las bases de todo.
3: Claro, y siempre ha sido punta de lanza en entrenar profesionistas para que lleven a cabo la vida misma del país, ¿no?
6: Claro.
3: Entonces, ahí también, si uno quiere información sobre la universidad, puede tenerla.
6: Así es. Tenemos el pabellón institucional o universitario en donde van a estar toda la oferta académica, van a estar mostrando justamente cuál es la misión de cada una de las carreras y adicionalmente tendremos este acercamiento a las empresas de los chapingueros ya egresados y también a los productores agrícolas que pues son la parte enlace para la sociedad de nuestra Universidad Autónoma Chapingo.
2: Maestra, ¿cuáles son algunas de las carreras que hay en la universidad y cuándo inicia el nuevo ciclo escolar?
6: Bueno, ya inició el nuevo ciclo escolar. Inició a principios de agosto, entonces prácticamente estamos renovando nuestra plantilla de estudiantes. Aproximadamente 2,000 han ingresado a nuestra institución y carreras, la verdad es que cada vez se diversifica más. Tenemos desde lo que son especialistas en suelos, fitotecnia, zootecnia, ahora tenemos médicos veterinarios, también tenemos inteligencia artificial para la agronomía. economía. Ah, buenísimo. Tenemos economía, administración, comercio internacional, estadística, entre otros. Hay más de 28 carreras y además de toda la oferta de posgrados que hay dentro de nuestra institución.
3: Maestra, repítanos por favor nomás las fechas de la feria y si claro. tienen un sitio web o redes sociales para que la gente que igual se le fue algún detallito pueda checar toda la información.
6: Claro que sí. Vamos a estar en nuestra Feria Nacional de la Cultura Rural del 8 al 18 de octubre en los horarios de 9 de la mañana a las 11 de la noche y pueden checar todos los eventos que va a haber en la página Feria Nacional de la Cultura Rural, Medio Chapingo y Universidad Autónoma Chapingo 2023-2027.
3: Buenísimo.
2: Muy bien, maestra Tania Pérez, qué gusto tenerla por acá una vez más. Fiestón, ¿eh?
6: Sí.
2: Planazo, como dicen ahora.
6: Claro que sí, todos invitados a esta gran feria institucional.
2: Muchísimas gracias, maestra.
6: Muchísimas gracias a usted.
3: Y qué gusto que nos acompañen aquí como cada domingo. Quédense, por favor. Si esta semana quieres salir a conocer la ciudad desde la cultura, en nuestra Chilanguía te traemos varias opciones.
2: Y si te interesa conocer cómo se construye la cultura desde los propios territorios, sigue el segundo encuentro de culturas comunitarias de la Ciudad de México. El martes 6 habrá actividades sobre cuidados, género y diversidades. El jueves conversatorios virtuales sobre comunicación comunitaria y el jueves 8 habrá actividades sobre comunicación comunitaria en la UACM San Lorenzo Texonco. El sábado 10 habrá recorridos y experiencias comunitarias en Utopía La Heroica. La entrada es libre.
3: Para los que les gustan las artes escénicas, el 10 y 11 de octubre llegan al Centro Nacional de las Artes las Jornadas de Danza Española 2026, con funciones, talleres y actividades de reflexión sobre la memoria y la creación en la danza. La inauguración será el sábado 10 a las 10 de la mañana y la clausura el domingo 11 a las 12 del día.
2: Y para cerrar la semana con música, la Orquesta Filarmónica de la Ciudad de México presenta López Antón Shostakovich 12. Habrá funciones el sábado 10 a las 6 de la tarde y el domingo 11 a las 12:30. Esto en la Sala Silvestre Revueltas. Y además, antes de cada concierto, habrá música de cámara en el vestíbulo.
3: También hay una experiencia especial sobre arquitectura y patrimonio. El Museo Casa Estudio Diego Rivera y Frida Kahlo presenta La Luz que Habita, una intervención lumínica que permitirá recorrer el conjunto arquitectónico por la noche. El horario nocturno será del 5 al 9 y el domingo 11 de octubre. Esto de 6 a 9 de la noche y la entrada es libre.
2: Así que ya lo sabes, hay mucho que hacer esta semana en la Ciudad de México para conocerla con otros oídos.

0: La música y las memorias se transmiten también por medio de los sonidos. Hoy queremos presentarles a Jalil Mozo Castrejón. Él es guitarrista, compositor y director mexicano, nacido en Tlapa de Comonfort, en la montaña alta de Guerrero.
1: Su trabajo está vinculado con la música de concierto y con la recuperación de la memoria sonora de los pueblos originarios de su región. Bienvenido, Jalil, a la Hora Nacional. Qué gusto tenerte aquí.
2: Hola, ¿qué tal? Mucho gusto. Narashala, Ikumbiú, Jalil Mozo, Nane Shuajen Apá, Nane Shuajen Jupa Maña. Desde la montaña de Guerrero les acabo de saludar a todos con muchísimo gusto en esta que es mi lengua, el Mepa, o Tlapaneco también, como se le conoce.
0: Qué bonito, pues muchas gracias por ese saludo. Oye, Jalil, tu influencia de la montaña alta sigue muy presente en tu vida y por lo tanto en tu música, ¿no?
2: Claro, totalmente. Creo que desde nuestra infancia, a los que nacimos en esa tierra roja de la montaña de Guerrero, pues nos persigue la música de las bandas de viento, de los conjuntos de música tradicional, ya sea tanto Mepa, Tunzabi o Nahuatl, y también pues todo ello con las festividades y danzas tradicionales que también tiene todo este mosaico de la montaña de Guerrero.
0: ¡Qué bonito!
1: Ahora, es muy bonito pensar en la idea de recuperar la memoria sonora de los pueblos originarios. Es un trabajo que entendemos que tú has buscado hacer y queremos preguntarte un poco qué implica y qué podemos aprender de los sonidos y de las músicas tradicionales de una región, por ejemplo, la tuya, de la montaña de Guerrero.
2: Implica muchísimo trabajo, digamos, en la cuestión de investigación, de recuperación, pero más que nada en el diálogo justamente interno con las mismas personas, ya mayores músicos sobre todo, implica una cuestión pues de una extrema y ardua pasión también, porque justamente hay mucha música que se ha perdido por pensar que la música tradicional o la música de los pueblos pues no tiene una complejidad más allá, no lleva más allá, como que no está dentro de la moda, ¿no? Creo que esa es una de las violencias que se viven justamente también dentro de los pueblos originarios, el no poder ver que lo propio tiene muchísimo peso, porque es una cuestión que lleva años y sobre todo pues está empapada de una situación filosófica muy profunda de la cosmovisión de cada pueblo, ¿no? Entonces, pues eso lleva a que las infancias, juventudes se empiecen a alejar no solamente de las expresiones artísticas, sino también pues hasta de la lengua, ¿no? Entonces, es ahí donde tenemos muchísimos factores, pero creo que lo bonito de esto, dentro de todo ese contexto, es que también tenemos otras infancias que sí se están acercando, otras juventudes, maestros que también se ven valorizados justamente en su labor, ¿no? Entonces, esa es la parte en donde nosotros podemos encontrar las distintas sonoridades desde cómo se percibe la música dentro del territorio también.
1: Claro. Oye, ¿y redes sociales tienes?
2: Claro, me pueden encontrar igual como Jalil Mozo.
0: Con dos S's.
2: En todas las redes sociales, Instagram, Facebook y todo ello.
1: Perfecto, Jalil. Pues muchas gracias por haber venido a la Hora Nacional a platicar con nosotros y a compartirnos un poquito de tu música.
2: No, ¿de qué? A ustedes, muchísimas gracias por el espacio, por esta charla. Y como lo decimos en mi lengua, Mepa, Dinumala, muchísimas gracias.
0: Muchísimas gracias. Gracias a ustedes.
2: Soy Jalil Mozo. Esto que vamos a escuchar es la música que emigró a Nicaragua desde la montaña de Guerrero. A nosotros, quienes nos llamaron Yopes, nosotros los Mepa. Esto que está hecho para el dios rojo, el dios de la piel, a quien también llamaron Xipetotec. Estamos en la Hora Nacional.

0: Y así llegamos al final de esta emisión de La Hora Nacional. Recuerden que nos pueden escribir en La Hora Nacional Oficial, ya sea en YouTube, Facebook, Instagram y en el número 55-34-83-42-39. 55-34-83-42-39. Se aceptan comentarios, sugerencias de temas y nos harían muy felices si nos dejan por ahí su sticker favorito.
1: Hace mucho que no nos mandan stickers, ¿eh? Y también nos pueden mandar un correo electrónico a lahoranacional@segov.gov.mx.
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0: Bienvenidas y bienvenidos a La Hora Nacional. Muchas gracias por acompañarnos.
1: Sí, muchas gracias a todos, Micha. Yo soy Leo y como cada domingo es un gustazo estar con ustedes.
0: Empezamos con el tema del ABC de las emociones, de cómo reconocerlas y pedir ayuda.
1: También hablaremos de la encuesta intercensal del INEGI.
0: Les contaremos sobre la importancia de la detección oportuna del cáncer de mama y dónde pueden recibir atención.
1: Les vamos a explicar cómo sacar una cita médica en el IMSS sin salir de casa.
0: Recordaremos a la científica mexicana Elia Bravo Hollis, conocida como la madre de las cactáceas.
1: Les vamos a contar cómo sacar su licencia permanente en la Ciudad de México y otras entidades del país.
0: Y les diremos por qué las escrituras son un escudo protector jurídico.
1: Acuérdense que pueden escribirnos a La Hora Nacional Oficial. Estamos en YouTube, Facebook, Instagram, TikTok, X, Spotify, en el número 55 34 83 42 39, y en el correo lahoranacional@segov.gob.mx. La adolescencia es una etapa de muchos cambios. Está transformando nuestro cuerpo, nuestra forma de relacionarnos y también la manera en la que entendemos lo que sentimos. Aprender a reconocer y a expresar las emociones puede ayudarnos a, si eventualmente lo necesitamos, poder buscar apoyo.
0: Si quieren más información sobre salud mental para las y los jóvenes, pueden consultar la siguiente página. Por favor, pongan mucha atención. Es www.abcdelasemociones.c.gob.mx. Y si necesitan apoyo, también pueden llamar a la Línea de la Vida al siguiente número, 800-911-2000, con atención personalizada a las 24 horas.
1: Ahora, la estrategia ABC de las emociones trabaja con tres ejes: reconocer, comprender y actuar. Y para platicarnos de esto, nos da muchísimo gusto que nos acompañe hoy una vez más la maestra Noemí Juárez Pérez, subsecretaria de Educación Básica de la Secretaría de Educación Pública. Noemí, bienvenida una vez más a La Hora Nacional. Qué gusto tenerte aquí. Ahora no para hablar de historia, sino para hablar de emociones.
2: Me da mucho gusto saludarte, Leo, Chas. Es un gran gusto regresar y sobre todo a toda la audiencia de La Hora Nacional.
0: Para comenzar, ¿exactamente qué es el ABC de las emociones?
2: Primero diría que es una estrategia nacional, y en esta estrategia nacional se atiende dos sectores de el sistema educativo nacional. El primero, lo que comprende nuestra adolescencia, que son las de la educación secundaria, particularmente focalizada a las y los adolescentes de tercer grado de secundaria y todos los jóvenes de la educación media superior. Así es que en un primer momento abarca tercero de secundaria y todo lo que comprende la educación media superior. Es una estrategia nacional.

0: que también están atravesados por otras condiciones, y lo principal es saber y reconocer qué están sintiendo, qué están pasando, qué están sobrepensando para poder dar una atención, para poder brindar orientaciones también desde el sector salud, porque estamos trabajando, es algo muy importante de esta estrategia, que estamos las dos secretarías involucradas, educación pública y el sector salud, porque no podemos entender este derecho de la educación cuando tiene que ir también completamente ligado con el derecho a la salud, van de manera paralela. Entonces, esta importancia de que ellos reconozcan qué sienten, qué piensan, que además de todo es algo muy importante, y por qué esta estrategia es muy importante, porque deja de ver el autocuidado. O sea, no solo es el autocuidado, no es tú eres responsable de lo que sientes, tú eres el responsable de cómo salir de eso que sientes.
1: No es lo que menos piensa en la cabeza.
0: Por eso lo hablamos desde lo colectivo, porque el cuidarnos también es una responsabilidad colectiva, por eso debemos de brindar espacios seguros, espacios de diálogo, espacios de confianza, y uno de esos espacios donde pasan gran parte de su etapa formativa es la escuela. Entonces también por eso la escuela debe ser un espacio donde se les escuche, donde puedan hablar y donde se les pueda orientar. Ya dejamos esta idea de, pues tú eres responsable de lo que sientes y sal tú como puedas, o te sientes triste porque ya deja de pensar eso, ya déjate de sentir así, cuando entendemos que es un bienestar colectivo, es un entorno social en el que se están desenvolviendo también nuestros jóvenes.
2: Noemí, entonces, abcdelasemociones.sep.gob.mx es la página.
0: Así es.
2: ¿Los materiales impresos llegaron a escuelas y familias?
0: Completamente. Pero también pueden descargarlas si hay público general interesado que quiera conocer, ¿no? Posiblemente algún docente, pero que también quiera conocer las de orientaciones de padres, madres y personas cuidadoras. Todas están en este mismo portal, se pueden descargar. Hay también sugerencias de estrategias en el aula para estas horas que se trabajan en las escuelas. Hay más materiales de difusión, de infografías y todo también lo relacionado con el uso de los dispositivos. Son dos estrategias que van de la mano. Así es que una visita que tendrá muchos materiales y orientación.
1: Sí, pues dicen por ahí, ¿no? Que nadie te enseña a ser papá, pero mira, al menos tenemos estas cosas que nos pueden guiar un poquito, ¿no?
2: Claro.
1: Así es. Un muchito.
0: Sí, esa es la finalidad.
1: Así es.
2: Pues muchísimas gracias, Noemí, por haber regresado a la Hora Nacional para platicarnos del ABC de las emociones.
0: Y muchas gracias por el espacio también aquí para darla a conocer.
1: Pues muchas gracias a ti, Noemí Juárez Pérez, subsecretaria de Educación Básica de la Secretaría de Educación Pública.
0: Gracias.
1: Y gracias a ustedes. No se vayan, tenemos más.
2: El INEGI presentó los resultados de la encuesta Intercensal 2025, que es un ejercicio estadístico que actualiza la información sobre la población y también sobre las viviendas en México.
1: Y la encuesta se levantó en más de 7.3 millones de viviendas y sus resultados son representativos a nivel estatal, nacional y municipal. Esta información permite conocer las necesidades de todas las comunidades y hacer que los servicios lleguen a todo el país.
2: Si quieren conocer los resultados, pueden hacerlo en la página inegi.org.mx/programas/EIC/2025. Hoy nos acompaña el doctor Mauricio Rodríguez Abreu, titular de la Unidad de Estadísticas Sociodemográficas del INEGI, para platicar un poquito más sobre esta encuesta. Doctor, bienvenido a la Hora Nacional.
3: No, un gusto estar aquí con ustedes.
1: Al contrario, doctor.
2: Sobre todo para que nos cuente un poquito más sobre esta encuesta Intercensal 2025. ¿Qué nos permite conocer esta encuesta, por ejemplo, sobre las necesidades de las distintas comunidades del país?
3: Como ya lo mencionaban, esta encuesta, primero que nada, es la más grande en la historia del Instituto, en la historia de México. Wow. Con estas 7.3 millones de viviendas que visitamos, nos permite llegar precisamente a nivel municipal de información. Eso es importante porque a ese nivel solamente lo logramos con los censos de población. Entonces, ahora la encuesta Intercensal nos permite justo actualizar la información de los municipios para que quienes hacen política no solamente tengan información a nivel estatal, sino que puedan focalizarla un poco mejor. Información en materia de cuántas personas viven en cada municipio, en cada entidad, cuál es la edad promedio de la población, si están asistiendo a la escuela, si saben leer y escribir, si están trabajando, cómo son las condiciones de la vivienda en las cuales están estas personas habitando, si tienen agua, servicios, internet, y bueno, hay otras muchas variables que precisamente nuestro objetivo como instituto es acercarle a la población, pero también a los tomadores de decisiones, esta información para que ya ellos puedan hacer las políticas que correspondan.
2: ¿Cuál es la diferencia entre los censos poblacionales que hace el INEGI y esta encuesta Intercensal?
3: ¿Un censo qué es? Un censo barremos todo el país. Vamos a todas y cada una de las viviendas, tocamos la puerta, visitamos 2-3 veces hasta que nos responden y en realidad tenemos una fotografía con el mayor nivel de detalle. Ahí llegamos incluso a nivel de manzana de brindar información para los usuarios. Ahora, en una encuesta Intercensal, esa es una encuesta, no es un censo. tomamos una muestra de estas viviendas. Ya lo mencionabas, 7.3 millones de viviendas. Uh-huh. Eso se traduce a una de cada cinco viviendas del país fueron visitadas.
4: Wow.
3: Entonces, no es un censo porque no barremos todo el país, pero aún así, digamos que sí, dimos una limpiadita muy por encima, sí, muy bien, para claro, actualizar esta información.
2: Está increíble. Oye, ¿dónde podemos consultar estos resultados?
4: Por
2: ¿dónde está?
3: ¿Dónde sí, está claro, la información? Bueno, claramente en la página de internet del INEGI, www.inegi.org.mx. Ahorita van a encontrar ahí inmediatamente un enlace a la encuesta intercensal. Instituciones como el Consejo Nacional de Población, las Secretarías de Estado, Educación, Salud, hacen su planeación. CONAPO hace proyecciones de población, actualiza las que ya tiene, y muchas instancias federales pueden empezar a planear cuántas escuelas van a construir, o hay que hacer más escuelas, o hay que reconvertir las escuelas tal vez para atender personas de edad avanzada.
4: Claro.
3: O qué servicios de salud requerimos. Sabemos también por resultados de la encuesta que la población con discapacidad se concentra en edades avanzadas. Entonces, ¿qué servicios requiere esta población? Entonces, justo nos da esta fotografía, pero nos invita a planear hacia el futuro las necesidades de la población.
2: Oiga, doctor, ¿y qué otros datos interesantes arrojó la encuesta?
3: Bueno, primero que nada, que la población ya no crece tanto como crecíamos antes. Y eso ha modificado la estructura de la población. Por un lado, hoy por primera vez en la historia de México, una de cada 10 personas tiene 65 años o más de edad, ¿no? Entonces ya estamos entrando a esa fase de envejecimiento. Si nos vamos al extremo, digamos, hablando de personas mayores, nos vamos a los nacimientos, también lo que vemos es que ha disminuido el número de hijos e hijas. Y bueno, algo que también podríamos hacer énfasis es, como lo mencionaba, esta encuesta actualiza la información después de la pandemia. Antes de la pandemia, en términos de servicios en los hogares, por ejemplo, poco más de la mitad de los hogares en el 2020 tenía internet. Ahora supimos, gracias a esta encuesta, que 3 de cada 4, es decir, el 75% de los hogares ya cuenta con internet. Claramente la pandemia nos obligó a acelerar esta penetración del internet, y de la mano también se incrementó un poco de dispositivos electrónicos, tabletas, celulares.
4: Así es.
2: Pues muchísimas gracias por haber venido a platicarnos todo esto. Está interesantísimo.
3: No, pues muchas gracias a ustedes y de nueva cuenta invitarlos a consultar la información.
1: Muchas gracias, doctor Mauricio Rodríguez Abreu, y muchas gracias a ustedes. Ya lo saben, no se vayan.
2: Octubre es el mes de sensibilización sobre el cáncer de mama. Es un tema que requiere información clara y recordar que si tenemos cualquier cambio en las mamas, es importantísimo ir de inmediato al centro de salud.
1: La Secretaría de Salud tiene información sobre las acciones de detección, los factores de riesgo, los signos y síntomas y los estudios que pueden realizarse de acuerdo con la edad y las características de cada mujer.
2: Este año se presentó el Protocolo Nacional de Atención Médica de Cáncer de Mama, que busca fortalecer la detección, el diagnóstico y la atención integral. Lo pueden checar en www.gob.mx/salud/prensa/Protocolo Nacional de Cáncer. Y para platicar un poquito más sobre todo este tema, está con nosotros hoy la doctora Alexandra Garcilaso Reyes. Ella es oncóloga médica del INCAN y nos da mucho gusto tenerla aquí, doctora. Bienvenida.
5: Muchas gracias por la invitación y por el espacio.
1: Al contrario, doctora, bienvenida una vez más. Para empezar, ¿por qué es tan importante hablar de detección oportuna, de detección temprana en el cáncer de mama?
5: Creo que es una pregunta fundamental. En el cáncer de mama y en todos los tipos de cáncer, entre más pronto los diagnosticamos, tenemos más probabilidades de cura y de tener tratamiento mucho menos agresivo y con mejor calidad de vida.
2: ¿Cuáles son los principales signos o cambios que las mujeres tenemos que estar checando y que en caso de presentarlos tenemos que ir a consultar al personal de la salud?
5: Quienes más nos conocemos somos nosotros mismos. Ante la identificación de cualquier cambio en las mamas es una alerta, hay que buscar por qué. La mayoría de las veces el cáncer de mama se puede palpar. Se palpa como una bolita, un nódulo que no duele, que puede crecer muy lentamente y que además puede no dar ninguna otra manifestación. Manifestaciones también frecuentes pueden ser cambios en la piel, secreción por el pezón, cambios en el tamaño de las mamas, que el pezón se invierta y también muy importante las axilas. Me gustaría también mencionar que no necesariamente tenemos que tocar algo y es por eso que es fundamental la mastografía a partir de los 40 años.
1: Oye, doctora, y ahorita que habla de la edad de los 40 años, ¿a qué edad hay que empezar con estas detecciones, digamos?
5: Para mí es importante un mensaje: el cáncer de mama no depende de la edad. La mediana de diagnóstico en México es de 52 años, es decir, es el momento más común. Sin embargo, puede aparecer en cualquier momento de la vida. A partir de los 18 años se recomienda la autoexploración. Se puede recomendar hasta los 7 días después del inicio de la menstruación, una vez al mes. Se recomienda también revisión clínica a partir de los los 25 años de edad, una vez al año, y la mastografía, como lo comentaba, a partir de los 40 años de edad para la población en general. Quienes tienen familiares o hay ya más riesgo, pues se hacen consideraciones especiales.
2: Claro, porque la edad no es un factor, digamos, de riesgo, pero la genética sí, ¿no? Y hay probablemente también otros factores de riesgo que queríamos preguntarle, pues, ¿cuáles son?
5: Ese es un punto bien importante porque sí, la genética es un punto fundamental, es un factor de riesgo, pero únicamente 10% del cáncer de mama está asociado a un antecedente hereditario. La mayor parte del cáncer de mama es multifactorial, no es hereditario, y factores de riesgo, bueno, el primero es ser mujer. El segundo sí es la edad. Algunos factores hormonales pueden ser fundamentales, por ejemplo, haber empezado a menstruar a muy corta edad, antes de los 12 años, o tener una menopausia después de los 50 años. Esto es porque nuestro cuerpo ha estado expuesto a mucha cantidad de estrógeno, de hormonas, la obesidad y el sobrepeso. ¿Por qué? Porque ahí tenemos muchísimo que hacer. También el sedentarismo, se está empezando a ver qué tipo de alimentación.
1: Mujeres que tengan dudas, preguntas, alguna página de internet, algún lugar físico.
5: Afortunadamente ya hay muchos medios de comunicación. La página del INCAN tiene también información importante acerca de cáncer de mama. Afortunadamente, en la mayoría de los centros de salud ya hay y se cuenta con información. En las páginas también de la Secretaría de Salud se puede encontrar información. Y mi mensaje, aprovechando tu pregunta, es:
1: por favor,
5: el miedo no nos sirve, es común, lo tenemos que ver. ¿Por qué? Porque tenemos que tomar acción y también es un mes para acompañar a quienes están viviendo o quienes hemos tenido familiares que han vivido con este diagnóstico.
2: Ay, doctora, Alexandra Garcilaso Reyes, oncóloga médica del INCAN, le agradecemos mucho la visita.
5: Gracias por la invitación.
2: Y sobre todo ese último mensaje, ¿no? Me parece que nada más un mes del año tenemos que poner atención y esto, tristemente, ojalá no fuera así, pero pues no es así, ¿no?
5: Sí. Y estamos con compromiso para hacer las acciones necesarias.
2: Le agradecemos mucho que haya estado aquí con nosotros en la Hora Nacional.
5: Gracias.
1: Y gracias a ustedes, no se vayan.
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1: Y ahora vamos con un trámite que puede interesarle mucho a las personas que manejan un automóvil, la licencia permanente.
7: Sí, si ustedes quieren hacer este trámite, aquí les dejamos un tutorial para que sepan cómo hacerlo paso a paso.
8: Amigos y familia de la Hora Nacional, recuerden que la Ciudad de México ha extendido el periodo para tramitar la licencia de conducir permanente, todo 2026. En este espacio, te mostraremos cómo realizar este trámite fácilmente. Los interesados deben gestionar una cuenta llave CDMX para agendar su cita, realizar el pago en establecimientos autorizados y presentar su documentación oficial en los módulos correspondientes. El procedimiento requiere que los solicitantes que realicen el trámite por primera vez aprueben un examen teórico sobre reglamentos de tránsito y seguridad vial. Aquellos que ya poseen una licencia tipo A pueden realizar el trámite de forma simplificada. Una vez obtenida, la licencia puede portarse de manera física o digital a través de la aplicación oficial del gobierno capitalino, eliminando la necesidad de renovaciones futuras. Ahora bien, revisemos algunos detalles importantes. ¿Quiénes sí pueden tramitarla? Personas mayores de 18 años. Capitalinos que nunca han tenido licencia permanente. Aquellos que ya poseen una licencia tipo A pueden realizar el trámite de forma simplificada. Conductores con licencia tipo A vencida o vigente en la Ciudad de México. Residentes del Estado de México y quienes la tuvieron antes de 2017, así como aquellas personas que requieren una nueva emisión por actualización de datos o daño en el plástico anterior. ¿Quiénes no pueden tramitarla? Personas de otros estados que no radiquen en la Ciudad de México o en el Estado de México. Quienes ya tengan su licencia permanente en buen estado o quienes no aprueben el examen teórico o no realicen el pago. Pasos a seguir. Crea tu cuenta llave CDMX. Busca el trámite licencia permanente en llave.cdmx.gob.mx. Genera tu línea de captura. Realiza tu pago. No olvides guardar tu comprobante. Agenda tu cita en el módulo más cercano. Para agendar la cita, ingresa con tu cuenta llave CDMX al sistema de cita. Selecciona la opción evaluación, elige licencia permanente y selecciona el módulo y horario. Si no encuentras disponibilidad en la sede de tu preferencia, revisa en otras alcaldías o intenta en distintos momentos del día, ya que los espacios se liberan temprano por la mañana. El día de la cita, entregas tus documentos. Te toman la fotografía y biométricos e imprimen tu licencia. Así de fácil. Importante, el examen se puede realizar en línea a través de la plataforma digital oficial o de forma presencial en las computadoras habilitadas en los módulos de la Secretaría de Movilidad, CEMOVI. Y recuerda que puedes realizar este trámite en Ciudad de México, Oaxaca, San Luis Potosí y Tamaulipas. Acércate a la página de tu entidad correspondiente. Y si te sirvió esta guía o quieres saber más acerca de otro trámite o servicio, escríbenos al correo electrónico lahoranacional@segob.gob.mx y sigue nuestras redes oficiales de La Hora Nacional Oficial en Facebook, Instagram, TikTok. 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Hasta la próxima.
7: Tener una escritura pública no solamente da certeza jurídica, también puede convertirse en una herramienta para prevenir problemas como el fraude o el despojo.
1: Y es que muchas veces las personas creen que basta con tener un contrato privado o un recibo. Para hablar de la importancia de escriturar y de cómo podemos proteger nuestro patrimonio, nos acompaña el notario Guillermo Vigil Chapa.
7: Ahora, antes de entrar en materia, les recordamos que pueden tener más información y orientación sobre este y cualquier otro tema relacionado en la página del Colegio Nacional del Notariado, que es www.notariadomexicano.org.mx. Ahora sí, notario, bienvenido de vuelta a La Hora Nacional.
9: Qué amable, gracias por la invitación.
7: Oiga, ¿por qué se puede decir que una escritura pública funciona algo así como con un escudo protector para no perder un inmueble?
9: Claro, en el Colegio de Notarios siempre estamos impulsando esta protección, este escudo protector, que va en dos sentidos. Uno, hay que tener las propiedades escrituradas y después inscritas en el registro público de la propiedad. Y eso es lo que realmente nos va a dar la certeza y la tranquilidad de que la propiedad es nuestra y está a nuestro nombre. Y el día de mañana que alguien haga una controversia respecto de esto, tenemos todos los elementos para poderlo acreditar. Ese es nuestro escudo protector desde el punto de vista legal. Ahora, en el Colegio de Notarios también nos hemos preocupado porque este escudo protector vaya en otro sentido. Hemos implementado medidas de seguridad en los documentos que entregamos a los interesados. Las escrituras como tal las conserva el notario y le entregamos a los interesados una copia certificada que le llamamos testimonio. Ese testimonio es el que circula y nos hemos preocupado también porque tenga medidas de seguridad, quinegrama, marca de agua, códigos bidimensionales. O sea, tienen muchas cosas esos documentos para que sepan que están viendo un documento expedido por un notario de la Ciudad de México. Si hay dudas, también el Colegio de Notarios puede ayudarnos. 55 11 18 19. Se habla al Colegio de Notarios. Se puede consultar también la página del Colegio de Notarios de la Ciudad de México, colegiodenotarios.org.mx. Ubica tu notaría y ahí puede uno hablar a la notaría y corroborarlo. Independientemente de que traen un código que se puede leer con un teléfono, uh-huh, y ahí viene toda la información y podemos saber que coincide o no coincide y si estamos en presencia de un documento que es bueno o un documento apócrifo.
1: Ah, bueno. Hay documentos que avalan la propiedad que tiene uno, pero pueden ser muy viejos, de casas muy viejas tal vez. ¿Conviene hacer este proceso de nuevo para tener estos documentos con estas medidas de protección que usted nos está platicando?
9: Ya no se puede hacer porque esas medidas son actuales en base a la tecnología actual. Lo único que tienen que ver es que efectivamente el título que tienen sea una escritura expedida por un notario. ¿Cómo se puede verificar? siempre hay un sello de autorización. Uh-huh. Hay una rúbrica. Uh-huh. En la parte de atrás hay datos de inscripción en el registro público de la propiedad. Esa es la manera en que lo pueden hacer. Y si tienen dudas, contacten al notario. Si el notario ya no está en funciones, contacten al Colegio de Notarios y pueden salir de dudas. Martes, miércoles y jueves de todas las semanas tenemos consultoría gratuita y pueden ir simplemente para decir, oiga notario, tengo una duda, este documento que tengo, ¿es una escritura con la que acredito en la propiedad? Y ahí se sientan con un notario, revisa la documentación y les decimos si sí es y si no es, ¿cuál es el proceso para que la puedan obtener?
7: Ah, perfecto. Pues motivo más para visitar al notario de confianza.
9: Así es.
7: Muchísimas gracias por habernos acompañado una vez más aquí en La Hora Nacional.
9: Muchísimas gracias por la invitación.
1: Notario Guillermo Vigil Chapa, gracias. Y gracias a ustedes, por favor, no se vayan, esto se va a poner mejor todavía. Los jardines botánicos son espacios donde se conserva, se estudia y se comparte la diversidad vegetal. En México hay alrededor de 40 jardines botánicos que resguardan miles de especies.
7: Nuestro país es uno de los grandes centros de diversidad de cactáceas, muchas de ellas endémicas y son parte de nuestros paisajes, de nuestra alimentación y hasta de nuestra identidad cultural.
1: Por eso estudiar las cactáceas ha sido muy importante para conocer y conservar nuestra biodiversidad. Y en esta historia hay una mujer que dedicó prácticamente toda su vida a hacerlo, la bióloga Elia Bravo Hollis, pionera de la botánica mexicana y una de las grandes especialistas en cactáceas de nuestro país.
7: Ella publicó el muy famoso libro Las cactáceas de México, hizo muchísimas expediciones y su trabajo fue fundamental para el desarrollo del Jardín Botánico de la UNAM, que fue inaugurado en 1959. Vamos a conocer un poquito más sobre su historia.
10: Elia Bravo Hollis fue una de las pioneras de la investigación en ciencias biológicas de nuestro país. Nació en la Ciudad de México el 30 de septiembre de 1901 y en 1918 entró a la Escuela Nacional Preparatoria. Ahí tomó clases de biología con el profesor Isaac Ochoterena, quien, con ayuda de sus alumnas y alumnos más destacados, entre ellos Elia, formó el Departamento de Biología, semilla del futuro Instituto de Biología. Al concluir el bachillerato, Elia Bravo decidió estudiar biología, contra los deseos de su familia y a pesar de que esa carrera universitaria aún estaba en proceso de formalización. Elia inició sus estudios en 1924, junto con su colega Leopoldo Ancona, tomando clases en la Escuela de Medicina y en la Escuela de Altos Estudios. Finalmente, Elia se recibió como la primera bióloga de México. Al mismo tiempo que la Universidad Nacional obtenía su autonomía, en 1929, se fundó el Instituto de Biología, donde Elia Bravo fue nombrada encargada del herbario y comenzó a enfocarse en la botánica. En esos años, el gobierno buscaba que las investigaciones de la UNAM se ajustaran al proyecto nacionalista, así que el profesor Ochoterena le encargó a Elia el estudio de las cactáceas, una familia de plantas características del paisaje mexicano y a las que Elia se dedicaría con pasión el resto de su vida. En 1931, Elia recibió la maestría en Ciencias Biológicas por la UNAM, con su tesis Contribución al conocimiento de las cactáceas de Tehuacán. En 1937, después de 5 años de arduo estudio y recolección de especies, publicó la primera edición de su obra magna, Las cactáceas de México, una enciclopedia botánica en torno a esa vasta familia vegetal que demuestra su importancia biológica, cultural, ritual y económica. Durante sus años como investigadora, Elia fundó la Sociedad Mexicana de Cactología en 1951 y exploró casi todo el país. En muchas ocasiones, por la falta de carreteras y las limitaciones financieras, viajó acompañada de otras y otros investigadores, como la bióloga especialista en insectos y mariposas, Leonila Vázquez, para apoyarse mutuamente en sus prácticas de campo. De esta manera, Elia logró tener alrededor de 160 publicaciones, 60 descripciones taxonómicas y 59 cambios de nomenclatura, así como viajar a Estados Unidos, Panamá y Brasil para compartir sus avances científicos. En su honor, actualmente existe la colección Jardín del Desierto Elia Bravo, en el Jardín Botánico de la UNAM. El Jardín Botánico Elia Bravo Hollis, en Zapotitlán, Salinas, Puebla. y al menos 6 especies de cactáceas y una subespecie hacen referencia a su nombre y apellido, como la Heliobravoa chende, la Areocarpus bravoanus, Opuntia bravoana o la Opuntia heliae. Tras varios años de estudiar, analizar, enseñar, clasificar y divulgar el valor de las sus últimas líneas, poco antes de cumplir casi 100 años, escribió: "Espero sinceramente que las generaciones de biólogos que me sucedan y todos aquellos que aman la vida sepan conservarla".
1: Y hasta aquí la primera parte de La Hora Nacional. No se vayan, todavía tenemos más información de servicios, salud, cultura y opciones para conocer nuestro país.
7: Antes de irnos, queremos mandarle saludos a Verónica Muñoz Centeno, Sergio Ponce, Carlos Alberto Álvarez, José Luis Hernández Álvarez, Marcela García Pérez y Gerardo Domínguez.
1: También a Edgar Bennett Bucio, Yadira Elías, Oscar Sánchez, Luis Gutiérrez, Alfonso Rosas, Sandra López y Vanessa Guerra. Muchas gracias por acompañarnos todas las semanas.
7: Recuerden que nos encuentran como La Hora Nacional Oficial en YouTube, Facebook, Instagram, TikTok, X, Spotify y en el número 55 34 83 42 39. También nos pueden mandar un correo electrónico a lahoranacional@segob.gob.mx.
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1: Un grupo encabezado por David Somers, Rafa Gutiérrez, Javier Molina y Daniel Mezquita. Ellos son integrantes de Hombres G, que a 40 años de su creación siguen dándolo todo arriba de los escenarios y aquí en Radio Chapingo. Y es con ellos con los que nos vamos a levantar a bailar y vamos a disfrutar de un rato pues bastante divertido. Disfrutas de la mejor música aquí en compañía de Radio Chapingo. No te despegues, continuamos.

Yo soy Arturo Arias y ya te he presentado un poco de lo mejor de la música internacional aquí a través de Radio Chapingo. No te despegues y continuamos. Continuamos a través de Radio Chapingo y a través de Radio Chapingo es por donde disfrutamos de la mejor música y es momento de que demos un brinco al charco y vamos hasta Europa. Y bueno, a principios de los 80 escuchamos a los Cachorros del Nuevo Pop en un punto donde lo que llamaba la atención era un estilo nuevo, un estilo que no era ni punk ni neorromántico. Ellos se atreven a ser íconos de una época y de un país. ¿Y por qué no decirlo así? Hasta de un continente. Ellos son la agrupación Mecano y lo vas a disfrutar aquí a través de Radio Chapingo con Hijo de la Luna, Mujer contra Mujer y ¡ay, qué pesado! 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

En compañía de Radio Chapingo disfrutas de la mejor música y acabamos de disfrutar esta agrupación española mejor conocida como Mecano, que con canciones como Mujer contra Mujer partirían plaza para lograr el respeto a la identidad de género. Disfrutas de la mejor música aquí en compañía de Radio Chapingo. No te despegues, continuamos.

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estos ratos son para pasarlos en compañía de Radio Chapingo. Y bueno, qué mejor manera de hacerlo que en compañía del hijo adoptivo de la ciudad de Cádiz, mismo que ha sido nombrado embajador de esta hermosa ciudad. Él inició su carrera en 1989 con el álbum Los Chulos Son Pa' Cuidarlos, con el nombre artístico de Alejandro Magno. En 1991 lanza su segundo álbum y el primero oficialmente como Alejandro Sanz, del cual acabamos de escuchar Contigo, Y Si Fuera Ella y Amiga Mía. Es turno de que disfrutemos de esta agrupación mexicana mejor conocida como Maná. No te despegues de Radio Chapingo, nosotros continuamos con este rato agradable de muy, muy buena música.

Escuchamos Rayando el Sol, Lluvia al Corazón y Eres mi Religión de Maná. Maná que significa energía positiva. Y esta energía positiva nace en 1986 en Guadalajara, fundada por Fernando Olvera, Juan Calleros, Alex González y Sergio Ballín. Ellos han vendido más de 50 millones de discos por todo el mundo. Son mexicanos. No te despegues, esto es Radio Chapingo.

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0: Espero que no se den cuenta de que me escapé. Y es que no me iban a dejar salir.
1: ¡Ya voy! No es necesario que toquen tan fuerte.
0: Está bien, lo siento. Es que si no me cachan.
2: Ah, con que escapándote de tu casa.
0: Desobedecí. Solo por esta ocasión.
2: Ay, mal hecho. Pero bueno, ya que estás aquí, pasa, por favor.
0: ¿Qué es este lugar? ¡Está fabuloso!
2: Es mi taller de instrumentos. Mi nombre es Valeria, ¿y tú?
0: Abril, me encanta conocer este tipo de lugares donde hay tantas cosas juntas.
2: Aquí hay toda clase de instrumentos.
0: ¿Puedo tocarlos?
2: ¡Adelante, tomen! ¡Ah! ¡Cuidado!
0: Ups, perdona. Es que estaba muy atorado y no pude sacarlo bien.
2: Ay, no te preocupes. Yo los recojo.
0: Menos mal. Espero no haber dañado algo.
2: Ay, por fortuna no, pero bueno, cuéntame, ¿por qué estás aquí?
0: Bueno, pues para conocer cosas nuevas.
2: ¿Cómo qué?
0: Algún compositor raro o de nombre extraño.
2: Ah, sí, pero antes de que termines con mi taller, ¿qué te parece si conocemos mejor la vida de un compositor checo?
0: Suena interesante, soy toda oídos.
2: Siéntate.
0: Solo te prevengo. No vas a tenerme quieta por mucho tiempo.
2: Ah, pues verás que sí. El compositor se llama Bohuslav Martinů.
0: ¿Bohus qué?
2: Bohuslav Martinů. Nació en la República Checa en 1890 en la ciudad de Polička.
0: ¡Órale! Suena bien. Dime más.
2: En los Estados Unidos se le consideró el mayor sinfonista del siglo XX.
0: No importó el nombrecito que tenía. Aún así fue muy recordado.
2: Ay, claro, por su gran talento. Él empezó desde muy pequeño su carrera.
0: Me imagino que aquí tienes algo de su música. Me gustaría escuchar un poco.
2: Ay, déjame ver con este desorden que ocasionaste. No sé si está en el mismo lugar.
0: Ay, no exageres, no fue para tanto.
2: Ay, bueno, ¿qué te parece si escuchamos un fragmento del adagio del concierto para clavecín? Hay muy pocos conciertos para este instrumento en la primera mitad del siglo XX. Los más famosos son de Poulenc y Manuel de Falla.
0: Y por supuesto del maestro Bohuslav Martinů.
2: Claro, pon mucha atención.

0: ¡Qué impresión! Es muy bella. Valeria nunca había escuchado algo así.
1: A mí también me parece muy bella.
0: Esto no fue lo único. Por supuesto, debe tener algo más.
1: Así es. Además de sinfonías, el maestro Martinu también compuso óperas.
0: ¿Cuál es la más importante?
1: La epopeya de Gilgamesh, una obra de 1955, la cual renovó su interés perdido por la ópera.
0: Esto que me estás diciendo es solo una probadita de lo mejor, ¿verdad?
1: Por supuesto. ¿Qué te parece si escuchamos más?
0: Suena bien. ¿Qué más tienes?
1: Escuchemos un fragmento de la ópera La epopeya de Gilgamesh, de la cual estábamos hablando.
0: Tenía curiosidad por escucharla. Espero que me guste.

0: Me encantó, Valeria.
1: Me complace escuchar eso.
0: Aunque me hubiera gustado conocerlo, estar con él en vivo y a todo color.
1: Ah, pues eso puede ser posible.
0: ¿Pero cómo? No me digas que la batuta va a ayudarnos.
1: Claro, solo tenemos que atravesar esa puerta para que lo conozcas.
0: De ser así, toma mi mano.
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0: Ay, hace un poco de frío aquí adentro.
1: Sí, afuera está nevando.
0: Mira, ya hay un señor frente a la chimenea. ¿Crees que sea el maestro Martinú?
1: Ay, sí, ese señor de cabello cano y de gran sonrisa. Ay, no se me olvida su cara.
0: Ay, qué padre está aquí.
1: No toques nada, Abril. Puedes tirar... ¡Uy, todo!
0: Creo que acabé con todo lo tranquilo de este lugar.
2: ¿Quién es?
1: ¡Ah! ¡Nosotras, maestro!
2: ¿Perro, qué hacen en el suelo? ¿Se están escondiendo de mí?
0: Algo así. Es que por accidente tiré sus cosas, maestro.
2: Ah, no te preocupes. Me encargo de eso más tarde. ¿Cómo se llaman? Para romper el hielo, ya ven que hay mucho por aquí.
1: Me llamo Valeria y ella es Abril. Vinimos a visitarlo.
0: Para conocer un poco más de su vida, maestro Boguslav.
2: No sé qué tiene de interesante mi vida, pero puedo ayudarlas.
0: Primero que nada, dígame si esto es la República Checa.
2: ¡No! Debieron saber al llegar a mi casa que esto es Suiza y que estamos en un duro invierno.
0: ¿Pero qué hace aquí si usted es de otro país?
2: Estoy ajustando mi obra más reciente y tomando un pequeño receso.
1: ¿Cómo se llama esa obra, maestro?
2: Es la Sexta Sinfonía, a la cual titularé Fantasías Sinfónicas.
0: ¿Cuánto tiempo le llevó a prepararla?
2: Como un par de años aproximadamente. Para aquello de los ajustes invertí más tiempo.
1: ¿Por qué no empezamos desde el principio, maestro?
2: Me parece lo mejor. Para que no me enrede. Ustedes saben cómo es esto.
0: ¿Cómo empezó su carrera?
2: Desde muy chico. Mis comienzos fueron de violinista en la Orquesta Filarmónica Checa.
1: Al mismo tiempo estudié en el Conservatorio de Praga por un corto tiempo.
2: Me corrieron de ahí por indisciplina. Y decidí continuar por mi cuenta.
0: ¿Qué tal le fue?
2: Bastante bien. A los 20 años escribí pequeños poemas sinfónicos y tomé más en serio mi papel.
1: Sus primeros trabajos están orientados en obras del también compositor Antonín Dvořák.
2: ¿Sí? De igual manera me enfoqué más a la música impresionista, lo cual me costó un poco de trabajo.
0: ¿Quién lo orientó en esta etapa?
2: Un compositor checo de nombre Josef Suk, quien se fijó en mí para ser su alumno consentido.
1: ¿El maestro Josef Suk fue quien le ayudó a conseguir la beca para estudiar en París?
2: Sí y no. Más bien fue por méritos propios.
0: ¿Viajó a París? Cuénteme más.
2: Conseguí una beca, misma que me ayudó a estar en el conservatorio por más de 20 años.
1: Ahí conoció al maestro Albert Russell, quien lo apoyó a lo largo de toda su carrera.
0: ¡Qué bien! Ya que sus obras son bastante bellas.
2: Ya las escuchaste. De eso puedo darme cuenta.
0: Solo algunas.
1: También el maestro Igor Stravinsky fue una fuerte influencia.
2: No fue el único. Incluí sonidos inspirados en Claude Debussy, de quien soy igualmente admirador.
0: Vaya, maestro, mencióneme alguna de sus obras compuestas en París.
2: Entre las más importantes están... Polacas y El Tumulto.
1: ¿En qué año recibió premios por sus obras?
2: En 1935 recibí reconocimientos por El Milagro de Nuestra Señora y la más famosa, Julieta o la Llave de los Milagros.
1: Esa obra se interpretó por primera vez en Praga frente a un amplio y exigente público.
2: Por eso gané. Fue algo muy emotivo para su servidor.
0: ¿Qué hizo después, maestro? Porque me imagino que empezaba a tener fama.
2: Por cuestiones políticas de Europa tuve que viajar a América.
1: Viajó a Estados Unidos, donde ya tuvo otra forma de ver la música.
2: Eran tiempos un poco difíciles para mí, tener que dejar a mis amigos.
0: Véalo por el lado amable. ¿Le dejó algo nuevo?
2: Me dejé llevar por otros ritmos, como el jazz.
1: ¿Que ya llevaba desde su estancia en París?
2: Por el estilo de Bartók y algunos otros locos para mi gusto, pero bastante agradables.
0: ¿Qué tal Estados Unidos después de su acoplamiento?
2: Me casé y de pronto me convertí en...
1: ¡En el mayor sinfonista del siglo XX!
2: Así es. yo mismo lo iba a decir. Claro, de no haberme interrumpido, señorita Valeria.
0: Ay, Valeria, le cortaste la inspiración al maestro.
1: Ay, perdón, es que yo también me emocioné junto con usted.
2: Se me está olvidando algo importante.
0: La música de ópera, maestro Martinú.
1: ¡Claro! Olvidamos que también en su estancia en Estados Unidos recuperó el interés por la música vocal.
2: ¡Es cierto! En el transcurso de Estados Unidos a Suiza, compuse la ópera El Proyecto de Isaías.
0: Le falta mencionar la epopeya de Gilgamesh.
2: ¿La epopeya de qué? ¿Qué?
1: Esa ópera aún no la compone, Abril. Ay, mejor guarda silencio.
2: Repíteme lo que dijiste, por favor.
1: Estos niños de ahora. Pensó que había escrito un libro con este título, maestro.
0: Sí, maestro, me confundí un poquito. Se me cruzaron los cables.
2: ¿Se te qué?
0: Parece que ya nos vamos.
1: Sí, maestro Martino, encantada de conocerle. Gracias por su tiempo y espacio. Adiós.
2: Bueno, señoritas, que les vaya muy bien.
0: Gracias, maestro Martino. Me la pasé de maravilla. ¿Qué es esto?
3: ¡No! ¡Cuidado!
1: ¡Vámonos! ¡Qué pena, maestro!
2: No te preocupes, que estén muy bien. Cuida las manos de Abril, Valeria. ¡Adiós!
1: ¡Adiós! ¿Te divertiste?
0: Estuvo bomba. Vamos de nuevo, ¿sí?
1: Espérate tantito. Es un viaje por persona y ya tuviste el tuyo.
0: La verdad es que me divertí mucho. Solo que el maestro Martinú se veía un poco cansado.
1: Ay, es algo triste de explicar. El maestro tenía una enfermedad incurable.
0: Entiendo. Por eso lo encontramos descansando.
1: Sin embargo, eso no lo detuvo para seguir componiendo.
0: ¿Qué más hizo de su vida?
1: Terminó la sinfonía número 6 y compuso después la epopeya de Gilgamesh.
0: Antes de continuar, ¿quiere escuchar algo más del maestro Martinú?
1: Has estado muy traviesa, pero está bien. Escuchemos un fragmento del Memorial al Lídice. Algunas orquestas mexicanas la presentan como En Memoria del Lídice.

0: bien, ¿qué te pareció?
1: Me dejó sin palabras, Valeria. Es muy bella.
0: ¿Ves? ¿Cómo si puedo tenerte quieta por un rato?
1: De acuerdo, ganaste. Sígueme contando de la vida del maestro.
0: Pues siguió componiendo hasta el final de sus días. Otra obra orquestal importante del maestro es...
1: Antes de que me vayas a dar datos, dime si la tienes.
0: ¡Ay, claro! Precisamente en este mismo disco. La obra se llama Tres frescos de Piero de la Francesca, compuesta en 1955. Disfrútala.

0: bellísima. Me imagino que es la última.
1: Ah, no, porque después está la ópera La Pasión Griega, basada en el texto de Cristo nuevamente crucificado.
0: ¿Obra del año?
1: 1958, un año antes de su fallecimiento.
0: En Suiza, por lo que pude ver.
1: Así es.
0: Me gustaría escuchar algo más antes de irme. ¿Será posible?
1: Está bien. Escuchemos un fragmento del segundo movimiento de la Cuarta Sinfonía.

0: menos donde las pueda ver.
1: Oye, voy a recogerlo. Ya tengo que irme y no quiero dejar desorden.
0: Ay, bueno, está bien. Pero mejor dime, ¿a qué compositor conociste hoy?
1: Al maestro Bohuslav Martinu, considerado el mejor sinfonista del siglo XX.
0: ¿Dónde lo conociste?
1: En Suiza. Un poco frío, por cierto.
0: Ay, bien, ya te puedes ir, pero con las manos pegadas al cuerpo. A ver, uno, dos, camina, camina, así. Bueno, ya no quiero más desorden.
1: La pasé de maravilla, Valeria. Te dejo.
0: Adiós. Cuídate, regresa pronto.

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1: Por hoy, esta aventura llegó a su fin. 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

0: ¿Y Blanca?
1: Salió. Iba a comer con Diego.
0: Esteban, quiero hablar contigo.
1: ¿Sí?
0: Sí. Mira, nunca te he hablado de estas cosas.
1: ¿De qué? ¿De la muchacha con la que andas?
0: Entonces, ¿lo sabes?
1: Sí. Jaime me lo contó todo.
0: Ah. ¿Y qué opinas?
1: Mira, papá. Yo no lo puedo comprender totalmente, ni creo que sea lo mejor para ti. Ella es mucho menor que tú, ¿no?
0: Sí, pero te advierto
1: no, no,
0: que...
1: No, no, no, no. No te voy a reprochar nada. Solo quiero decirte que no me atrevo a juzgarte. Sé que cuando uno ve las cosas desde fuera, es muy fácil proclamar qué es lo malo y qué es lo bueno. Pero cuando uno está metido hasta el cuello en el problema, y yo he estado muchas veces así, las cosas cambian. Ojalá que la pases de veras bien. Ojalá te sientas a la vez protector y protegido, que es una de las más agradables sensaciones que pueda permitirse el ser humano. Te lo digo sinceramente.
0: Gracias, hijo. Pero dime, ¿qué te dijo Jaime?
1: Jaime estaba muy molesto porque sentía que al andar tú con una mujer estabas ofendiendo la memoria de mamá. Yo me acuerdo muy poco de ella. En realidad, tengo de ella una imagen a la que se le han superpuesto las imágenes y los recuerdos de los demás.
0: A mí me sucede igual.
1: Ya no sé cuál de esos recuerdos es exclusivamente mío. Con los años, me he ido habituando a considerarla algo ideal, inalcanzable, casi etéreo. Papá, era muy linda, ¿verdad?
0: Sí.
1: ¿Te confieso algo? Cuando Jaime me dijo lo de la muchacha, me chocó. Pero sé también que estabas muy solo. Y ahora que he seguido tu proceso, te he visto revivir. Así que no te juzgo. No puedo juzgarte. Es más, me gustaría mucho que hubieras acertado y te acercaras lo más posible a la buena suerte.

Fue una plática realmente reconfortante. La primera, quizá, reconfortante entre Esteban y yo.

Son las 8 de la mañana y estoy desayunando en el Tupí. Es jueves 28 de agosto, un perfecto día de invierno. Uno de mis mayores placeres es desayunar aquí, en el Tupí. Sentarme junto a cualquiera de las ventanas que miran hacia la plaza y mirar ese monstruo folclórico que es el Palacio Salvo. Es tan feo que lo pone a uno de buen humor. Me gusta el Tupí a esta hora, cuando solo hay uno que otro viejo aislado leyendo el periódico. La mayoría son jubilados que no han podido apearse de sus madrugones. ¿Seguiré yo viniendo al Tupí cuando me jubile? ¿No podré acostumbrarme a disfrutar de la cama hasta las 11, como cualquier hijo de director? La verdadera división de clases sociales habría que hacerla tomando en cuenta la hora en que cada uno se levanta de la cama. En tal caso, yo quedaría en el nivel más bajo. Apenas son las 8 y yo ya estoy aquí, en el Tupí. Ayer, a esta misma hora, paseaba por la Plaza Matriz. Creo que nunca, hasta ahora, había sido consciente de la presencia de la Plaza Matriz. Debo haberla cruzado mil veces, maldiciendo el desvío que hay que hacer para rodear la fuente. Nunca antes, hasta ayer, me había detenido a observarla, a sentirla. También me quedé contemplando un rato el alma agresivamente sólida del cabildo, el rostro lavado de la catedral, el desalentado cabeceo de los árboles. Creo que en ese momento se me afirmó definitivamente una convicción. Soy de este sitio, de esta ciudad. Cada uno es de un sitio de la tierra. Y allí debe pagar su cuota. Yo soy de aquí. Aquí la pago. Ese hombre que pasa por la calle con un abrigo largo y una cojera rabiosa es mi semejante. Ignora que yo existo, pero algún día, quizá, me verá de frente, de perfil o de espaldas. Y tendrá la sensación de que entre nosotros hay algo secreto, un recóndito lazo que nos une. Quizá no llegue nunca ese día. Quizá él nunca se fije en la Plaza Matriz, en esta lluvia que nos hace prójimos, que nos empareja, que nos comunica. Pero no importa. De todos modos, es mi semejante.

0: Viernes 29 de agosto. Le pedí a Avellaneda que faltara a la oficina. Yo, su jefe, la autoricé y basta. Se quedó todo el día conmigo en el departamento, enfundada en un suéter y unos pantalones. Vestida así y con el pelo recogido, pareces un muchacho, un voceador.
1: Mira, mira lo que dice mi horóscopo. Es increíble, apareces tú.
0: ¿Ah, sí?
1: Sí, mira. Hombre maduro, de mucha bondad, algo apagado, pero inteligente. ¿Tú crees que se puede así nomás predecir el futuro?
0: No sé si se podrá, pero de cualquier forma me parece una trampa. Yo no quiero saber qué me va a pasar. Sería horrible. ¿Te imaginas qué vida tan espantosa si uno supiera cuándo se va a morir?
1: Ay, a mí sí me gustaría saberlo. Incluso me gustaría saber la fecha exacta de mi muerte. Uno podría regular su ritmo de vida, gastarse más o menos de acuerdo al saldo que le reste.
0: ¿Y qué más dice tu horóscopo?
1: Dice que tendré 2 o 3 hijos, que seré feliz, pero que me quedaré viuda. Y que moriré de una enfermedad circulatoria por los 80 años. Por los 80 años. ¿Y tú? ¿Tú quieres tener hijos?
0: No estoy seguro.
1: Pues si te portas mal, voy a encargar mellizos.
0: ¿Y no te importa la viudez? ¿Aunque sea una viudez clandestina?
1: No, porque sé que tú eres indestructible y que las predicciones te pasan de lado sin tocarte.

¡Qué día tan delicioso pasé! Sé que este día con Avellaneda no es la eternidad. Es solo un día, un pobre, indigno, limitado día. No es la eternidad, pero es el instante que, después de todo, es su único sucedáneo verdadero. Tengo que asirme desesperadamente a esta razonable dicha que vino a buscarme y que me encontró. Tengo que apretar el puño. Tengo que gastar esta plenitud sin previsión alguna. Quizá después venga el ocio definitivo. Quizá haya después muchos días como este y piense entonces en esta impaciencia como en un ridículo agotamiento.

0: Hoy Blanca recibió una carta de Jaime. ¿Y qué te dice?
1: Nada importante.
0: Entonces, ¿por qué te has quedado tan triste?
1: Porque es una carta muy rencorosa y muy violenta.
0: ¿No me manda un beso?
1: No, te manda un recado.
0: A ver, léelo.
1: Dice: dile a papá que todos mis amores fueron platónicos. Así que, cuando tenga pesadillas en las que aparezca mi inmunda persona, puede respirar tranquilo, por ahora.
0: Vaya, vaya. Es demasiado odio junto para que sea verdadero. Voy a terminar por pensar que Jaime realmente me quiere.
1: Sí, eso es lo que pensamos Avellaneda y yo.
0: ¿Avellaneda? ¿Has hablado con ella?
1: No te vayas a enojar, pero sí, la veo.
0: ¿Estás bromeando, Blanca?
1: No.
0: Bien sabes que esas bromas no me gustan.
1: No, papá, no es broma.
0: Se ven a mis espaldas.
1: No queríamos decírtelo porque estamos aprendiendo mucho sobre ti.
0: Aquella confesión de mi hija me dejó profundamente conmovido. Me figuré a estas dos muchachas intercambiando sus respectivas imágenes incompletas acerca de este tipo sencillo que soy yo. Cuando vi a Avellaneda por la tarde, se mostró muy culpable. Me pidió perdón, dijo por centésima vez que Blanca era estupenda. Me gusta que sean amigas por mí, a través de mí, a causa de mí. Pero no puedo evitar la sensación de estar de más. En realidad, no soy más que un viejo del que se están ocupando dos muchachas en flor.

0: Lunes primero de septiembre. Hoy se acabó la farra. Regresé a la oficina.
1: ¡Ah! ¡Qué falta nos hizo, jefe!
2: Ya no veíamos la hora en que usted regresara.
0: ¿Ah, sí? Pues, ¿qué sucedió?
2: Todo.
1: Estuvo aquí el inspector el otro día y armó un tremendo lío por una idiotez.
2: Nos trajo corriendo todo el día.
0: Siempre es igual. ¿De qué se extraña?
1: Bueno, usted es el que lidia con él. Nunca nos había tocado a nosotros solos.
2: Además, ¿qué cree?
0: ¿Qué?
2: Dicen que, como usted no aceptó la sugerencia, van a traer a un subgerente de otra compañía.
0: ¿Cómo? ¿No le ofrecieron el puesto a Martínez?
1: ¡No! ¡Está que trina!
0: Vaya, esa sí que es una noticia. No debe haber estado tan pesado el trabajo cuando ustedes tuvieron tiempo de andar chismorreando, ¿eh?
2: No se da su tiempo para todo, jefe.
1: La verdad es que Avellaneda nos ayudó muchísimo.
2: Sí, qué muchacha tan trabajadora.
1: Sin ella nos la hubiéramos visto más difícil.
2: Ahí viene el gerente.
3: Bienvenido, Santomé.
0: Gracias, señor.
3: ¿De dónde pasó sus vacaciones?
0: Aquí, en Montevideo.
3: ¿Y cómo encontró su oficina?
0: Todo en orden, señor. Por fortuna cuento con un excelente equipo de gente.
3: Ah, por cierto, me han hablado muy bien de esta muchacha que trabaja con usted, Laura Avellaneda.
0: Sí, es una persona muy capaz.
3: A lo mejor me la llevo a la gerencia como secretaria.
0: Qué bueno.

0: El muy imbécil me espetó esa frase estúpida con una estúpida sonrisa. Yo también sonreí, pero debajo de mi sonrisa había palabrotas a granel. Quiere llevarse a Avellaneda como secretaria a la gerencia. Vamos a ver si yo lo permito. Por la tarde salí de la oficina aún molesto por el comentario del gerente. Me fui al café de costumbre y me senté en una mesa, esperando que Avellaneda llegara como todas las tardes. De pronto, muy escondido en una mesita del fondo, distinguí ni más ni menos que al adoquín Viñale, en compañía de una muchachita bastante vistosa. Me descubrió, me hizo una seña y no tuve más remedio que ir a saludarlo.
1: ¡Martín! ¡Qué gusto verte! Mira, te presento a la señorita Méndez. Ah,
0: mucho gusto, señorita, mucho gusto. La combinación daba un poco de lástima. Al ver a Viñale, gordo, grosero, ampuloso, en compañía de esa muchacha joven, guapa, no pude más que pensar en mí. ¿Cómo me verán a mí cuando estoy en compañía de Avellaneda? Salgo poco con ella y me temo que mi resistencia a salir más con ella se apoya sobre todo en el miedo a quedar mal, a verme tan ridículo como en ese momento veía yo a Viñale.
2: ¿Quieres algo más, mi amor?
3: No.
2: Pero si has comido como un pajarito.
3: Ya dije que no. Ah,
2: yo voy a pedir otro trozo de pastel. ¡Hey! ¡Camarero!
0: En el momento en que Viñale hablaba con el camarero, la muchacha le lanzó una mirada dura, de desprecio. Estoy seguro de que Avellaneda no podría mirarme así nunca. Sábado 6 de septiembre. Hoy me citó el amigo de Esteban para ponerme al tanto del curso que llevan los trámites de mi jubilación.
4: Sí, señor, mire. Es prácticamente seguro que esté lista para dentro de 4 meses.
0: ¿En serio?
4: Claro que sí. Me he encargado de que nada obstaculice el trámite.
0: Ah, en verdad es usted eficiente. No me la esperaba tan rápido.
4: Bueno, hubiera querido acelerarlo un poco más, pero me ha sido absolutamente imposible. Fíjese que esta situación...
0: ¿Cuatro meses? Solo 4 meses de balances, de asientos, de cuentas de orden. Es curioso. Mientras más me acerco al descanso, más insoportable me resulta la oficina. Ya solo faltan 4 meses. Pero daría 1 año de mi vida porque esos 4 meses se redujeran a 0. Bueno, pensándolo bien, no daría 1 año de mi vida. Es más, no daría un solo día, ni una hora siquiera. Porque ahora mi vida tiene a Avellaneda.

La tregua. 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Adaptación libre de Carmen Limón.

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Mi voz no tiene más patria que tu oído. Soy Emiliano de la Vega. Te saludo desde la cabina de Radio Chapingo, aquí en la casa de Radio Chapingo, que se localiza en la calle de Economía número 7, Colonia de los Profesores, Universidad Autónoma Chapingo, municipio de Texcoco, República Mexicana, continente americano, planeta Tierra. Y hay que subrayar, y yo lo quiero hacer constantemente, de que es República Mexicana, estamos en México. Esto va directamente para Trump, que sé que me está escuchando en estos momentos. Sí, que no se le olvide a Trump que es Golfo de México, no Golfo de América, etcétera, etcétera, etcétera. Todos aquellos cambios que quiere hacer. No, aquí está México. ¡Viva México! Y para eso vamos a escuchar música mexicana, aunque a propósito de Trump, con una gran influencia norteamericana. Porque, pues somos vecinos, nos guste o no, y hay una larga historia, hay una memoria en la que tenemos que ver mucho, sobre todo porque nos agandallaron buena parte de nuestro territorio, eso es parte de la memoria. Pero culturalmente somos también vecinos, siempre nos estamos contagiando unos a los otros, culturalmente hablando. Los gobiernos son una cosa, los estados también otra. El pueblo es el que hace la cultura, es el que hizo al rock and roll en Norteamérica, al blues. El blues lo hicieron los negros y después los blancos, así hablando de colores, continuaron con la tradición haciéndolo de forma grandiosa. Entre esas cuestiones, la transformación del blues fue al rock and roll. Esto, pues en buena parte, lo hicieron los de color blanco, hablando de colores, de esos colores de antes. Y aquí a México rápidamente llegó el rock and roll. Rock and roll, pues, a México se introdujo a finales de los 50 prácticamente. Llegó rápido, rápido y veloz, raudo. Pero dejémonos de cosas. Te quiero invitar a que escuches esta música. Primer tema, se titula La Diableza del Rock, fíjate nada más. Pero está a cargo de la marimba Cuquita de los hermanos Narváez. Después escucharemos a Elvis Pérez. Eso ya es magnífico. Obvio, proviene de Elvis Presley, y Pérez, pues está muy mexicanizado. Bueno, es el título de una canción a cargo de los Lunáticos. Y después escucharemos Rancho Rock con Chilo Morán, gran jazzista, por cierto. Aquí está en su faceta de rock and rollero, Chilo Morán y sus solistas. Soy Emiliano de la Vega y te invito a que disfrutes de esta música.

¿Qué te pareció la música de México? Música definitivamente adoptada y adoptada y adaptada. La marimba cuquita de los hermanos Narváez. Esta fue una agrupación musical que tenía una marimba, obvio, ¿verdad? Una marimba orquesta. Y estaba formada, toda esta agrupación, por la familia Narváez, que era originaria del barrio del Cerrillo en San Cristóbal de las Casas, Chiapas. Hay una historia siempre detrás de la música mexicana, aunque el rock and roll gringo, digamos, ¿no? Van a decir, oh, es gringo. Pues sí, gringo y además negro. Los mexicanos somos así, y les decía, adaptamos y adoptamos. El proyecto de la marimba cuquita, que fue el primer tema que escuchamos, era La Diableza, por cierto, la canción. Este proyecto se consolidó hacia 1931 en ni más ni menos que la Ciudad de México, aquí a unos cuantos kilómetros de Texcoco, que es donde está la Universidad Autónoma Chapingo. Ahí el maestro Juventino Narváez Villafuerte, quien viajó desde Chiapas hasta la Ciudad de México, se desarrolló. Ahí trabajó duramente y, obvio, pues se influyó por el ambiente urbano que en ese tiempo era efervescente. Le llegó el rock and roll, el rock and roll, que es una investidura, una transmigración de almas, porque en el fondo es blues. Tras establecerse en la Ciudad de México, impulsado por colegas músicos, don Juventino Narváez Villafuerte asumió la dirección de este conjunto familiar que amenizaba centros nocturnos y salones de baile, integrando luego a otros familiares más, como sus hermanos e hijos. ¿Qué te parece? Toda una historia también, porque si te pones a analizar detrás de esta música, pues hay hasta como una peliculita, ¿no? Esta agrupación mantuvo su carrera de manera sólida dentro de la música tropical, afroantillana y folclórica, hasta su etapa de receso o cierre de ciclo alrededor del año 1960, pero dejó grabaciones discográficas históricas. Pues ellos fueron los que, imagínate, tocaron el primer tema que acabamos de escuchar, La Diableza. Después escuchamos a Los Lunáticos. Es que son intérpretes de rock and roll que normalmente no están en nuestra memoria. Siempre nos acordamos, incluyéndome a mí, porque yo soy gran admirador de ese periodo musical de México. Pues me acuerdo de los Abson, de los Rocking Devils, de los Hermanos Carrión, de los de Rebeldes del Rock, de los Tin Tops. Pero pues de los Lunáticos, pues no. Y fíjate que los Lunáticos, o The Lunáticos, The Lunatics, era un grupo pionero del final de los años 50. Y era una banda familiar también, imagínate nada más, era la familia. Sus integrantes, pues no corresponden los apellidos. Los integrantes originales fueron José Luis Arcaraz, piano y director. Sergio Bustamante, me suena ese nombre, voz y letra. Fernando Cataño, quien tocaba el contrabajo. José González, Pepe el Loco, la batería. Ah, no. Creí leer que era una banda familiar, pero de familia, y no, aquí en esta redacción se están dirigiendo hacia que era una banda familiar para los oyentes, que hoy para ellos era pues conocida esta música, para nosotros no, definitivamente no.
Los Lunáticos se fundaron a finales de 1955 y principios de 1956. Pues así, así las cosas. Con el segundo tema, ¿eh? Caramba, pues me estoy expandiendo demasiado. Segundo tema que se llamó Elvis Pérez. Y si te acuerdas, si aún tu memoria se remonta hacia lo que acabamos de escuchar, se oía muy mexicano y a la vez nos referían los cambios hacia lo que cantaba Elvis Presley. Y ya por último, el tema fue de Chilo Morán y sus solistas que interpretaron Rancho Rock, que obviamente pues era una alusión musical a el tema Allá en el Rancho Grande. Gran Chilo Morán, ¿eh? Y es que Chilo Morán, que su verdadero nombre era Cecilio Morán Arroyo, fue uno de los grandes jazzistas de nuestro país. Trompetista él, ¿eh? Nació en 1930 y murió en 1948 y fundó muchos grupos, ¿eh? Pero este fue pues uno de sus comienzos, digo, uno de ellos. También le entró al rock sin el roll, o sea, ya un rock más influido por los grupos norteamericanos e ingleses que llegaron a nuestro país, pero aquí estaba en el rock and roll. Chilo Morán y sus solistas con Rancho Rock. Fue lo último que oímos. Caramba, sí que está buena la información, ¿no? Y yo que pensaba que tenía poquito que decir acerca de esta música, fíjate nada más. Mi voz no tiene más patria que tu oído. Soy Emiliano de la Vega y te invito a escuchar ahora a los Yopis con la canción que se llama simplemente Rock. Después, Gloria Ríos con Las Estrellas del Ritmo, con Ahí Nos Vemos, Cocodrilo. Caramba, este era un tema que tocaba el gran Billy Haley y sus Cometas. Y por último, vamos a escuchar a esta entrañable orquesta, la de Juan García Esquivel con Goya Universidad.

¿Qué te parece la música que estamos escuchando aquí en Radio Chapingo? Historia musical de nuestro país, historia reciente realmente, porque es una música que recordamos a través de las grabaciones. Y pues apenas fue en el siglo XX cuando surgió la grabación. Imagínate de todo lo que nos perdimos, ¿eh? Porque música existió desde el origen del hombre realmente. Pero por lo pronto aquí en Radio Chapingo echamos mano de la memoria musical que ya tenemos aquí en esta radiodifusora. Esta musiquita que realmente es deliciosa, ¿no te parece? Seguramente la disfrutan, para comenzar, las texcocanas y los texcocanos. Porque cuando aquí en Texcoco se han presentado los grupos de rock and roll clásico mexicano, como pues voces como César Costa, que cantaba rock and roll, Alberto Vázquez, los Tin Tops, etcétera, etcétera, son llenos absolutos en el Festival Nezahualcóyotl que se realizaba en Texcoco, pero llenos de verdad, ¿eh? Y se dice, se cuenta, porque no he ido, que en la Ciudad de México de igual forma sucede cuando se presentan en el Auditorio Nacional. Y es que es una música que nos convoca, que invoca al pasado, a la memoria, pues de nuestros ya, ¿qué te voy a decir? Pues abuelitos, ¿verdad? Bueno, bisabuelos, abuelos. Y es una música que definitivamente alegra el corazón, al menos en esta vertiente del rock and roll, pero movido. Eso es un verdadero goce. Y acabamos de escuchar un bloque musical muy, pero muy disfrutable. Fueron los Yopis interpretando este tema que es rock. Rock. Tengo que checar si así se llama el nombre original, porque me gusta ser muy sincero con los datos que tengo. Simplemente se llama rock aquí, en los datos que tengo. Y pues no sé, se me hace insuficiente. Pero ¿quiénes son los Yopis? Pues los Yopis fue un, imagínate, un grupo cubano de finales de los 50. Sí, cubano, yo hasta me quedo como apantallado, ¿eh? Si no, nos estamos confundiendo, pero pues fueron cubanos y muy conocidos, ampliamente reconocidos como unos de los pioneros e impulsores del rock and roll en español, y que fusionaron de manera explosiva el rock and roll con ritmos latinos y caribeños. Es que se me hace muy lunático que los cubanos hayan metido el rock and roll, ¿no te parece? Es que se me hace alucinante. De verdad, los Yopis, que voy a investigar aún más acerca de esta organización musical de finales de los años 50, los Yopis. Este grupo se formó en Cuba, exactamente en La Habana, en 1957, Dios mío, un año antes de que yo naciera, imagínate, nada más. Pues ya tiene tiempo, ¿no? Y este proyecto, cuando surgió en 1957, se llamaba el Cuarteto Yopis Dulzaides. Su estilo fue el siguiente, y lo que se considera también como innovación del momento, ¿no? Porque había muchos grupos que hacían cosas parecidas. Y es que adaptaron éxitos norteamericanos de Elvis Presley y Billie Holiday al español y le imprimieron un sabor caribeño único. Grabaron su primer disco de gran repercusión internacional en, 1958, hace, ¿qué?, 68 años. Definitivamente es música del pasado, música que hay que recordar con mucha emoción.
Bueno, pues ese fue el segundo tema, imagínate nada más, ¿no? A mí me interesa mucho esto porque definitivamente hago grandes descubrimientos a nivel personal, ¿eh? Imagínate, son los yopis y que yo no comprendía esto a nivel total y absoluto, que son cubanos. Y es que luego no tengo, fíjate, antes de estar ante estos micrófonos, conozco cosas, la música y así algunos detalles, pero a final de cuenta, cuando estoy ante el micrófono, me enfrento ante las biografías de los músicos, que eso me gusta mucho y me gusta sorprenderme a mí mismo, porque todo el tiempo estamos haciendo descubrimientos. No puedo conocer la música de todo el mundo. Y entonces cuando digo, oh, esta rola sí la había escuchado y la escogí, y digo, los yopis, ¿quiénes son los yopis? Yo pensaba que eran mexicanos, absolutamente, y no, son cubanos, pero los cubanos son de Latinoamérica y son nuestros hermanos. Después, para finalizar, escuchamos, oh, a esta mujer, pues definitivamente sí la conozco, Gloria Ríos, hermosura. Es que ve fotos, ¿eh? Busca en internet y vas a ver, vas a apreciar, seas hombre o mujer, de su belleza física. Gloria Ríos interpretó con las Estrellas del Ritmo, Ahí nos vemos, Cocodrilo, un tema que compuso e hizo famoso Billie Holiday. Billie Holiday, que pues simplemente está considerado uno de los iniciadores del rock and roll. Imagínate nada más. Y se vino a vivir a México, ¿eh? ¿Qué tiene México que impresiona? Bueno, pues hay muchos rock and rolleros que bien lo saben. Esta fue Gloria Ríos. A ver, por aquí te voy a decir un poquito más de Gloria Ríos. Y es que ella nació en 1928. O sea, que me disculpe la señora Gloria Ríos porque estoy diciendo su edad. Y más aún, me tiene que disculpar desde el más allá, porque ya falleció la señora Gloria Ríos. Ella murió en 2002 y fue una, obvio, cantante, bailarina y actriz de la época. Y ya sabes, pues cantó obviamente rock and roll. Pero se hizo muy famosa con una versión titulada en nuestro país El Relojito. Estamos hablando de finales de los 50, ahí en el trance hacia los 60, donde casi no tenemos memoria, ¿eh? De no ser por aquellos alucinados que nos ponemos a revisarlo y decirlo en público. Y ella hizo famosa la versión mexicana de Rock Around the Clock de Billie Holiday and His Comets, que pues, es Billie Holiday y sus cometas con el, alrededor del reloj, así se conoció aquí en México el tema. Ella le puso El Relojito, pero se hizo famosísima, ¿eh? Y está considerada introductora del rock and roll en México. Yo digo, es una de las introductoras, porque pues, hay más, hay mucho más. Bueno, pues este fue ese bloque que acabamos de escuchar aquí en Radio Chapingo. ¡Ah, no! Nos falta todavía Juan García Esquivel. Maravilloso este hombre. Espléndido. Estudió en el Politécnico Nacional. De verdad. Él quería ser ingeniero electrónico o algo por el estilo. No le salió la jugada, porque definitivamente estaba más enamorado de la música. Sin embargo, la electrónica y todo lo que significa saber de electrónica en audio, pues lo llevó a ser una gran estrella en Norteamérica. Él merece, Juan García Esquivel, de verdad, una revisión en toda su biografía, porque fue un músico comercial definitivamente, muy comercial. Es más, no era solamente comercial, sino comercialote, pero de gran calidad y dignidad artística. Fue muy genuino. Juan García,
Juan García Esquivel, el músico que vino de Marte. Así se llama un artículo que tengo aquí frente a mí, de el señor Ricardo Lugo Viñas. A 100 años de su nacimiento escribió este artículo, que está muy largo, y pues no lo voy a leer, porque lo puedes buscar en internet en Relatos, Historias en México. Y es que definitivamente es una vida de película la de Juan García Esquivel, pero maravillosa, ¿eh? Bueno, ya no me quiero extender porque no debe de ser así. Y la orquesta de Juan García Esquivel nos tocó Goya Universidad. Y ahora vámonos a escuchar algunos mensajes de Radio Chapingo.

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2: Ya regresamos a la cabina de Radio Chapingo, 1130 de amplitud modulada o en internet, tecleando así, facilito, radio.chapingo.mx. Repito, radio.chapingo.mx. Y ahí estás en internet, que muy probablemente nos están escuchando más personas que a través de la M, porque la M, pues, francamente, y es de los que escuchaban rock and roll, es decir, de rucos, ¿no? ¿O no? Imagínate, yo soy un ruco y me parecen rucos estos músicos que estoy escuchando, porque pues ya es historia, ya es pasado. Y qué maravilla de música. A mí me prende aquí estar en la cabina y escuchar al mismo tiempo que tú la música y descubrir algunos textos que se refieren a su propia vida, porque son músicos desconocidos, absolutamente desconocidos. Sí, ¿eh? Definitivamente. Como es este chico que te voy a mencionar, Richard, pero vamos a escuchar su tema, ¡A qué muchacho! Y después con la orquesta de Pepe Luis. Imagínate, así se llamaban las bandas antes. La orquesta de Pepe Luis. No que ahorita le echan así mucha crema, ¿no? ¿Qué dirías ahora, no? The Joseph Louis Orchestra, ¿no? The Joseph Louis Orchestra, si lo decimos correctamente. Pues no, antes era la orquesta de Pepe Luis. Y vamos a escuchar el rock del Poli. Y luego a los hermanos Navarro y la orquesta de Luis Luis Alcaraz con Sky Boom, SK Boom, supongo que significa exactamente eso, ¿verdad? Pero me falta un tema más, porque deben de ser tres. ¿Y dónde está el otro, caramba? Aquí está. Van a ser los Yopis cantando mis tristezas. Otra vez los Yopis. Está padre, ¿no? Escuchemos.

Si el ejemplo de su padre fue el rodar por las jardines desde chico, fue borracho. ¡Ah, qué muchacho! También salió mujeriego y a la prima de don Diego la dejó sin un hilacho. ¡Ah, qué muchacho! Con Rosita fue enredarse y pues tuvo que casarse para taparle el ojo al macho. ¡Ah, qué muchacho! Ahora que ella está casado, anda rete alborotado con la hijita de don Tacho y con Silvana Camacho, con las hermanas Meneses y con todas nueve meses y después. ¡Ah, qué muchacho! ¡Ah, qué muchacho! 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

Acabamos de escuchar la música de la orquesta de Pepe Luis, el rock and roll del Poli, Pepe Luis, y si buscamos quién es Pepe Luis, encontraremos quién es Pepe Luis, pues no tan fácil, definitivamente. Ya se nos ocultó quién es Pepe Luis, Dios mío, Pepe Luis. Bueno, maldiciones. Después, escuchamos a las hermanas Navarro y a la orquesta de Luis Arcaraz con Sky Boom. Estas mujeres... No, ¿qué pasó por acá? Bueno, no importa. Las hermanas Navarro grabaron exitosos temas con la orquesta de Luis Alcaraz para el sello RCA Víctor en los años 50 y destacaron por sus versiones en español de éxitos de Doo Wop. Ah, este es un estilo norteamericano maravilloso porque es muy difícil, ¿eh? Es un estilo de canto. Y si aquí en nuestro país se hizo esa imitación, definitivamente debías tener una capacidad técnica vocal y musical, ¿eh? Los que hacían eso eran negros originalmente, y es que cantaban a grupo, digamos, tres cantantes, que eran la voz, el bajo, y después, digamos, el tenor, la voz, el barítono, perdón, y que podía ser en mujer y en agudo el tenor. Y entonces se formaba una pequeña agrupación coral. Bueno, pues hacía falta experiencia para esos cantos. Y es lo que acabamos de escuchar de alguna manera, ¿no? Toda esa influencia de esa música. Ska boom, ska boom. A mí me maravilla, ¿sabes? Cuando estoy haciendo estos trabajos, leer, porque en la lectura te ponen, por ejemplo, SK. Estás investigando y es SK. Y si pronuncias, ¿qué podrías decir? Ska. Ska boom, el antecedente del ska que después sucedió históricamente en la música. Hay que ser un verdadero musicólogo en nuestro tiempo para desentrañar eso. Pero así se llaman. Fueron las hermanas Navarro y la orquesta de Luis Arcaraz interpretando ska boom. Y por último, a los Yopis, que ya son familiares para nosotros, porque son unos músicos cubanos, ¿no? Eso, al menos eso es lo que dijimos aquí en Radio Chapingo, músicos absolutamente cubanos que fueron importantes pioneros a finales de los 50 y en la década de los 60, porque unieron al rock and roll con ritmos afroantillanos y latinos, que eso no lo estamos escuchando, ¿verdad? Pero yo creo que esta versión, pues es todavía de cuando estaban en sus antecedentes, antes de fusionar la música de rock and roll con ritmos afroantillanos, que debe ser maravilloso escucharlos, ¿eh? Voy a buscar música de eso. Bueno, oímos Cantando Mis Tristezas con los Yopis. Estamos en Radio Chapingo, 1130 de amplitud modulada. Espero que disfrutes la música y también las divagaciones, ¿eh? Porque si estoy divagando, acuérdate que es lunes, que es muy difícil resistir los lunes. Estamos echando a andar los motores y a como dé lugar hay que funcionar. Y entonces, pues, hasta la memoria falla, ¿no? Y más que ya, pues, soy una antigüedad que me tienen que echar a andar así como que de boca a boca. Oh, por favor, síganle. Bueno, por lo pronto vamos a escuchar más musiquita latinoamericana
Y eso que son las 11 de la mañana con 2 minutos, pero me voy a robar, porque es cambio como de género musical, o sea, después del rock and roll debería cambiar otra cosa, pero voy a ser un verdadero ladronzuelo y me voy a robar unos minutos para seguir en el Mexican Rock and Roll, así se llama el disco del cual extraje esta música, que se, por cierto, se editó en el año 2012, pero ya es un disco de reliquia, ¿eh? Mexican Rock and Roll. Y vamos a escuchar a los 5 latinos con Mi Oración. Después a Alberto Gómez Valladares y la orquesta de Héctor Jalal. ¡Ah! ¡Oh! Héctor Jalal. Es que es Héctor Jalal, que era conocido como el Árabe, es uno de los jazzistas más importantes de México. Y te lo digo así con pujiditos y todo. ¡Ah! Porque soy muy admirador del jazz mexicano. Sobre todo de los principios, sé que eran grandes, grandes músicos. Bueno, vamos a escuchar con Alberto Gómez Valladares y la orquesta de Héctor Jalal, el rock del amor. Y después, otra vez, pero nada más que es Gloria Ríos quien va a cantar. Gloria Ríos con el conjunto de Héctor Jalal, el Árabe, era el apodo, del maestro Héctor Jalal. Y vamos a escuchar este tema que fue muy famoso con Elvis Presley, El Hotel de los Corazones Rotos. ¡Ah! Música maravillosa.

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0: Bueno, creo que no nos pusimos de acuerdo y se metió esta voz maravillosa de aquí de Radio Chapingo. Pero estamos escuchando 1130 de amplitud modulada y los últimos temas que acabamos de oír me parecen espléndidos. Esa es la música mexicana en su totalidad. Los cinco latinos interpretaron Mi Oración. Los cinco latinos. ¿Y quiénes son los cinco latinos? Porque eso se me hace bien muy interesante. Fueron un grupo vocal, imagínate nada más, es argentino, ni siquiera mexicano. Pero eso no importa. Ya me siento mal por haber dicho ni siquiera. Eso no importa porque somos hermanos de sangre en toda Latinoamérica, ¿no? ¿No crees? Es un programa dedicado a toda la música mexicana, pero pues tenemos nuestras extensiones, ¿no? Que es hacia Latinoamérica. Pues Argentina está en Latinoamérica, a pesar de que los argentinos pues tienen lo suyo, pues que tienen un pie en Europa y un pie en Latinoamérica. Bueno, pero ellos, los cinco latinos, fueron un grupo muy famosísimo en su momento. Y tocaban rock and roll, pero también lo que se llama el doo-wop, que es un estilo vocal. Hay que estar muy entrenado para cantar bien ese estilo, que es muy negro norteamericano. Pero lo cantaban en español. Este grupo, Los Cinco Latinos, se creó en 1957 gracias al trompetista Ricardo Romero. Y ahí estaba, junto con él, su esposa en la voz. Y también otra cantante legendaria en Argentina, por eso no la conocemos realmente, Estela Raval. Ellos surgieron en 1957, inspirados en el grupo gringo llamado The Platters. ¡Ah! Pues ¿quién no va a escuchar a The Platters? Nosotros aquí en México todo el tiempo, ¿eh? Los recordamos por grandes temas. Y después, enseguida, oímos a Alberto Gómez Valladares y a la orquesta de Héctor Jalal, el árabe, con su tema El Rock del Amor. Pura música mexicana, ¿eh? Y es que Héctor Jalal, conocido como el árabe, fue un saxofonista específicamente especializado en los saxofones tenor y alto, arreglista y también tocaba el violín, pero fue un consagrado director de bandas, de grupos de jazz. Y es uno de los pioneros precisamente del jazz mexicano. Pero bueno, pues había que chambear porque también era necesario sobrevivir y es muy famoso que los músicos de jazz pues tuvieran que chambear en lo que hubiera, ¿eh? Por eso son realmente heroicos. Y después escuchamos a Gloria Ríos otra vez con Héctor Jalal, el árabe, porque él era el director de las bandas, o sea, de los grupos de música. Porque era un gran organizador, gran animador de la música de su tiempo. Y luego, ¿quién se acuerda de estos músicos, no? Ese es a mí lo que luego me desagrada y después me agrada porque yo contribuyo a que nos acordemos de esos nombres. Héctor Jalal, el árabe, gran músico mexicano de la época. Y lo escuchamos con el tema El Hotel de los Corazones Rotos. A Gloria Ríos, también gran cantante, extraordinaria. Mi voz no tiene más patria que tu oído. Estás escuchando Radio Chapingo y bueno, aquí Aquí acuérdate que es Radio Chapingo. Vamos a unos mensajes de nuestra radiodifusora y estamos de regreso, ¿eh?
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1: Ya estamos de regreso y como dice Andy Rodríguez, la voz del mensaje anterior, pues viajaremos a través del tiempo, de la historia de México. Estamos escuchando pura música mexicana, aunque esté vinculada la música con nuestra nación de alguna manera, de una u otra forma. Ya sabes, Amparo Ochoa, cantante absolutamente mexicana. Y de ella, con ella, bueno, no de ella porque no es la compositora, sino con ella, vamos a escuchar de su cancionero popular, que es un disco, volumen 2, donde se interpreta esta música como la que vamos a escuchar, Cristo de Palacaguina. Después, Mi Niño Niño y luego El Tagarno. Música de México. Aquí en Radio Chapingo, disfrútala mucho y cada que escuches una nota, recuerda que es mexicana.

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1: Acabamos de escuchar a la maestra, maestra en toda la extensión de la palabra, Amparo Ochoa, con tres temas. Cristo de Palacagüina, y después Mi Niño Niño, y por último El Tagarno. Esta es una de las cantantes más importantes del siglo XX en México, ¿eh? Cantantes entre comillas populares. Si hacemos esa división entre música culta y música popular, pero no importa, ¿eh? Eso no importa realmente. Son simples divisiones. La música, cuando es buena, pues, ni quien repele, ¿no? Amparo Ochoa fue una maestra de primaria de la rural, digamos, de su ámbito. Te iba a decir la montaña, pero la verdad es que no sé si había exactamente montaña donde ella dio clase. Amparo Ochoa, más conocida en su momento como la voz de México, maestra rural, y ya escuchaste, una de las voces más espléndidas. Y aparte de la limpidez y la transparencia de su música, perdón, de su voz, también de su música, pero me estoy refiriendo a su voz, es que era una mujer muy transparente, muy clara en su existencia en esta vida, y eso proyectó todo el tiempo, ¿eh? Que eso no es nada fácil, nada fácil, que lo que tú eres lo sepan los demás luego, porque era una mujer con carisma, ¿sí? La gente cuando escuchaba su música o la veía en escena, sabía qué quería decir, hacia dónde se dirigía la palabra que estaba diciendo a través del canto Amparo Ochoa. Le captaban, se conectaban, porque era una mujer definitivamente con esa gran capacidad de conectar, ¿eh? De decir lo suyo. Aparte, te digo, a mí me parece impecable su manera de cantar, ¿eh? Porque a veces queremos ser así muy genuinos y ser muy, digamos, comunicadores, pero nos falla la técnica. Bueno, a esta mujer le fallaba muy poco la técnica, pero poquísimo. Era una gran, pero gran cantante, Amparo Ochoa. Tres temas que acabamos de escuchar con ella. Y ahora vámonos con otros tres temas. Se trata de un grupo que, por cierto, acompañó muchas veces a Amparo Ochoa. Es un grupo musical instrumental, pues cada quien de los integrantes del grupo tocan su instrumento. Y es que ellos grabaron un disquito en 1991 y del cual extrajimos esta música. Ese disco se llama Son Progresivo Mexicano. Y de ahí vamos a escuchar, a ver, nada más por lo pronto un tema. En general es un bloque de tres canciones, pero voy a interrumpir este flujo de tres canciones. Después de esta primera, voy a meter mi cuchara. Por lo pronto escuchemos Gusto Gustito y después escucharemos otras dos cancioncitas. Sas Gil, aquí en Radio Chapingo.

Música de Sazgil, música total y absolutamente mexicana, ¿o no? Y es que no se hace esta música allá del otro lado del charco,

0: se hace en ningún país europeo, no se hace en ningún país de Asia, ni de África, ni de Australia. Se hace aquí. Es inconfundible. Grupo Sasgel. Oímos el tema Gusto Gustito de un disco de 1991. Se llama Son Progresivo Mexicano. Atractivo el nombre, Son Progresivo Mexicano, pero como siempre, las palabras nos delatan, ¿eh? Muchas otras cosas más, pero entre ellas las palabras mismas. Y es que el término progresivo, este adjetivo, nos está refiriendo, creo yo, en este caso, que es un caso musical, a una mezcla de música clásica y jazz y lo que era la música, digamos, culta de los 60s, que es música electrónica y unas músicas muy interesantes y muy importantes. Y entonces ahí cobra sentido el título de este disco del cual proviene la pieza que acabamos de oír. Son Progresivo Mexicano. Se intenta hacer una música que vaya más allá de lo popular mexicano, a lo que estamos acostumbrados, más bien de lo regional mexicano, desde 1991. Y sí lo observamos en esta canción, nada más, por ejemplo, en este solo de batería que hubo, ¿no te parece? Que es muy, pero muy típico de la música de los 60s, rock progresivo, lo que es propiamente el rock de los 60s, de mediados y un poco más adelante de los 60s, incluso de los 70s, cuando estaban los grandes conciertos al aire libre, era muy importante el solo de batería, el solo de percusión. Bueno, pues ahí está Sasgel aludiendo a esto, con gusto gustito. Mi voz no tiene más patria que tu oído. Soy Emiliano La Vega y te invito a que sigas aquí en Radio Chapingo. Nos vamos un instante. Son 30 segundos más o menos. Y regresamos con más música de Sasgel, ¿eh? Otros dos temas. Dos temas realmente maravillosos y que seguramente ya has escuchado aquí en Radio Chapingo. Porque poco a poco nos hemos ido familiarizando con esta estética de Sasgel. Sasgel. Yo le eché como mucha crema a mis tacos. Sasgel, pero es Sasgel.
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Esa es la música que sigue, la de Sasquil. ¿A poco no está padre? ¿Eh? Vámonos. Esto es lo que vamos a escuchar enseguida. Y lleva por título Soy Chavo y Ando en el Distrito Federal. Cuando se llamaba Distrito Federal, ahora es Ciudad de México. Y antes, cuando era Distrito Federal, recordemos que la voz irónica de ese escritor magnífico que fue José Agustín, ya falleció, que escribió muchísimas novelas sustentadas en la contracultura mexicana, es decir, que iba al revés y estaba muy inspirado en el rock y en todas esas, digamos, entre comillas, ideologías que van vinculadas al rock y que es estar en contra del sistema también, porque es un sistema maldito, es el capitalismo, y es maldito en la medida en que también nosotros somos capitalistas.

cargo de Sasgil, que se titula Soy Chavo y ando en el Distrito Federal, entre paréntesis, Distrito de Fecal. Y después vamos a escuchar un tema que se llama Peteneras. Y yo ya aquí, francamente, me voy a despedir porque ya son las 12 y casi, cuarto para las 12, y hasta ahí llega ya mi continuidad, así es llamado este segmento aquí en Radio Chapingo, o esta parte de la programación, continuidad, y hasta ahí llego. Pero, a ver, quiero decir un poquito más del grupo Sasgil antes de irme. Ya te dije qué es lo que vamos a oír. Soy Chavo y ando en el Distrito Federal, alias Distrito de Fecal, y Peteneras. Temas ya escuchados aquí en nuestra radio, ¿eh? Pero que hay que seguir escuchando para captar a qué nos referimos. Y fíjate que integrantes de esta banda de Sasgil han tocado instrumentos como arpa y sintetizador, cuando aluden a la música veracruzana, también la guapanguera, la flauta transversa, trompeta, y ha sido instrumentista Enrique Hernández Huerta, instrumentista de los instrumentos que te acabo de decir. Cuando digo instrumentista, es el intérprete, el que toca esos instrumentos maravillosos. También en el bajo eléctrico, Alejandro Montaño. Y hago énfasis en bajo eléctrico porque no son instrumentos, digamos, típicos de la música mexicana, ¿no? Ya son las aportaciones de nuestro tiempo. Provienen, pues, del rock, ¿no? Sí, básicamente del rock, de lo que surgió cuando nace el rock and roll. O ya lo último, así como del jazz y de pronto. Pero en el rock es cuando está el bajo eléctrico. La mandolina también aparece mucho, el violín con Víctor Pichardo. A través de varias discografías, la mandolina, instrumentos pues no tan comunes en la música mexicana. El acordeón. Maravillosa la música de estos músicos. Músicos que han grabado, pero un buen, Mira, fíjate. 6 discos. Sasgil, Híbridos 1, en 1988. Son Mexicano Progresivo, 1991. Sones para un Nuevo Sol, 2006. Sones de Luna Nueva, 2008. Sasgil y la canción, un disco indispensable, maravilloso, Sasgil y la canción 2009. Y en 2013, que es lo último que tengo aquí registrado, son 30 años de tradición y fusión. Y no los conocemos casi, ¿no? Y con Amparo Ochoa, ahí va, Amparo Ochoa con el acompañamiento del grupo Sasgil, 1986. Amparo Ochoa en Sasgil, 1987. Con Pancho Madrigal, el título El Tigre y el Nahual de 2006. Muy poca discografía, pero nutritiva, cargada de sentido musical, histórico y mucha mexicanidad. Pues ahora sí, ahí nos vemos. Me despido, te dejo con esta música maravillosa y espero que nos encontremos pues, ahí. Musicalmente, pues no sé cuándo, pero espero que nos encontremos aquí en la frecuencia 1130 de amplitud modulada y desde el punto de vista informativo, mañana en Chapingo al Aire a la 1 de la tarde, ahí estoy, ahí estoy. Quédate con esta música de Sasgil, mi voz no tiene más patria que tu oído. Soy Emiliano de la Vega.

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0: buenas tardes. Les saludo desde Radio Chapingo, a quienes están en la frecuencia 1130 de amplitud modulada y también a quienes desde el Facebook en XEWatch les saludamos también. Y tengo el gusto de presentar a las dos mujeres que están aquí en la cabina de radio, que son dos investigadoras y ahora también subdirectoras del Colegio de Posgraduados Campus Montecillo. Está a mi izquierda la doctora Enriqueta Tello García. Bienvenida, subdirectora de vinculación.
1: Muchas gracias. Muy buenas tardes.
0: Y la doctora Antonia Macedo Cruz, subdirectora de investigación. Las dos, pues, bienvenida también.
2: Muchas gracias. Buenas tardes a todos.
0: Y pues el tema está bien interesante, porque si ustedes quieren saber sobre vinculación e investigación en el Campus Montecillo, en el Colegio Posgraduados, están en la conversación que les va a permitir ampliar su panorama. Pues empecemos, y si quieren vamos intercalándonos para estar cómodas, a gusto. Doctora Enriqueta, ¿cuál es la importancia de la vinculación en el Colegio de Posgraduados?
1: Pues antes que nada, muy buenas tardes tengan todas y todos ustedes. Para mí es un gran gusto volver a estar aquí en esta cabina y agradecer a la universidad que nos ha brindado esta oportunidad de estar dando a conocer las diferentes actividades que se hacen en el Campus Montecillo. Y también pues agradecer a la audiencia que escucha y que sigue, ¿no?, a Radio Chapingo, que sin duda ha venido dando muchos temas bastante interesantes. Y bueno, respondiendo a su pregunta, pues, la vinculación es un eje central para dar a conocer las actividades que desarrollamos en nuestras actividades sustantivas como institución. Nuestras actividades sustantivas son la investigación, la vinculación como tal y la parte de educación. Y esas tres actividades sustantivas tienen que ver con la parte de encontrarnos con los diferentes sectores y las diferentes instituciones, dando a conocer el trabajo que se hace en estas actividades. Es la forma en que nos damos la oportunidad de conocer el trabajo, pero también de cómo generamos alianzas de colaboración con otras instituciones, con gobiernos, quienes están en la toma de decisiones, con asociaciones civiles, con organismos, otros centros públicos de investigación. Entonces, sin duda alguna, la vinculación es un espacio que nos da la posibilidad de vincularnos, de generar alianzas colaborativas, pero sobre todo desde el trabajo que hacemos, dar a conocer lo que estamos haciendo en nuestros diferentes campus, del Campus Montecillo, por supuesto, y de nuestros diferentes posgrados.
0: Prácticamente es poner al servicio de la sociedad, de la comunidad, del sector, pues el trabajo del Colegio de Posgraduados. Yo creo que eso es fundamental. Y pues, doctora Antonia Macedo Cruz, usted como subdirectora de investigación, la investigación científica, pues, ¿qué es para el Colegio de Posgraduados?
2: Bueno, pues, buenas tardes a todos y gracias por invitarnos a estar en esta charla. Pues, antes que nada, bueno, para el Colegio de Posgraduados y para el Campus Montecillo, que es de donde estamos como subdirectoras de investigación, podríamos decir que la investigación científica representa una de las principales herramientas para generar conocimiento. Este conocimiento, pues, tiene que ser pertinente y, además, ese conocimiento que se genera se debe convertir en soluciones para las grandes desafíos que el sector agroalimentario y ambiental en México nos exige, ¿no? El colegio tiene una muy grande responsabilidad, particularmente en investigar para poder comprender los problemas del campo, pero también para resolverlos, formando al mismo tiempo a las nuevas generaciones, a los investigadores y a los profesionales que México necesita para poder atender todos estos problemas. En este sentido, la investigación, al estar vinculada, o más bien debe de estar vinculada con las necesidades reales de los productores y, por lo tanto, del territorio. Así que la seguridad y autosuficiencia alimentaria y el manejo sustentable de los recursos naturales, del suelo y del agua, pues con el cambio climático, la adaptación al cambio climático, la conservación de los recursos, la productividad y la rentabilidad de los sistemas agroalimentarios y de manera especial al bienestar de los pequeños productores.
0: No, pues tienen un campo sumamente necesario, importante, vital para México, para todas las personas, aun cuando no nos dediquemos al campo, porque ahí está, pues, todo, la generación de, pues, de la vida, el alimento, todo.
2: Sí, pero déjeme precisar que la ciencia realmente adquiere su valor verdadero cuando el conocimiento que se genera se convierte en solución para la sociedad. Y ahí es donde estrechamente está, pues, es el reto, ¿no? Es uno de los retos principales, ¿no?
0: Muy bien, pues ahí está la investigación como una manera de comprender, resolver, formar, transformar y dar soluciones. Pues de ahí también viene la importancia de la vinculación de este conocimiento científico generado en el campus Montecillo. Y, por ejemplo, en el sector agroalimentario, ¿cuáles son las estrategias que tiene el campus Montecillo para estar dando poner al servicio del sector agroalimentario lo que genera el colegio?
1: Pues retomando como esas actividades sustantivas, ¿no? Son los proyectos de investigación de nuestras estudiantes y de nuestros estudiantes, ¿no? Se trata de atender una problemática que se vive en el agro mexicano y a partir de ahí los proyectos de investigación se plantean, ¿no? Llámese genética, llámese cuestiones sociales, llámese problemas del agua, ¿no? Desde los diferentes campos formativos en los cuales se trabaja, ¿no? Áreas de conocimiento, perdón, en el colegio, pues bueno, esa es una forma, ¿no? A través de los procesos educativos, de los proyectos de investigación de los estudiantes, por un lado. Por otro lado, tiene que ver con proyectos de investigación que las mismas profesoras y profesores generan en sus líneas de trabajo, en sus líneas de investigación. Y desde ahí, pues, se trata de responder a estas necesidades del ámbito agroalimentario. Y tan es así que ahorita, por ejemplo, en términos de política nacional, pues estamos hablando de que hay cultivos estratégicos. Entonces, hay profesores que ya tienen líneas de investigación que hoy se acotan bastante bien a las líneas de investigación, a la política nacional, como es el tema del maíz, el tema de la leche, ¿no? Que ellos, por las propias temas que forman parte de los posgrados, ellos están desarrollando investigación en términos tecnológicos, en términos de innovación tecnológica. Otra forma también de poder hacer llegar esta investigación a través de proyectos de servicio. Tenemos programas a nivel interno, ¿no? Que son los proyectos de transferencia de tecnología, que después de que ya pasaron por un proceso de investigación, de validación, también se pone al servicio de las comunidades estos proyectos, en donde pues ya no es la investigación per se, porque ya pasó. Ahora vamos con la transferencia, que esos paquetes tecnológicos o esos procesos de innovación sean adoptados y adaptados a las condiciones de las comunidades.
0: No, pues es que sí, son dos subdirecciones muy ligadas en su quehacer prácticamente.
1: Sí,
0: y pues bueno, ya que estamos hablando de que es comprender, resolver, formar, transformar, platíquenos de los principales retos que tiene el sector agroalimentario en la experiencia que tiene esta subdirección que está abordándolos a través de la investigación en el campus Montecillo.
2: Bueno, son varios retos. Podría hablar de los principales, perdón, como la necesidad de garantizar la soberanía y autosuficiencia alimentaria, ya que pues cada día crece más la población y incrementar la producción de los alimentos de una manera sostenible pues implica desarrollar tecnología y además desarrollar sistemas productivos alternativos que permitan aumentar la producción sin que se comprometan los recursos naturales, ¿no? Un segundo reto, el cambio climático. Uh-huh. El cambio climático es un segundo reto. La sequía, las temperaturas extremas, la modificación de los patrones de precipitación están aumentando la vulnerabilidad de los sistemas agrícolas, tanto agrícolas, pecuarios como forestales y acuícolas. Por ello, el colegio desarrolla investigaciones orientadas a la adaptación y mitigación del cambio climático. Otro reto podríamos decir que el agua constituye otro de los grandes retos, porque cada vez se está escaseando más. El futuro de la producción de los alimentos depende de nuestra capacidad para producir más y mejor con una cantidad limitada de agua. Podríamos decir que otro desafío que tenemos es la situación de los pequeños y medianos productores, particularmente aquellos que tienen fragmentos de tierras pequeñas y no pueden, se limita la tecnología por la fragmentación que existe, ¿no? Y por lo tanto la asistencia técnica, los mercados, pues tenemos que investigar cómo construir y generar soluciones que sean técnicamente viables y económicamente accesibles y apropiadas para dotarlos de insumos y que se pueda producir de una manera más económica en estos sectores donde no se investiga tanto por el hecho de estar tan fragmentados. Otro reto también que se enfrenta es pues transitar hacia el sistema agroalimentario más sostenible. Uh-huh. Reduciendo la degradación de los suelos, el uso de insumos de alto impacto ambiental, sobre todo, que ocasiona la pérdida de la biodiversidad y al mismo tiempo pues que se fortalezca la productividad, ¿no? Hay diferentes retos adicionales que podrían mencionarse, ¿no?
0: Pero con los que ha dicho ya tenemos una idea muy clara de cómo la investigación está enfocada, ya había dicho usted, a la comprensión para resolver, y pues lo importante es la producción a pesar de los pesares. Con así todo es el panorama que tenemos, que pues ahí está y hay que resolver. Y en ese sentido, pues a lo mejor nos ayuda a comprender esta amplitud de posibilidades que tiene la investigación y la vinculación. Pues si nos platica de alguna experiencia o algún resultado reciente del trabajo de vinculación del campus Montecillo. Si nos platica de un caso, pues nos imaginamos, completamos esta parte.
1: Bueno, tal vez un espacio que hoy se ha creado, que anteriormente se venía dando, es el tema de, antes eran casas abiertas. Hoy lo que se ha impulsado desde el año pasado y este año es la Expo Agro. La Expo Agro es un espacio en donde tenemos la posibilidad, todos los posgrados, de exponer los trabajos que se estén realizando de investigación, pero también se abre la puerta para hacer recorridos de campo, se han impartido talleres y se han generado mesas de discusión, mesas de diálogo, simposio, y es una oportunidad justo para conocer de cerquita pues el trabajo que estamos realizando. Es un trabajo de pues 2 días, ¿no? Intensamente, pero pues todos los posgrados participan, y ha sido un espacio también porque hoy también COMECIT, ¿no? El Consejo Mexicano de Ciencia de aquí del Estado de México, pues también nos ha estado apoyando, no solamente con los proyectos que ellos, sus convocatorias, ¿no? Tenemos proyectos que se están financiando y es otra posibilidad también de poder estar vinculándonos con medios de comunicación como el Radio Chapingo, también TV Mexiquense, en donde se pone pues la posibilidad de conocer el trabajo que estamos realizando. Entonces, para mí ahorita no es no es como una sola actividad, es un trabajo conjunto, es un trabajo colectivo, en donde la intención es que desde la Subdirección de Vinculación podamos estar impulsando como acciones, actividades, se conozca el trabajo y que los productores y las productoras también tengan esta posibilidad de conocer. También hemos estado trabajando muy de cerca con la Secretaría del Campo a partir de las necesidades que puedan tener los productores a nivel estatal, ¿no? Pero a través de los proyectos ProTeams que comentábamos hace un ratito, que son los proyectos de transferencia de tecnología, no solamente nos limitamos a la parte de los proyectos en el Estado de México, sino tenemos proyectos que se llevan a cabo en Tlaxcala, en Veracruz, en Durango, en otros estados de la República, que los profesores, profesoras, pues han venido trabajando a lo largo de estos años. Entonces, otra actividad que me parece así muy interesante es el tema de las visitas guiadas que se ofrecen en instituciones como los tecnológicos, las universidades, que tenemos áreas afines en el ámbito agropecuario y forestal. Solicitan visitas guiadas, entonces se dan esas visitas guiadas, se atienden. Si alguien tiene un interés más por cuestiones de fisiología de plantas, bueno, pues se les hace un recorrido o laboratorios o prácticas, talleres ya muy operativos, muy prácticos con los profesores. Entonces, pues son actividades que del año pasado a la fecha han incrementado pues de una manera significativa. Nos permite pues también dar no solo cuenta de lo que se está haciendo, sino del trabajo tan importante y que se está expandiendo para que los mismos estudiantes de otras instituciones, de otras universidades, pues también ellos nos ayuden. Pues creo que la mejor parte de la difusión pues tiene que ver con que tú visitas a alguien y pues también, ¿no?, se hace extensiva este conocimiento que se está generando. Y bueno, pues son
0: pues no, es todo un trabajo que ya me lo imagino titánico, pero que afortunadamente está en el día a día de las funciones que son sustantivas para el colegio. Y este conocimiento científico, por ejemplo, soluciones para el sector agroalimentario, ¿algo que nos pueda compartir? ¿Algún caso en particular en el que esté ahorita el colegio pues trabajando de manera estratégica?
2: Bueno, tenemos varios proyectos de investigación de los cuales se está trabajando de una manera de manera interdisciplinaria, que es uno de los principales distinciones del colegio de posgraduados, ¿no? Que como tenemos diversas disciplinas y además se involucran los estudiantes en todos estos proyectos de investigación, pues están generando proyectos muy, muy, muy fuertes. Primero que nada, necesitamos identificar los problemas. Aquí en el municipio de Texcoco, uno de los problemas principales que tenemos, por ejemplo, es la contaminación del agua. Entonces, se está analizando desde el manejo integral de las cuencas, la cobertura superficial que existe, la calidad del agua, cómo se está extrayendo aquí en la zona de Chiconcuac, por ejemplo, con los textiles que se están lavando y pintando, se están haciendo una contaminación terrible. Entonces, en el colegio de posgraduados, además, como un ejemplo, se está desarrollando tecnología para poder extraer esos contaminantes y poder liberar nuevamente el agua al manto freático sin que esto se contamine, porque pues depende de ello los productos que se siembran en la zona y que se riegan con aguas de los escurrimientos, pues están muy contaminados, ¿no? Hay diferentes proyectos, por ejemplo, para mejorar la producción de los, ahora sí, los productores, ¿no? O sea, para que con menos recursos
0: se puedan seguir produciendo
2: y con mayor calidad, ¿no? Entonces,
0: la gama es muy extensa.
2: La gama es demasiado extensa.
0: Es la de vinculación y que, como decía yo, van de la mano con sí. todo esto. Pero entonces, para ya ir cerrando esta conversación que ya nos ha dejado una idea de lo importante y lo pertinente que es el trabajo del Colegio de Postgrados en estas dos áreas de vinculación e investigación, ¿qué oportunidades existen para fortalecer la colaboración entre el Colegio de Postgraduados y todos los sectores posibles que participan en esta sinergia de, pues, hacer como participar en esta pertinencia, ¿no? El colegio hace cosas importantes, pero también que sean utilizadas, que sean reconocidas, que realmente se apliquen, ¿no? Que no sea una investigación que se quede muy interesante, pero... ¿Y luego?
1: Bueno, yo creo que hay oportunidades, tenemos varias. Entre esas, podemos señalar que los proyectos y las investigaciones pues están al servicio de la comunidad. ¿Y cómo podemos identificarlo? Pues a partir de, nos han llegado solicitudes muy específicas sobre tengo problemáticas, sobre mejorar calidad de maíz, por ejemplo. O mejorar, o atender problemáticas de ciertos problemas fitosanitarios. Y eso, pues, se puede consultar con los diferentes profesores que están trabajando como en los temas. Pero algo que a mí me parece importante en términos de la vinculación y con los proyectos es de generar estos diálogos entre los diferentes sectores que participamos, el sector educativo, el sector gubernamental, los sectores, el sector productivo, en donde creo que es importante que el sector de producción ponga sobre la mesa como todas estas necesidades y al mismo tiempo el sector gubernamental, porque pues son quienes ahorita en términos de definición de acciones de atención al campo mexicano pudiéramos estar trabajando, delinear una política pública acorde a las necesidades que la gente está haciendo y que la investigación, como ya lo señalaba la doctora Macedo, esté al servicio de quien realmente lo esté necesitando. Creo que esas mesas de diálogo fortalecen la vinculación. Los recursos económicos hoy se tienen que potenciar más a partir de este trabajo colaborativo. Hoy trabajar con la CECITE, también con sus convocatorias, con los diferentes centros de investigación que tiene ciencia y tecnología en los diferentes estados. Creo que es donde podemos como sumar estos esfuerzos, hacer estas alianzas estratégicas para poder atender la problemática que se vive. Sin duda, solos no podemos, ¿no? Tenemos que hacer estas sinergias, pero sobre todo plantearnos objetivos comunes, plantearnos atender una situación específica en donde pongamos toda nuestra energía, nuestro compromiso y nuestro entusiasmo para hacerlo. El conocimiento existe, se ha generado, pero hoy tenemos que hacer, como bien lo señalaba antes de la charla que cuando empezábamos, es hacer que ese conocimiento llegue a los destinatarios. Creo que es uno de los grandes retos que seguimos teniendo, ¿no? No solamente desde la perspectiva del trabajo de la investigación como tal, sino también que sea de utilidad para quienes lo estén requiriendo. Y bueno, pues ahí creo que la vinculación, no queda duda que es esta interconexión entre las diferentes instituciones, la colaboración con instancias gubernamentales para que podamos lograr pues estos objetivos de atender esas necesidades que pueden ser apremiantes a las comunidades.
0: Claro. Y bueno, pues también con usted ya para ir cerrando esta conversación en la que lo importante es darnos una idea, porque hablar en lo profundo pues es muy amplio, como decía la doctora Enriqueta Tello, pues el Expo Agro es la mejor manera de ir a estar en contacto con esa realidad. Pero pues quizá para cerrar, pues ¿qué proyectos o líneas de investigación hoy, en este momento, están teniendo impacto social? Una, seguramente platíquenos, de haber muchas, pero si nos quiere platicar alguna en particular.
2: Pues Tenemos diversas líneas de investigación que están teniendo impacto, pero sobre todo aquellas que trabajan el tema de agua, temas de suelos, la tema de la producción de, o sea, la producción de alimentos sin contaminar y con menor costo, lo que es los temas de biodiversidad, temas de cambio climático, como comentábamos, y pues cada vez más también se están trabajando temas de relacionados con la inteligencia artificial.
0: Eso, que está hoy muy...
2: La agricultura de precisión, sí, exactamente. O sea, actualmente se está trabajando mucho, la mayoría de los estudiantes llegan queriendo tocar temas de vanguardia, ¿no? Y cada vez más incrementan las investigaciones en agricultura de precisión, inteligencia artificial, visión artificial, y desde esa temática, pues ver de qué manera atacar la problemática de las enfermedades de las plantas, de las necesidades hídricas, del manejo de la agricultura.
0: Pues muchas gracias a las dos por venir a Radio Chapingo a dar a conocer la importancia de la vinculación y también de la investigación desde el Campus Montecillo del Colegio de Posgrados. Y pues lo que ustedes quieran agregar para concluir a las dos, doctora Enriqueta Tello García.
1: Sí, bueno, pues yo, pues hacerles una invitación a que nos conozcan, ¿no? En nuestra página del colegio, también a través de nuestra página de redes sociales que tenemos ahorita, más Facebook, que es la que ha estado más activa. Y sobre todo que se acerquen, ¿no? En las diferentes subdirecciones o desde la dirección del campus. Pues estamos abiertas, ¿no? Digo abiertas, pues somos más mujeres en este momento, ¿no? En las diferentes subdirecciones y en la dirección. Y bueno, pues estaremos atentos a lo que podamos colaborar, poder hacer estos intercambios y que pues realmente encontremos estos espacios de colaboración. De verdad que hoy se requiere grandes retos, tenemos grandes retos en las formas de la educación, tenemos que reinventarnos, tenemos que hacer una transformación en los procesos educativos, tenemos que reinventarnos en la forma en cómo nos insertamos en las comunidades, ¿no? Cómo tenemos esta mayor incidencia. Y sobre todo que la parte productiva en el campo no se limita a problemas técnicos ni tecnológicos. También tenemos problemas sociales en donde tenemos posgrados, en donde también estamos hablando de violencias, donde estamos hablando de temas que tienen que ver más con una cuestión social que son importantes para la estabilidad en los diferentes sectores. Y no solamente el sector rural, sino también en las zonas periurbanas. Entonces, también estamos a la vanguardia de estos temas porque tienen que ver con el tema de la seguridad. Hoy temas tan importantes que de repente no tomamos en cuenta, pero el tema de la seguridad también es un tema muy importante, ¿no? La seguridad no en términos de violencia, sino la seguridad en términos de los del manejo de los territorios, de las tierras, ¿no? De poder dar una continuidad a este sector productivo que al final del día para mí es uno de los más importantes porque es lo que nos permite tener el alimento a todas las personas que vivimos en este planeta, ¿no? El poder asegurar un alimento en el desayuno, la comida y la cena es fundamental, ¿no? Pero no solamente es satisfacer las necesidades de los alimentos, sino que estos alimentos sean en calidad, que sean nutritivos, que sean inocuos, pero que también, como se ha señalado, que seamos alimentos que permitan la sostenibilidad de los recursos en el tiempo. Y bueno, pues estos son de los grandes retos que tenemos como institución y que bueno, pues estamos para poder servir, apoyar y bueno, pues agradecer por supuesto esta invitación y pues estamos abiertos a lo
0: muy
1: que
0: bien,
1: se requiera.
0: Muy bien, doctora Enriqueta Tello García, subdirectora de vinculación, doctora Antonia Macedo Cruz, subdirectora de investigación. ¿Con qué le gustaría concluir para despedirnos y agradecer a las audiencias que ponen atención en estos temas tan importantes que dan a conocer pues la pertinencia del Colegio de Abogados.
2: Sí, bueno, quisiera agregar solamente que México tiene enormes capacidades científicas y humanas para enfrentar los desafíos que hoy se nos presentan en el sector agroalimentario. Y el Colegio de Posgraduados es parte fundamental de estas capacidades. El Colegio de Posgraduados tiene mucho que aportar a México. Y sobre todo al México que queremos construir. Nuestros compromisos es seguir haciendo ciencia pertinente, formando nuevas generaciones y trabajando para que los conocimientos que traduzcan, que se generen, se traduzcan en bienestar para el campo mexicano.
0: Pues así que sea, para que pues las veamos por acá en otra ocasión a ustedes o a los estudiantes de maestría, de doctorado, a los investigadores e investigadoras que dirigen estas líneas y estos temas tan interesantes. Muchas gracias por haber estado aquí. Yo soy Irene Arias. Le agradezco a Luis Jesús Gutiérrez la operación técnica. Y pues sí, seguimos aquí en Radio Chapingo. Hasta pronto.
1: Que tengan una excelente tarde y muchas gracias.
0: A ustedes también.
2: Excelente tarde a todos.
3: Gracias. 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
1: De 1856 a 1920.
2: ¿Sabes qué pasa cuando México invierte en energías renovables? 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
1: De 1856 a 1923, mientras la Escuela Nacional de Agricultura funcionó en San Jacinto, tituló a un total de 229 egresados, de la siguiente manera: 84 ingenieros agrónomos, 78 ingenieros agrónomos e hidráulicos, 89 agrónomos, 50 peritos agrícolas, 21 mayordomos de fincas rústicas, 16 administradores de fincas rústicas, 6 agricultores, 3 agricultores teórico-prácticos y 2 mariscales inteligentes. El primer comedor de la Escuela Nacional de Agricultura en Chapingo estuvo ubicado en lo que actualmente son las oficinas del Honorable Consejo Universitario. Las mesas eran tablones y había bancas corridas. La capacidad era de aproximadamente 500 comensales. El actual comedor central se construyó hacia 1950, inaugurándose en 1952, con capacidad para 1,000 comensales. En los servicios de comida, los alumnos contaban con meseros. Por cada 10 alumnos existía un mesero, quien les servía los alimentos en la losa grabada con el escudo de la escuela.
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4: En muchos hogares de nuestras comunidades, a lo largo de todo el territorio mexicano, miles de corazones han dejado de latir a consecuencia de la desaparición forzada. En nuestro país, se estima que más de 135 mil personas se encuentran desaparecidas.
5: Esta vez, el Sensontle quiere compartir en el aire algunas miradas sobre este alarmante problema, pero también sembrar esperanza junto a quienes desde distintos lugares continúan exigiendo verdad y buscando a cada una de las personas ausentes.
4: En esta ocasión, acompañaremos este vuelo desde los micrófonos Leticia Hernández y también saludo a mi compañero
5: Santiago Morales, ambos desde Radio Guayacocotla, La Voz Campesina en el estado de Veracruz.
4: Retomemos entonces esta conversación que cobra especial sentido al recordar el Día Internacional de las Víctimas de Desapariciones Forzadas que se conmemora cada 30 de agosto.
5: Hoy, la crisis de desapariciones en México adquiere nuevas y dolorosas dimensiones, en medio de la participación de distintos actores y de complejas redes de intereses legales e ilegales.
4: Pero, ¿cómo hemos llegado hasta aquí? Les proponemos conocer un poco más sobre esta atrocidad. Miremos su desarrollo histórico, algunos de los actores involucrados y las dimensiones que han alcanzado hasta nuestros días. Para ello, nuestra ave de las 400 voces conversó con la periodista Alejandra Guillén, en una producción del Centro de Estudios para el Desarrollo Rural, CESDER.

0: En México, esto que vemos como las desapariciones, que es el momento en el que dejamos de saber del paradero de las personas, han existido en muchos momentos históricos. Los episodios más visibles fueron en los años 70, donde los responsables fueron agentes secretos del Estado que buscaban reprimir a las disidencias políticas, como las guerrillas. Pero con los primeros años de la mal llamada guerra contra las drogas, el fenómeno se acumuló y tomó una dimensión alarmante.
1: Ocurre como una cierta privatización de este fenómeno y son las corporaciones criminales las que comienzan a echar mano de esta práctica, sobre todo para el dominio territorial y el dominio económico de territorios. Sin embargo, no podemos dejar de ver que más bien está diversificada la práctica, porque pues está el registro de las policías municipales que entregan a las personas a grupos criminales, pero no podría ocurrir de la manera masiva en la que ha ocurrido pues durante estos casi 20 años si no hubiera una fuerte protección estatal, ¿no? Entonces, ya sea porque lo hacen directo o porque permiten que ocurra, de alguna manera el Estado sigue siempre presente, ¿no?
0: Escuchemos a Alejandra del Rocío Guillén González, periodista independiente y profesora en el ITESO, Universidad Jesuita de Guadalajara, quien reconoce que el fenómeno es muy complejo, pues en cada estado de la República hay historias muy particulares. Sin embargo, identifica dos grandes situaciones que permiten que haya de manera masiva tantas desapariciones y que explican una parte importante de la situación que vemos hoy.
1: Los dos grandes alimentadores de esta máquina que se traga a generaciones completas tiene que ver con los controles territoriales en los lugares a los que llegan o los que comienzan a tener control o que tienen como una disputa. Tiene que haber un control social de las personas, una dominación, que la gente sepa que hay un nuevo orden y que nadie puede hacer nada menos que ellos lo decidan, ¿no? Y esto normalmente le llaman limpias, barredoras, bueno, son como los nombres más conocidos, y utilizan estas palabras terribles para justificar un orden que ellos imponen. Pero el otro gran alimentador es que necesitan construir ejércitos, y para ello se llevan a cada vez más jóvenes para tener personas que se encarguen de ese control territorial, personas que las desaparecen con fines de esclavitud y después de que tienen ese control territorial, pues tienen el control de muchos negocios. Tienen maquinitas en las tiendas, controlan la fruta, el precio del aguacate, del limón, la extorsión, la droga, las minas, las maderas.
0: Alejandra ha documentado el fenómeno y encuentra que los negocios ilícitos y las redes criminales que llevaban a la desaparición de personas no solo es un asunto local, es un asunto de mafias internacionales, que en realidad tiene que ver con un mercado más amplio y con poderes que no los alcanzamos a ver. Sin embargo, lo que se siente y nota son las víctimas, por ello nos recomienda algunos mecanismos de prevención, sin dejar de reconocer que la pregunta es, ¿cómo le hará México para que dejen de operar estas redes criminales?
1: Las intuiciones que alcanzo a ver las encuentro en algunos pueblos. Como ellos tienen control territorial, me parece que esa red barrial, vecinal, comunal, colectiva, de eso es muy importante, de manera que no esperemos a que un policía esté a cargo de la seguridad, sino que hagamos redes de cuidado y protección en los lugares donde nos movemos fundamentalmente. Y eso implica también estar vigilando las redes, porque es un lugar donde la captura es muy peligrosa, hay que estar atentos de los jovencitos, porque a veces no es solo que los convenzan de llevárselos, los amenazan. tenemos que preguntarnos por qué se están llevando a mosquitos de secundaria o al menos de manera tan masiva. Nos muestra que los están capturando a través de las redes sociales, de los videojuegos. Creo que por ahí hay un gran riesgo, ¿no? Por el anonimato y el engaño. Entonces, tal vez la invitación es más bien que estemos pensando qué tendríamos que hacer para que en mi colonia, en mi cuadra, en mi barrio no se lleven a otros.
0: Esta fue una realización del Centro de Estudios para el Desarrollo Rural, CESDER, para Canto de Cenzontles. Investigación y guión, Artemio Dionisio. Y en voz, de Mareli Felipe Chino.
2: En México, la desaparición se ha convertido en una crisis social. Ahora, no solo se siente la ausencia de las personas que ya no están, también existen cientos de fosas clandestinas donde han sido ocultadas muchas víctimas de desaparición, pero también han surgido colectivas de familiares que buscan las huellas de quienes faltan.
3: El número de colectivos de buscadoras y buscadores varía dependiendo de la fuente y el momento. Sin embargo, de acuerdo con cifras de la Secretaría de Gobernación dadas a conocer en 2025, en México existen al menos 774 colectivos de familiares que buscan a sus seres queridos desaparecidos.
2: Esto significa que son miles las historias de quienes no se rinden hasta encontrarles. Así lo podemos escuchar en el podcast Caminos de Verdad y Justicia, un fragmento del episodio 2, titulado Buscar a Contrapelo. Esta es una aportación de Proyecto Sonoro, en alianza con el Centro de Justicia para la Paz y el Desarrollo, Antifaz y la Fundación Heinrich Bill.
4: ¿Cómo era doña Nati? Era una persona, digo era, pues después de lo que pasó soy otra persona diferente. Pero mi niñez fue una niñez tranquila, muy querida por mis papás. Nací en Quila, municipio de Tecolotlán, Jalisco, y llego a Hualulco de Mercado a los 4 años. Ahí paso mi niñez, mi juventud, y te puedo decir que fue una vida sumamente muy agradable, la verdad. Muy tranquila, mis papás, unas personas muy tranquilas, trabajadoras, y por consiguiente, pues también mis hermanos y yo fuimos y seguimos siendo trabajadoras.
5: Antes de convertirse en una madre buscadora, antes de enfrentarse a instituciones, expedientes y años de incertidumbre, doña Nati fue, como ella misma lo dice, casi como otra persona. Su historia no comienza con la desaparición, sino con una vida marcada por la tranquilidad, el trabajo y los afectos, una infancia en comunidad, una juventud acompañada, una familia construida paso a paso. En sus palabras habita ese contraste profundo entre lo que fue y lo que vino después. Escuchar cómo se nombra a sí misma es también asomarse a esa vida previa que la desaparición no borra, pero sí transforma para siempre. Yo soy Jonathan Ávila y estás escuchando Caminos de Verdad y Justicia, una producción de Proyecto Sonoro, CEPAD y Antifaz. Episodio 2. Buscar a Contrapelo.
4: Ella era bien alegre y un poco desobediente en este aspecto. Decían mis sobrinas que mi consentido era mi hijo y luego decían que la consentida de Ernesto era Dalia. Pero no es cierto, eran los dos. Vivían con sus papás porque Luis estaba estudiando y Luis no tenía una solvencia económica. Dalia pues no salió en la normal, quería ser maestra ella, pero no salió en una que está en Exatlán, un pueblito adelante de Agualulco, como media hora, no salió. Y bueno, duró 2 años sin embarazarse y luego nace Diego. Y pues sí, cuando uno tiene el primer hijo y es tan joven, como que dices, ay, ¿qué pasó? ¿Qué no? Pero para eso estamos los papás, para apoyar. Sabía poner uñas, sabía algo de estilista, pues le hacía todo, ¿no? Para solventar ciertos gastos.
5: En la voz de don Ernesto, Dalia aparece desde la cercanía de lo cotidiano, en esos recuerdos que se quedan grabados de una hija inquieta que aprendió pronto, que no le tenía miedo a intentar. La recuerda joven, moviéndose entre caminos, acompañándolo en el trabajo, aprendiendo a manejar, a ganarse la vida, a estar presente. Pero sobre todo, la recuerda en ese vínculo constante entre padre e hija, en la confianza de hablarse de todo, de buscarse, de encontrarse en medio de la rutina diaria. En sus palabras, Dalia no es solo su hija, es compañía, es complicidad, es una presencia que llenaba cada espacio compartido.
6: Estaba chica, yo creo que usted tenía como unos, todavía no tenía 15 años, y se enseñó bien pronto. Ya después, ya pasando la carretera, ya le daba vuelo, y sí se enseñó pronto. Y ya cuando se juntó con les, pues tenían ese carrito, pues ella sola. Pero aparte ya de eso, pues, de eso de Dalia, yo empezaba a vender planta. Venía de por allá y compraba planta. Compré una ven y en esa la abrí, le quité los asientos y todo, y me la retacaba de planta todo. Y me iba a las rancherías y se iba conmigo. A mí quería una cosa, me hablaba. Voy a hacer esto y esto otro, pa, vas conmigo, si es muy contigo. ¿Y dónde andas? Acá estoy, mira, si quieres ven y sí.
5: La búsqueda tomó forma en medio de decisiones difíciles y de una reorganización profunda de la vida familiar. Este proceso se fue construyendo entre limitaciones, aprendizajes y la necesidad de apoyarse en otras personas que atravesaban lo mismo. En esa dinámica, los roles dentro de la familia también cambiaron y poco a poco fue doña Nati quien comenzó a estar al frente de esa búsqueda incansable. Desde la mirada de don Ernesto, no solo habla del esfuerzo, sino también de la admiración profunda hacia la fuerza y la determinación con la que ella ha sostenido esta lucha desde el año 2010.
6: Yo salí muy poco, porque eso es mentira, salí yo muy poco. De hecho, por lo mismo de que se tenía que quedar alguien acá con Diego, pues también. De hecho, la que fue era Nati, porque luego se juntó con personas también y eso, y ella se empezó a liar con ella. Entonces casi, yo sí tenía ganas de andar junto con ellas, pero no nos dejaba tampoco Diego. O era uno o era el otro. Pues yo de preferencia hubiera querido ir a la búsqueda, porque era trabajo de hombres, me imagino. Ahora son mujeres, pues, ¿verdad? Pero era trabajo porque era duro. Había que hacer excavaciones, había que desmontar o qué sé yo. Entonces a mí también me daba agüite que ellas fueran y uno se quedara, pues. Pero pues así, ya como empezó a ver mucha gente y eso, pues dije, bueno, ya se ha confianzado, ya se mueve mejor. Yo estoy admirado, la verdad, con ella porque tiene mucha. Y yo me sorprendió, dije, pues sí lo reconozco, tiene mucha cabeza ahí.
4: Yo no me siento con energía, pero yo pienso que sí, porque tú me lo estás diciendo. Lo que me ha mantenido es que Diego me dijo cuando tenía como 10 años, por favor, Rito, no te canses de buscar a mi papá, a mi mamá. Y hay ratos que sí me dice, te veo muy cansada. Y yo pienso que mejor ya, y yo le digo, yo no puedo dejar tirado el trabajo de buscar a tu papá y a tu mamá. Pero también la energía sale de que, pues, muy a lo lejos, como hasta el día de hoy, yo no he tenido ninguna noticia de parte de algún CEMEFO de los estados que me diga, señora, pues lamentablemente hay unos restos que coinciden. Mientras yo no tenga alguna noticia de ese tipo, yo allá lejos, puedo tener una pequeña esperanza o gran esperanza de que ellos pudieran regresar con vida. Porque yo sola digo, bueno, si Dios levantó muertos, ¿yo por qué tengo que perder la fe? Y eso me motiva, ¿no?, a continuar.
5: Este episodio es producto del trabajo de investigación, asistencia de producción y guión a cargo de Gina Díaz. La edición y el diseño sonoro son de Sergio Campos y la narración es mía, de Jonathan Ávila. Caminos de Verdad y Justicia es una producción de Proyecto Sonoro en alianza con el Centro de Justicia para la Paz y el Desarrollo, CEPAD, Antifaz y la Fundación Heinrich Boll. Gracias por escucharnos.
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2: En nuestros días, la desaparición de personas es un fenómeno que puede estar propiciado por una compleja red de macrocriminalidad, es decir, al proteger intereses económicos ilícitos o al buscar silenciar la protesta social. Puede configurarse una red de complicidad entre agentes gubernamentales corruptos, el crimen organizado y representantes de intereses económicos, como lo han puesto en evidencia diversas investigaciones periodísticas.
3: Así, la desaparición de personas no solo responde a fines como el reclutamiento forzado para el crimen organizado o la trata de personas. También desaparece a quienes defienden sus territorios frente a amenazas, concesiones y proyectos presuntamente legales que pretenden despojarles de sus bienes comunes.
2: Por ejemplo, el equipo de periodistas de ¿A dónde van los desaparecidos? En su investigación, a esas personas las desaparecieron por defender el ambiente y el territorio en México. Documentó 93 casos de desaparición de personas indígenas y campesinas entre el 2006 y 2023.
3: Este es el caso del defensor del territorio Sergio Rivera Hernández,

0: En abril de 2016, comunidades nahuas de la Sierra Negra de Puebla comenzaron a organizarse para enfrentar una amenaza. Crearon diferentes herramientas para defender el agua, la vida y su territorio. Entre ellas, la asamblea, la organización, la creación de una radio comunitaria y un no rotundo en el proceso de consulta. Así, lograron detener el proyecto Sistema Hidroeléctrico Coyolapa-Atzalan, cuyo objetivo era generar electricidad para la minera Autlán del Grupo Ferrominero México. Esta historia de resistencia se entrecruza con la siguiente situación que vive nuestro país. México es de los 5 países más peligrosos para las personas defensoras, y la desaparición es una de las violencias que el poder ha utilizado para intentar silenciar a quienes protegen el agua, los cerros y la vida. El podcast Una promesa al río, de la serie Periodismo de lo posible, narra desde el interior de una comunidad indígena en resistencia cómo se enfrentan estas adversidades. El siguiente fragmento de este capítulo fue producido por el Centro de Estudios para el Desarrollo Rural, CESDER.
1: Sergio Rivera Hernández ya había recibido amenazas de muerte en el mes de junio del 2018. Fue intimidado a través de mensajes, audios y llamadas.
2: Pídele a Dios que no pierda al perro, cabrón. Que si no, al rato te llueve. Eso me encargo yo, perro. Yo me encargo, yo sé dónde andas y todo el perro. En cambio tú, ¿para qué me encuentres?
1: Días después, el 28 de junio, camino a su pueblo. Sergio había ido a trabajar al campo con unos amigos, y cuando regresaban los detuvieron en el camino y los golpearon.
3: De ahí, bueno, le dijimos hay que tomar precauciones, ¿no? O sea, porque están adentro también observando qué son las cosas que estamos haciendo, o sea, qué es lo que estamos generando. Entonces, hay que tener cuidado, o sea, las traiciones se dan en todos lados, entonces hay que tener precaución. Presentíamos que iba a pasar algo, ¿no?
4: Pero desgraciadamente, dentro de la lucha, perdimos un compañero, se llama Sergio.
1: Fue la tarde del 23 de agosto cuando se llevaron a Sergio Rivera Hernández. Los testigos cuentan que cuando regresaba en motocicleta de Tepexilotla a su casa, 4 hombres armados lo interceptaron y lo subieron violentamente a una camioneta y agarraron hacia la zona baja de Xoquitlán.

0: Una compañera ya trabajaba conmigo, cortaba café, y lo que más vio nos platicó, pues fue lo sé cuando lo tiraron. Ahí lo amarraron con la cinta y la aventaron la camioneta y lo cerraron. Llevaron para abajo. Entonces yo les dije, pues yo los vi, pues lo encontré. Ahí llevaba pues la camioneta, pues no se sabe quién lo lleva.
1: Desde entonces, nadie supo más de él. Sergio nunca más volvió a casa. Sergio Rivera Hernández era muy hábil, despierto, participativo y serio en sus compromisos. Dicen que era como un imán y con su carisma atraía a muchos compañeros al movimiento. Él decía que estaba en la lucha para defender la tierra para que sus hijos tuvieran futuro. Emociona escuchar su voz en grabaciones como esta, que se conserva de uno de los foros de la resistencia.
2: Ya no queremos esa empresa, pero nosotros vamos a resistir, no vamos a dejar que entre la empresa.
3: Después de lo de Sergio, pues ya nada fue igual para las radios ni para nosotros como compañía.
4: Porque era el compañero que movilizaba. Y entonces, pues fue difícil porque creó un poco de miedo, a lo mejor, dentro de la organización. Y ya no, o sea, ya nos vimos como que ya no podemos trabajar así.
5: Pienso en la esposa de Sergio y sus cinco hijos que están fuera, ¿no? Que no, pues que a veces regresan un tiempecito y se van, ¿no? Por temor. Si me dijera si valió la pena, yo digo que valió la pena, pero la pérdida de un compañero de alguna manera le pone en mi pensar, a veces pienso que no, ¿no? O sea,

0: no vamos a dejar de seguir insistiendo en la cuestión de la exigencia de la presentación con Sergio. Habrá que regresarlo de alguna manera a casa. Va a regresar en algún momento y tiene que volver a su casa. De alguna manera volverá.
1: Cuando desaparecen a Sergio, un poco nos apagamos, pero cuando vimos la respuesta de otros compañeros declarando cómo fue que desaparecen a Sergio, y vienen por los responsables, los meten al tambo. Entonces ahí como que iba de la mano todo, ¿no? O sea,
2: la Fiscalía de Tehuacán detuvo a algunas personas, no a todas, que eran de la misma comunidad de Sergio, pero no los sentenciaron. Para desconcierto de todos, los liberaron.
3: A 8 años de búsqueda, la familia y la comunidad de Sergio sigue enfrentando un proceso de impunidad. Sin embargo, el río sigue corriendo para alimentar la vida comunitaria y jamás fue convertido en mercancía. Asimismo, las voces siguen recordando el nombre de Sergio y articulando las luchas por la defensa del territorio y por la vida de las y los defensores.
4: Narcogobierno resulta que asesina al hermano.
3: Esta es una producción de Radio Comunitaria Chinaca, con información del podcast Una Promesa al Río, de la serie Periodismo de lo Posible.
4: Zapata, a organizar, organizar.
5: Hoy, desde Canto de Cenzontles, hemos recorrido algunas historias que nos permiten mirar de cerca la dimensión de desaparición de personas en México. Historias de ausencia, de dolor, coraje e impotencia, pero también de familias, colectivos y comunidades que se niegan a olvidar y que continúan buscando, preguntando y exigiendo verdad y justicia.
6: Nuestro vuelo llega a su fin, pero las voces de quienes buscan siguen presentes, porque nombrar a las personas ausentes es escuchar a sus familias y conocer las historias de quienes defienden sus territorios. También es una manera de acompañar sus luchas y de mantener viva la esperanza de encontrarles.
5: Gracias por acompañarnos en este recorrido. Nos encontraremos en una próxima emisión para seguir escuchando las historias que dan vida a nuestras comunidades. Hasta entonces, que el canto de Cenzontle siga llevando nuestras voces por el territorio. 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